0: 56.555 52.229 52.250 52.580 53.276 espectadores,
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0: 53.276 espectadores,
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0: 53.276 espectadores,
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0: 53.276 espectadores, 53.165 espectadores, 54.034 espectadores hoy en el Benito Villamarín.
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0: 56 espectadores, 53.565 espectadores, 54.034 espectadores hoy en el Benito Villamarín.
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0: encanto argentino de Emilia. Esta carita triste. Me alegra el día, ¿por qué no?
1: 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Bienvenidos a Vámonos que Vámonos.
0: ¡Ey! ¿Qué tal? ¿Cómo lo llevas? ¿Bien? Allá donde estés, en el coche, en tu punto de ocio, de negocio, allá donde te encuentres. Gracias, muchas gracias por conectar con esta radio que también es la tuya y con artistas de la talla como el onubense Manuel Carrasco,

0: cual, si te encuentras currando, mente fría, ahora con ella, Anita y Locke. O lo que es lo mismo, Anita y Alok con este Looking for Love.
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cómo nos ponen los vellos de punta siempre Antonio Orozco en cada uno de sus temas. Y además este, que habla de raíces, de identidad y de cómo valorar el tiempo residente en cada uno de nosotros y cómo lo sentimos y además de cómo lo compartimos. Me gusta este despierto.

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1: Íntima, seductora y hasta emocional. Letra y música de Alejandro Sanz. Palmeras en el jardín.

0: 4 que sube más rápido que la bolsa de Nueva York. Aquí lo tenemos con este Dime Dónde Estás. Todos buscándolo a él y él encontrándonos a nosotros. Álvaro de Luna.
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0: plan de chicos, plan de chicas. El plan de hoy es el de él, Abraham Mateo.
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0: Hacemos de nuevo un pequeño alto en el camino musical para conectar con nuestro compañero Blas Edo Martín, que lo tenemos como siempre al otro lado del hilo telefónico para contarnos sus historias, las de cada día. Buenos días, Blas Edo, bienvenido de nuevo a los micrófonos de tu casa de Real Betis Radio. Cuéntanos.
2: Hola, escuchante, soy Blas Edo, buenos días. Echa para allá, Bobby. Buenos días por decir algo. Vaya cómo están los negocios, ¿eh? Ya no saben qué inventarse. En mi barrio tenemos un nuevo establecimiento que es lo más surrealista que hemos visto en los últimos días. Después de los Ignacio de Escaparate, después de las escuelas de idioma para niños menores de 3 años y la cantidad de tiendas que han puesto de tartas de queso con mantequilla, tartas de queso con mermelada, tartas de queso con sabor a chirimoya, con pistacho, madre mía. Ahora aparece un nuevo sistema de emprendimiento, se llama Escuela de Adiestramiento de Animales, más conocido publicitariamente como Animal School. Dicen que son verdaderos profesionales de la educación de perros, de gatos, de monos, de tortugas y de todo lo que camine o se arrastre. Eso dicen. Y en el eslogan nos cuentan: aquí tu mascota aprende y se divierte socializando con otros de su especie, supongo. Y tú también respiras tranquilo, teniendo siempre tu mascota enseñadita y educada. Animal School, donde entrenamos a tu mascota y a tu paciencia también, por lo visto. La Escuela de Adiestramiento y Socialización de Mascotas lleva, dice, más de 20 años de experiencia enseñando y educando y ayudando a la convivencia entre personas y animales. Personas y animales unidos. Si es que no puede ser, yo no sé dónde vamos a llegar, ¿eh? Dicen que comienzan enseñándole a hacer sus necesidades en el váter, en el WC, y pueden llegar incluso a enseñarle a hacer un cocido madrileño. E incluso en algunos animales han conseguido hasta que sepan hacer croquetas. Vaya tela como está la cosa, ¿no? Como a la abuela la hemos metido en una residencia de ancianos, pues ahora el perro es el que nos hace las croquetas. En Animal School están trabajando con todo tipo de compañeros. Dicen perros, gatos, monos, tortugas y más. Yo no sé dónde vamos a llegar, vamos. Vaya tela, Bobby. Ya ha soltado otra croqueta en el salón. Educación para los animales. Esto es lo último. Buenos días, tenga usted.

0: Esta formación andaluza 100% llamados Salistre, con un sonido fresquito, un sonido a mar, un sonido a montaña, un sonido a esencia andaluza impresionante. Quédate bien con su nombre, Salistre, y su single Un Mundo Nuevo.
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0: Y ahora déjate enamorar por este cupido sevillano. Te hablo de Beret.

0: desde el año 2015 recogiendo éxitos y trazando un camino musical que solamente él sabe cuál es su límite. Te hablo del cordobés Antonio José, un single dándole nombre genérico titulado Inevitable, y algo tan inevitable como esto, que también es un éxito y que aquí y ahora tú y yo juntos lo estamos compartiendo.
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0: Toda una producción hecha con material bien duro como cemento y hormigón, una base sólida

0: así un poquito como caribeño. Checa los cordobeses, atlánticos. Adiós, tristeza.
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0: tras el single Marioneta. Poquito a poco, y ahora también llega este solo, dándole nombre genérico a su primer trabajo discográfico en solitario, como bien sabes. El gaditano Andy sigue llenando conciertos a lo largo y ancho de toda España, que desde aquí le mando, de parte pues de todo el equipo, un fuerte abrazo, Andy. Estamos contigo siempre, pero siempre, siempre. Y visítanos cuando esté por aquí. Oye, que queremos verte. Por favor. Solo. Aquí está, sin duda, todo un grande también. Andy.
1: Vámonos que vámonos.

0: Toñito Molina.
1: Vamos, chiquitín.
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0: La Corredera. Pues es el grupo cordobés que ha llegado pues para poner patas arriba el flamenco con un sonido propio, fresco y arrebatador, con un single titulado Camarón. Así se presentan para seguir disfrutando y abrir boca. Ha sido un verdadero placer compartir contigo este buen ratito en radio, compartiendo los éxitos de hoy y los de siempre, y cómo no, con todo un elenco de profesionales en esta estación de radio. Recibe, cómo no, el saludo cordial de Nicolás Carmona, quien te habla, y del resto del equipo, cuando tú quieras y a la hora que tú quieras también, en el www.onda2.es, el 2 con número. Un fuerte abrazo, pásalo bien.
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Nada más arraigado en el imaginario popular que el tópico de los bandidos del mar. Patas de palo, parches en el ojo, ron y alfanjes. Con esos elementos, el cine y la literatura han transmitido de generación en generación una visión superficial y sesgada de un fenómeno histórico con implicaciones mucho más profundas. Muy buenas noches, bienvenidos a una nueva edición, un nuevo programa de radio, Noche de Historia y Misterio, concretamente a la última de las tertulias mensuales, aunque este año han sido un poco más abundantes las tertulias. Solamente termina la temporada en tertulia. Programas tenemos varios todavía por delante. Como explica el historiador británico Peter Earley, la piratería es tan antigua como el comercio, pero el mundo que acuñó el arquetipo latió sobre todo en los siglos XVII y XVIII. En esos años, en los que las grandes monarquías europeas extienden sus tentáculos allende los mares en su carrera imperialista, miles de almas anónimas articularon una sociedad paralela, clandestina y resistente a la autoridad en aquellos reductos donde no llegaba el puño de bronce del poder. Se trataba de gentes del mar, curtidos en buscavidas, que encontraron el otro lado de la ley hacia una alternativa a su realidad, cómo no, de salitre, penurias y violencia. Marinos que se hacían piratas tras años de servir en buques mercantes y militares, en los que sufrían cuartuchos hacinados, escasez de víveres, una disciplina brutal, una paga escasa, devastadoras enfermedades, accidentes y en muchos casos muerte prematura. En los barcos piratas la tripulación disfrutaba de algo imposible en la armada o la marina mercante, derechos, algo que también dudo que fuera así. Al menos en la época dorada de la piratería atlántica, los hombres elegían mediante votación al capitán y existía la figura del contramaestre que velaba por el correcto reparto del botín y custodiaba las provisiones y pertrechos comunes. El capitán podía ser destituido y sus privilegios se reducían a recibir cuota doble del botín capturado y defecar, como todos los demás, desde cubierta sin ser observado. Sin patrón y sin otro oficio que el pillaje, evadidos de su mundo de estrecheces y cadenas, estos marinos anónimos consumían sus horas chapoteando en las aguas que surcaban y compartiendo risotadas y anécdotas en interminables borracheras que algunas veces les condujo a la muerte porque no eran capaces de responder a los ataques. Pero como sabían bien todos los que la elegían, la vida de estos rebeldes embarcados no estaba exenta de peligro, sobre todo al caer en manos de la ley y terminar en el cadalso. Lo resumió el célebre Bartholomew Roberts, uno de los más activos del primer tercio del siglo XVII, que proclamó: una vida feliz aunque corta, ese es mi lema. Y así fue. Roberts pereció a los 39 años en combate con la Royal Navy frente a las costas del actual Gabón. Y vaya por Dios, sus hombres se hallaban en un estado de embriaguez tal que cuando fueron descubiertos apenas pudieron oponer resistencia. La expansión comercial y militar europea había sentado los cimientos del capitalismo global, la economía mundo. En ese escenario no había lugar para una minoría delictiva que se había convertido en un enojoso parásito para los intercambios comerciales ultramarinos en torno a los que giraba el nuevo orden. Los soberanos volcaron el peso de su maquinaria militar para erradicar la plaga y las autoridades comenzaron a llenar con los cadáveres de los cada vez más ajusticiados las entradas de los principales puertos a ambas orillas del Atlántico. La macabra escena contenía un mensaje disuasorio que a la larga dio su fruto. A la violencia oficial, los bucaneros respondieron tornándose también crueles y sanguinarios, convencidos de que, como expresó uno de sus capitanes, Richard Bellamy, si ellos roban

0: a los pobres bajo el amparo de la ley, nosotros sacaremos a los ricos al amparo de nuestro propio valor. Se entabló un pulso salvaje que los piratas tenían definitivamente perdido al cabo de pocos años. Perdieron la guerra, pero alumbraron el mito que sigue hasta el día de hoy, el mito romántico, el mito de Hollywood, el mito de las típicas películas coloreadas de piratas. La piratería existe hoy en día, pero de hecho hablaremos, donde también tendremos que desarrollar algo muy interesante que pasó muy cerca de aquí, sobre todo en el Mediterráneo. Primero daremos una pequeña vuelta de tuerca con algo que todos sabéis sobre el contenido de un pirata, un corsario, un bucanero, un filibustero. Y por supuesto nos pararemos en los berberiscos, muy interesante, donde conoceremos su radio de acción y sobre todo cómo fueron combatidos. Pero antes de nada, me van a dejar que salude a nuestros compañeros. Empezamos por antigüedad y nada mejor que saludar a un compañero que el otro día, por cierto, estuvimos hablando la semana pasada cuando hicimos nosotros nuestro especial de cine. Estuvimos hablando de la primera foto que nos hicimos, me ha salido en el 2012, me ha salido, qué casualidad, lo escucharía la inteligencia artificial y me lo ha puesto. Don Sergio Álvarez, muy buenas noches. Antes de nada, gracias por estar otra temporada más y por llegar al final con todos nosotros, final de las tertulias, no así de los programas diarios.
1: Buenas noches, un saludo a la audiencia, a todo el mundo, a Quique, a Manuel, a ti por supuesto, y encantado de es una pena que no podamos contar con nuestro compañero, que después ya Andrés, con Alfonso, en fin. Y bueno, y nada, rematar ya esta temporada con una buena tertulia, esperemos que refrescante, puesto que llega el verano, pues qué menos que hablar de algo
0: fresquito.
1: Que algo fresquito, que algo acuático, ¿no? Y ilustrarnos de la mejor manera posible, ojalá y tengamos tiempo para contar todo lo que queremos contar y que la audiencia, como siempre, pues esté entretenida.
0: Don Manuel González Sarmiento, muy buenas noches. Antes de nada, darle también las gracias por estar este año también con nosotros y sobre todo por hacer esfuerzo de venir desde su lugar de residencia actual para acompañarnos, no solo ahora en la tertulia, sino también luego en un buen almuerzo que tendremos de, ya lo digo yo, lo digo ya a todos nuestros compañeros, no de despedida, sino de a ver cómo digo, sino de reencontrarnos en un almuerzo de verdad, en un sitio donde podamos disfrutar, podemos estar todo el tiempo que necesitemos.
1: De contacto.
0: Nada, don Manuel, lo he dicho, muchas gracias por estar una temporada más y por el esfuerzo que ha hecho usted hoy, por estar con nosotros.
2: Muchas gracias a todo el mundo, en especial a ti, Javier, por invitarme, a Sergio, a nuestro técnico Quique y en especial también a Andrés, que por cuestiones laborales no va a poder estar aquí presente. Simplemente yo creo que nos dejará digamos que una despedida, porque este se supone que es el último programa de este año, la última tertulia. ¿Qué es lo que yo me gustaría de este programa? Pues, como tú has dicho muy bien, has destacado todo lo que es la piratería, pero a mí me gustaría resaltar la piratería nuestra, la de los berberiscos, la de los andaluces, que es tan importante, la República de Salé, que es una gran... Eso entraremos en detalle después.
0: Muy bien. Antes de nada, querido Quique, como te he presentado a ti, te he presentado a Manolo, a Alfonso, creía que iba a venir, pero no ha podido venir al final y no hemos grabado nada. Pero el amigo Andrés sí nos ha grabado un pequeño mensajito, que yo creo que es el momento para que, como si estuvieras aquí sentado con nosotros en la mesa, escuchamos a Andrés, Quique, y después una promo.
3: Buenas noches, Javier, buenas noches, Manolo, Sergio, a la familia de Noche de Historia y Misterio, al equipo técnico, a Quique y muy especialmente a toda la audiencia. Hoy, en la última tertulia, no me ha sido posible estar presente en el tema que íbamos a abordar. Las ocupaciones profesionales mandan, aunque ya me hubiera gustado ser partícipe de una tertulia dedicada a la piratería, pero no quisiera despedirme de la temporada de este año que concluye hoy sin mandar un mensaje de profundo agradecimiento al programa, sobre todo a la audiencia, por escuchar.

0: escucharnos, por hacernos presentes, por aprender y aprender con nosotros en noches en las que la historia, el misterio, se dan la mano junto con la literatura, en un mundo hacia el saber y hacia el conocimiento. Para mí, como siempre, ha sido un auténtico placer y un auténtico gusto compartir los micrófonos de Radio Beti y compartir las ondas con todos vosotros. Desearos a todos un felicísimo verano y deseando que nos reencontremos a través del maravilloso mundo de la radio el próximo septiembre. Muchísimas gracias a todos, especialmente a ti, Javier, por capitanear esta nave que cada año es un poco más grande. Un saludo.
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0: Bueno, comenzamos nuestra tertulia. Seguramente muchos de ustedes tendrán ahora mismo la imaginación en películas de Hollywood.
1: Errol Flynn.
0: Bueno, Errol Flynn, te iba a mencionar ahora a nuestro gran Christopher Lee.
1: Sí, Christopher Lee.
0: El Hidalgo de los Mares, ¿no es?
1: Hidalgo de los Mares, bueno, Hidalgo de los Mares fue...
2: Gregory Peck, me parece.
0: No, Gregory Peck era el protagonista.
1: El protagonista, claro. No, incluso, es curioso, no, es que yo ya me he ido por otro... Salud. Yo ya me había ido por otros derroteros, me había ido por una que hizo para la Hammer, que se llamaba, si mal no recuerdo, Los Piratas del Río de la Sangre, algo así, en el cual Christopher Lee iba así de corsario, evidentemente.
0: Claro, es que una persona que ha hecho tantas películas no puede ser protagonista en todas las películas.
1: No, además, de hecho, tiene récord, ¿eh? De mayor.
0: Creo que lo superaron, ¿eh? El otro día estuve yendo yo algo.
1: Sí, fue Danny Trejo que lo superó. Pero también con telefilmes incluidos.
0: Claro. Danny Trejo tiene un récord muy interesante, que es el de más muertes, en el cine.
1: Bueno, Christopher tampoco se queda atrás, pero bueno.
0: Bueno, a ver, Sergio, Manolo, sí. Antes de meternos de lleno en los berberiscos, hay que hacer una rápida explicación para todos nuestros oyentes, aunque seguramente lo sabrán porque ellos no son nada de torpe, ¿no? Como por ejemplo, empiezo contigo, Sergio, hay que hablar primero qué es un pirata y qué es un corsario, brevemente.
1: Pues sencillamente un corsario es la parte es una piratería legal y el pirata es una piratería ilegal en base a lo que dicte las normas de un gobierno, de una corona, ¿no? Tiene la patente de corso. ¿Qué pasa? Pues que si vamos a hablar de la piratería moderna, entre comillas, ¿no? A partir del Tratado de Utrecht, ya a la corona no le hace falta estos tipos de marineros saqueadores, pues ellos pues no saben hacer otra cosa, pues se van a la mar e intentan hacer por su parte lo que hacían a la corona, pero en este caso al margen de la corona, claro. Comercios, folio, etcétera, etcétera.
0: Entonces, Manolo, podríamos hablar ya también de bucanero y filibustero, ¿no?
2: Bueno, sí, claro, naturalmente. Lo que pasa es que bucanero, todos los piratas eran piratas y los bucaneros eran piratas, pero todos los piratas no eran bucaneros. Hay que hacer esa diferencia.
1: Los de Rayo son bucaneros, ¿no?
2: ¿Por qué eran bucaneros? ¿Por qué se llama bucanero? Pues la palabra viene de bucán, que es una forma de preparar la carne en Haití, o la española. Entonces, estos señores preparaban la carne de una manera y... No pagaron impuestos, entonces lo siguen franceses fundamentalmente, y la corona española pues los persigue. A raíz de esto se quedan con bucaneros. Fundamentalmente, la diferencia que hay entre un bucanero y un pirata es que normalmente el bucanero atraca en tierra y ataca a tierra, no ataca a digamos que a naves por ahí. Bueno, esto no quiere decir que si hay una nave que se puede, a nivel de ojeo, se puede atracar, pues se ataca. El filibustero, que es la otra que nos queda. El filibustero es más o menos tres cuartos de lo mismo. Atacan a. Saquean ciudades costeras. Esta gente se dedican, no proceden de la carne, como hacían estos señores, que eran la mayoría, los bucaneros hemos dicho que eran franceses o de origen francés y en Haití, y los filibusteros son, digamos, de diversos orígenes.
1: Fundamentalmente ingleses.
2: Eso es, fundamentalmente ingleses, irlandeses, ¿vale? Pero atacan también a nivel de la costa.
0: No eran de alejarse mucho.
2: Era un ataque de ojeo, distinto al pirata. El pirata es el que se va y viene. Bueno, hay piratas que llegan hasta nosotros, hasta Canarias, desde allí hasta aquí. Y piratas que son argentinos y de Colombia, que también llegan hasta aquí.
1: Al contrario.
2: Claro. Eso es, hablaremos en otro momento.
1: Tengo que apuntar lo que una cosa, que, dos o tres cosas que ha dicho Javier, no era tan, digamos, tan anárquico todo dentro del barco, ¿eh? Se elegía al...
0: Sí, pero al resulta tan idílico, tan, claro, romántico, no, que te cuesta trabajo creerlo, verdad.
1: Incluso cualquier disputa, se iban a tierra firme y se peleaban, se mataban allí. En el barco no se podían pelear.
2: Bueno, en el barco, como ha dicho Javier, había una figura fundamental. Una figura fundamental, que es el contramaestre. A nivel de, y este señor llevaba todo, lo que es la contabilidad, lo que es la ritualla, lo que es el armamento, lo que es
1: Había una cierta jerarquía.
2: Una jerarquía.
1: Sí.
2: Jerarquía. Y este hombre era como en las cofradías de lo que se llama el fiscal. Él fiscalizaba todo y además que se hiciera todo con regla, a las reglas de la piratería. El capitán estaba por encima del bien y del mal. Normalmente a capitanes destituían a muy poco. ¿Cuándo destituían a un capitán? Bueno, un capitán lo destituían cuando, por ejemplo, hacían dos o tres operaciones piráticas y les había costado pero mucha sangre, muchos heridos, muchos muertos y no habían conseguido ningún botín. Después intentaremos explicar también cuál era el botín normal y corriente. Pero sí hay que hacer una cosa, una salvedad, que eran muy, muy buenos marineros los piratas.
1: Claro.
2: Muy, muy buenos marineros.
1: De hecho, ellos no, ya una vez que ya se le acabó la bandera de Corso, ellos en tierra, la mayoría eran ingleses, pero vamos, también había, como tú dices, de irlandeses y franceses, la mayoría. Está hablando de la edad de oro de la piratería, siglo XVII, XVII, sí. Como Morgan, como Roberts, como Barba Negra, Edward Teach. Que, bueno, que esos marineros en los que estaban embarcados, pues ellos en tierra no sabían hacer nada. Entonces, pues, se echaron a la mar. Se echaron a la mar e incluso hasta, no solamente saqueaban, sino comerciaban con los puertos de India, ¿no?
2: Es que las Indias. El relato que se nos ha metido, hasta ahora se nos ha cruzado, es el relato de que los piratas eran ingleses. La mayoría de los piratas no fueron ingleses, o los corsarios no fueron ingleses.
1: La mayoría no.
2: Es que es lo que nos ha quedado. Nos ha quedado Francis Drake, nos ha quedado Riley, nos ha quedado una serie de piratas. Pero es que también los hemos tenido franceses, muy importantes, y que han atacado bastante. Han atacado. En primer lugar, todo el mundo asocia la piratería o el corsario con lo que era el Caribe. Bueno, pues no, los primeros corsarios se producen contra Canarias y con todas las tropas. O sea, cuando vienen las naves cargadas, estamos hablando del siglo XV y el siglo XVI, que es cuando de verdad se producen, y con las costas, porque en la costa lo que hacían estos señores eran, se llevaban el ganado, se llevaban una serie de cuestiones y sobre todo personas, porque no hay que olvidar que en ese momento, en ese siglo, digamos que las personas, la esclavitud existe. De hecho, después tendremos el problema de los cautivos, y voy a nombrar un cautivo que todo el mundo sabrá, que es Cervantes. Cervantes, bueno, es una forma de entender el cautiverio por culpa de una guerra. Ese era de los mejores cautivos, porque había otros cautivos que eran los que se cogían. ¿Y quién se cogían en las playas? Pues se cogían normalmente niños, mujeres, para el rescate posterior. Eso es lo que se lleva aquí. Y después de aquí esto pasa más o menos al Caribe, pero sigue posteriormente. Nosotros hemos, durante una serie de años, siglos, sufrimos lo que es la piratería, el corso y la piratería otomana, turca, porque era la forma de guerrear contra el Estado español, contra la Ginebra, Génova y contra Venecia. Eran las grandes, y contra el Papa, de hecho, esos son los grandes aliados que hay. Entonces, durante un tiempo, son ellos los que mandan. Hasta, curiosamente, dura esto hasta que 1571, con la batalla de Lepanto. Cuando nosotros le ganamos al turco, el turco se retira y ya no es, digamos, que favorece tanto la piratería como tal. Entonces es cuando empieza el berberismo, los piratas berberiscos, a tomar mucha fama y sale, que es 1620, 1600. Y otra consecuencia de todo esto, que lo voy a decir también, es que nosotros, como consecuencia, cuando hablo de nosotros, hablamos de Portugal y España, que en este momento están los dos sufriendo las cuitas, porque claro, Portugal, ¿por qué lo sufre? Porque todos estos señores están esperando que venga la flota desde África o desde la India para intentar atracarlo. Con nosotros pasará con nuestra flota. Cuando descubrimos América, hasta 1500 y pico nos están dando, porque nos están asateando. De hecho, van al Cabo de San Vicente, van, y ahí nos esperan, para que cuando venga la flota de regreso, intentar capturarla, o capturar lo que sea, una nave o dos o tres o las que vengan. Entonces, es la que estamos hablando, la época esa gorda. De aquí pasa, de 1500 y pico, es cuando pasa a lo que es el Caribe. Pero hasta ese momento, los que estamos sufriendo y padeciendo todo el problema del corsarismo, de los piratas y todo, es sobre todo en nosotros, en Canarias, en todos los sitios. Es muy importante y muy interesante.
0: Bueno, antes de meternos con los berbericos, para empezar a hablar ya del tema, tenemos lo acabas de mencionar, piratas y corsarios andaluces, ¿no?
2: Sí, hay alguno que otro.
0: ¿Como quién, por ejemplo?
2: Bueno, hay un señor que es Alonso Franco, los nietos, que son una familia, y después está, pues, un corsario muy, muy, que es Amaro Pargo, este es canario. Se dedica a hacer el viaje, a llevar azúcar, que era muy importante en este momento, el azúcar, que ahora hemos perdido, se llamaban ingenios. Cuando atacaban los señores, pues atacaban a las posesiones para intentar quedarse con el azúcar. De hecho, hay un ataque pirático que se hace por parte de corsarios franceses a lo que es Sao Paulo hoy en día. Y ahí se aprovisionan de lo que es la melaza y lo llevan a Francia. Y eso le permite al rey Luis XIV mantenerse cuando iba a rendirse. Fíjense hasta dónde llega la importancia del azúcar, que ahora no le damos tanta, pero era tan importante. ¿Dónde había azúcar? Había azúcar en Azores y en las Canarias. Y ellos van a intentar quedarse con eso. Eso es lo fundamental. Bueno, pues tenemos el Amaro Pargo este, que era canario, que este iba a intentar.
0: Pero este corsario.
2: Este corsario canario, además muy religioso, ¿eh? Con tres hermanas, monjas. No. O sea que el tío era. Después tenemos los pinzones y los galindos, ¿no? Nuestros. Lo que pasa, Galíndez.
0: Pero suena, eso de pinzón suena.
2: Sí, un tal Hernando Pinzón. Es que estos señores iban normalmente a lo que se llamaban racias, a Marruecos, a lo que es rescatar o intentar quedarse con. Para. Era el famoso viaje que se hacía para coger o bien prisioneros, esclavos, o bien rescatar a uno de los que están allí. Y era mercader, y eso daba un pingüe beneficio, ¿eh? Estamos hablando de pingües beneficios. En fin, tenemos también a Gonzalo de Estúñiga, que será un negociador de la de dudosa procedencia.
0: ¿Por qué? ¿Dudosa procedencia? ¿Por qué?
2: Porque estamos hablando. Porque a lo mejor llegaba allí y decía, voy a negociar, pero si no encuentro nada, me lo llevo.
0: Que me gana siempre, ¿no?
2: Voy a intentar. En fin, que tenemos, que también nosotros no hemos sido angelitos, sino también hemos sido, sobre todo, hay muchos corsarios franceses. Tú tienes por ahí una lista que te he visto, que tiene unos cuantos franceses por ahí.
0: Sí, yo tengo hasta chino, con Laisha Su, que es de la más conocida. Luego, que tú te refieres a René Dugay Truint.
2: Sí, bueno, hay unos cuantos.
0: Es un capitán corsario.
2: O sea, hay unos cuantos.
0: Claro,
2: esto ya para otro programa con más, digamos, profundidad. Y después tenemos, tú has dicho los berberiscos, ¿no? Los berberiscos. No se sabe porque todo esto viene o proviene cuando la expulsión de los moriscos de España. En 1502, la primera expulsión provoca que haya muchos berberiscos que se tengan que ir de aquí. ¿Y a dónde se van? Pues se van a tres sitios fundamentales. Se van a Marruecos, al norte de Marruecos, a lo que es Tremecén, a Orán y después a Salé. Actualmente se llama Salé Rabat. Entonces, en Salé forman estos señores una. Bueno, son, de hecho, señores que son muy muy poderosos económicamente y de hornachuelos la mayoría.
1: Córdoba,
2: hornachuelos. O sea, son 3.000 los que salen en este momento y se establecen allí. Ellos se establecen en ese sitio y forman lo que será la República Independiente de Salé. Hasta 1680, que duran, digamos que 200 años, ciento y pico de años. Y son los más peligrosos. Mucho más que contra cualquiera. Berberisco. Bueno, pues berberiscos son los que se van, los bereberes famosos. Estos decaen a raíz de. Decae el apoyo de los turcos, los otomanos, porque estaban en su égida. Por esto provocará. Esto provocará que, por ejemplo, Portugal tome Ceuta, nosotros tomemos San Miguel, que después se llamará la Mámora, que después será la cumbre. Ya hablaremos al final de lo que es el Cristo de Medinaceli, el sitio original, y bueno, tenemos allí Melilla y una serie de sitios para frenar estos señores. Bien. ¿Cuál es el sitio fundamental? Orán. Orán es el sitio donde empiezan estos señores, hasta que el cardenal Cisnero, la reina Isabel la Católica, intenta por todos los medios que no se produzcan más apresamientos de la gente del litoral, de las costas andaluzas y levantinas. Ella es la primera que pide dinero para que se se ponga alguna cosa o algún artilugio para que se avise de cuando vienen las incursiones piráticas. Y son posteriormente, Felipe II es el que pone las famosas torres estas que hay, que vemos nosotros, que las hay en toda la costa andaluza y en lo que es la Levantina.
1: ¿No fue Isabel I de Inglaterra la que empezó con los, empezó, digamos, con las con las patentes de corso a Francis Drake y demás para detener el oro de los españoles, el oro que traía a España?
2: Eso ya fue posterior, pero
1: claro, claro, estamos hablando de, bueno, de 100 años más,
2: no,
1: más,
2: no,
1: más.
2: No, no, estamos hablando
1: 1600
2: y pico, claro, y pico. Pero es que desde 1500 ya están estos señores, 1502, 1503, ya están,
1: bueno,
2: estos señores.
1: Si nos podemos así, estamos desde hasta la época de, los, no. De antes de Roma incluso, ¿no?
2: No, no, claro, porque es que esa es la forma que había de negociar los griegos. Los griegos llegaban a los sitios, los griegos, los fenicios, llegaban a los sitios, a las costas, y pues, hacían una candelita y dejaban allí útiles los que fueran. Para, o cambalaches, para cambiarlo con la población local. Si había acuerdos, se hacía digamos que el intercambio comercial, y si no, pues a lo mejor, si aquellos veían que lo podían invadir, pues lo invadían. Esos son los primeros, esos son los primeros piratas. Pero estamos hablando de lo que es ahora mismo en el siglo XV y XVI, los primeros que empiezan son por la parte de los franceses y todo, porque Inglaterra en ese momento no tiene esta, ese poder.
1: Los holandeses también. Fue
2: los holandeses
1: muy,
2: también.
1: También fue muy importante. También,
2: la provincia unida, la famosa provincia
1: unida. Sí, lo que son los flamencos y demás, ¿no? Pero, pero estamos hablando de después de, bueno, que tenía una jerarquía bastante seria para ser los personajes que eran, ¿no? De decir, llegaban a puerto, comerciaban, intercambiaban. Los compradores se ahorraban mucho de impuestos que la corona tanto inglesa como española tenía, y todos están contentos porque ellos al fin y al cabo estaban rebelados contra la corona.
2: Bueno, esto tú estás hablando de la, digamos que del, de lo de lo que es el comercio, sobre todo en América, pero aquí en Europa, en España,
1: bueno, sí.
2: Es que es distinto por completo.
1: No, como el que está hablando del siglo XV y XVI, digo, lo que más había era por el Caribe.
2: No, el XV y el XVI todavía aquí tenemos, pero por ejemplo, en ataques piráticos en Canarias.
0: Pero esto tenemos hasta hoy en día, todavía ataques.
1: Claro. En Somalia también. Y,
0: No, pero ahora mismo es lo fuerte de Somalia, pero bueno, tenemos en todas partes de los mares hoy en día ataques piratas.
2: Claro, sí, porque hay más barcos, pero es que antiguamente no había, como hoy en día, autopistas o aviones. La única forma que había para llevar mercancía y traerla era navegando. Entonces, lo que todos los estados intentan es tener el dominio del mar, porque el dominio del mar es lo que les da a ellos la posibilidad de exportar e importar y comerciar.
1: Otra manera es que tampoco había. No, por tierra te puedes mover de aquí a Flandes, te puede tardar un mes.
2: Y otra cuestión que hay es el decaimiento en el siglo XIV, XIII, durante la Edad Media, de lo que es el poder. ¿Quién tenía hasta ese momento el poder? El poder lo tienen, por un lado, los musulmanes, hasta que lo van perdiendo, nosotros lo

0: perdimos en el siglo XV, y los turcos. Esto es lo que motiva que haya tanto ese auge de lo que es la figura del corsario y del pirata. Primero en lo que es el Mediterráneo, y de aquí se exportará al Caribe. Pero aquí tenemos que tener en cuenta que durante el siglo XIV, siglo XV y siglo XVI, el Mediterráneo era un poquito peligroso.
1: Claro, hecho, también nosotros estábamos pasando de la Edad Media al Renacimiento, ¿no?
0: Claro, claro.
1: Claro, es que todo influye. Como dice un amigo mío, los flamencos no comemos. Bueno, ¿y cómo se podía combatir esos ataques? ¿Cómo se podía luchar contra esos ataques? Porque es algo difícil, y yo supongo también que sería a base, como lo es todo, ¿no?, de dinero. ¿Y de dónde se saca ese dinero para poder combatir, para poder edificar nuevas fortalezas, nuevas torres, que hablaremos después, ¿no? ¿De dónde se saca ese dinero? Supongo que apretando al más débil, ¿no?
0: Exacto. Apretando al más débil. En este caso había dos impuestos. Y curiosamente ese impuesto se traslada después a los moriscos. Pero como los piratas, los ataques eran de moriscos, dice, bueno, pues lo van a pagar los moriscos, que son los que traen aquí, o los berbericos, como tú estás diciendo, los que vienen del norte de África para acá. Se llama, es el impuesto de bienes a vices, que antiguamente se aplicaban, era una especie de IBI, para que nos aclaremos todo. Uh-huh. Una especie de IBI. Y se aplicaba en las mezquitas. Cuando nosotros tomamos todo lo que le ganamos a ellos, pues entonces ese impuesto se lo aplica a la iglesia. La iglesia es el que aplica este impuesto. Y después otro que se llama la alfarda de la mar. La alfarda de la mar, que es un impuesto directamente, directo, y que este pasarán a pagarlo directamente después los moriscos.
1: ¿Los moriscos que se encuentran aquí o
0: los
1: cómo?
0: Los moriscos que se encuentran aquí.
2: Ah. Claro,
0: ya no son, o sea, al principio lo pagaba toda la gente del litoral, pero después dice la gente, bueno, si esto es de esta gente, pues esta gente que lo paguen, ¿no?
1: Claro.
0: Y se le traslada. Ese después se le llama la farda y todo esto. Y este es una de las formas de mantener todo lo que se hace en la costa, de defensa, de dotaciones de gente, para las incursiones piráticas o de corsarios.
1: Sí, lo que estoy viendo ya que en aquella época ya había un impuesto sobre, por ejemplo, los préstamos.
0: Sí, señor. Eso entra dentro de las avisas y todo este jaleo. Era un tipo un desglose de las sucesiones, por ejemplo. Impuestos de sucesiones. Todo esto se aplica para pagar lo que es la construcción o la defensa, que será...
1: Es que estamos actualmente igual. Vale, es que vale. Estamos impuestos sobre los préstamos. También estaban las transferencias de créditos.
0: Sí.
1: Y
0: sí,
1: las hipotecas y fianzas.
0: Sí, señor.
1: Aquí hay una señal que dice que era especialmente en Granada y Almería.
0: Claro, porque es que esto, como en un principio, donde más moriscos hay, y lo último que se conquista es Granada y Almería, pues entonces es donde más se incide este tipo de impuestos. Estamos hablando de Málaga, cuidado, aquí estamos dejando también una parte de Málaga. Málaga, Granada y Almería es donde más inciden. Pero también yo les quiero hacer una reflexión a todos nuestros queridos oyentes. Tú vas a ver, cuando vas a Matar las Cañas, ves una torre aquí puesta caída. Te vas a lo que es Ayamonte, ves otra torre por allí. Hay torres por todos lados, por toda la provincia. Eso es lo que se está pagando. Y eso es, para eso van esos impuestos, para esas torres. En Benalmádena hay una torre, en San Pedro de Alcántara hay otra torre.
1: Había 48. ¿Cuántas se pueden estar?
0: 42, mismo? Por lo visto.
1: Están. ¿Todavía 42 ahí en pie?
0: Sí, ¿no? Todo. Bueno, en pie, ¿no?
1: Bueno, claro, los restos.
0: Y algunas han evolucionado a baluartes. Por ejemplo, en Sahara de los Atunes, hay un sitio donde, para evitarte todos los ataques, como una de las cosas que se llevaban eran los aperos de los marineros, pues se crea un baluarte para meter allí todos los barcos, las velas, las redes, que eso era un bien.
1: Un fortín, pero un fortín, sin sede de pólvora.
0: Sí tenían pólvora.
1: Ya, pero es el símil lo que te quiero decir.
0: Sí.
1: Que en vez de guardar las armas, que se guardarían también, pero también lo que se guardaba, y que era muy importante para. Fíjate, imagínate que te quiten todos los aparejos. Eso es.
0: Es mortal para la población aquella. Entonces, hay otra cosa que también se tiene en cuenta, que es la milicia civil. La milicia civil, había una gran cantidad, porque cada población tenía su milicia civil, y esta milicia civil consigue repeler bastantes ataques, a pesar de todo lo que hay, y después también otra cuestión. Desgraciadamente, las razias tienen

0: a veces triunfan y se llevan mucha gente. Se llevan deportados mucha gente. Y esto es un problema que hay en la costa litoral. Y eso es lo que a Isabel la Católica le provoca.
1: Claro, ahí donde entra ya entonces el servicio de transferencia a base de rescate, ¿no?
0: Exacto.
1: A ver, que se valían de eso, ¿no?
0: Mira, cuando se produce un ataque pirático, normalmente, lo que se hace es que en las primeras horas todo el mundo intenta coger algo de valor para cambiarlo, porque al contrario de lo que se cree, no se iban inmediatamente, sino que aguardaban para poder rescatar a esa persona y coger algo de botín. Y otra de las cosas que hacen es que después se lo llevan ya una vez que no hay, digamos que no hay transacción o no se ha llegado a un acuerdo para habilitar lo que vale una persona, normalmente eran ducados, que era bastante caro. Pues lo que se hace es que se va al sitio, llámese Orán, llámese Tremecén, llámese donde quiera que sea, y ahí se quedan. Y se quedan y empiezan las negociaciones. Las negociaciones pueden durar años. Normalmente duran años. Si no se produce el encuentro y el dotarlo a las primeras horas, después ya, como salga el señor, el cautivo de aquí, de España, es muy difícil recuperarlo.
1: Sí, hay un caso, que es el caso del niño Alonso Hidalgo.
0: Exacto.
1: Se llevaron 4 años negociando.
0: Digo, pero era muy normal, ¿eh?
1: Era muy normal, ¿no? Normal. Bueno, también los casos de no en este caso de piratas, pero sí de entre países, ¿no? Como Ricardo, por ejemplo, ¿no? El sí, tiempo que estuvo, que fue una barbaridad, que también habría que analizar si convenía traerlo, devolverlo a Inglaterra no convenía.
0: Sí. Bueno, de hecho, hay que hacer una salvedad, y es que cuando se ve con tanto ataque todo lo que es Andalucía y Levante, la corona dice, bueno, ¿cómo vamos a parar esto? Se ofrece 8.000 maravedíes porque por cada moro o cada que se capture. Con lo cual la milicia tiene un sentido de que, además, para incentivar la milicia. Que esto es en Tegueste, en Canarias, hay una fiesta donde toda la milicia se organiza y hacen una gran, digamos que, demostración de fuerza y todo, pues desfilan, porque todavía lo siguen manteniendo ellos a orgullo. Ellos, lo que en ese caso, lo que tenían era fundamentalmente de la parte de Marruecos, de lo que estamos hablando, de Sale, y después de los holandeses, que tienen unos ataques importantes buscando el azúcar, buscando lo que sea. Seguimos, diga usted.
1: Vamos a hacer una segunda parada y vamos a hablar un poco de los franceses. Pues vamos a hablar, por ejemplo, de Morato Arraiz.
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0: Venga, seguimos. Estamos hablando de Morato Arraes. Claro, es que el nombre, a ustedes, ¿este quién es? No era francés, era holandés. Y ahora, lo que yo no comprendo muy bien esto, ¿cómo se cambia el nombre a Jan Janssen? Ponnos un poquito en situación, Manolo, vale, porque estoy un poco despistado.
1: El nombre original era Jan Janssen. Entonces este hombre, cuando llega al sitio este de Salé, lo que hace es que se cambia y se coge un nombre, digamos, español. Y coge Morato Arraes. Este hombre, Morato Arraes, era un excelente marinero. Era uno de los más de 300 renegados que había en ese sitio, en Salé. Digamos que, bueno, estaban los holandeses, estaban los franceses y estaban los ingleses. Algunos eran, digamos, que abrazan la fe islámica, y otros siguen con su fe normal y corriente. Y otra gente, otros quedan, digamos que, prisioneros de Salé, de la torre que hay allí. De hecho, este que provoca que, por ejemplo, Richelieu mande una flota a bande de Armando del almirante Racilín, me parece que es Racilín o algo así, y otro, Cromwell, manda a otro señor también para que rescaten a los prisioneros que tienen allí.
0: Eso lo hemos comentado antes en la pretertulia. Me ha llamado mucha atención, Sergio, Cromwell. Cromwell. La figura de Cromwell es Oliver también digna de estudio.
2: El primer y único dictador de Inglaterra, ¿no?
0: Sí, señor. Sí, señor. Buena señor. Película, que Cromwell. Es lo suyo.
2: ¿La recuerda? Oliver Cromwell. ¿La sí, recuerda? Sí, sí. Hace tiempo que la vi, pero sí la recuerdo, sí. El caso es que no recuerdo a qué rey derrotó o Cromwell.
0: Me ha cogido un renuncio.
2: Claro, pero es que tú me estás hablando ya, Manolo, ya de los orígenes de la piratería, de la edad de oro de la piratería, ¿no? Me da más o menos lo que
1: está hablando. Estamos ahora mismo entre 1570, o sea, 1520 por ahí, hasta 1600.
0: Claro, bueno, por ejemplo, todavía 1600, no ha llegado Carlos III ni nada, ¿no? Todavía.
1: Está bien llegado.
0: Claro, entonces, claro.
1: Claro. Sí, sí. Pero seguimos hablando de los grandes, digamos, de los grandes piratas nuestros, como este tío, el Arraes, que este llega hasta Canarias, en todos lados.
2: La ciudad de...
1: Es un verdadero peligro. Tanto es así que para que Cromwell mande una flota desde allí hasta aquí para intentar terminar con ellos, y no termina, que lo que consigue es liberar a los ingleses, que creo que eran 90 o por ahí, los que tienen en su poder. Y Richelieu también, a su vez, manda a otro...
0: Fíjate qué curioso, ¿eh?
1: Sí, sí, es que nosotros... Y estos eran...
2: Más que reino, 16,
1: pues ya, ¿no? Pero es que eran moriscos andaluces, y por eso todo el mundo, que es que los que se fueron para allá y todavía seguían allí con el en Salé, con nuestra lengua, y el español era lo fundamental para la documentación, ¿eh? Allí se hablaban todas las lenguas, pero el español era lo fundamental. Seguimos.
2: Claro, Carlos I, correcto, cuando Inglaterra se convirtiera en una república dominada por la mancomunidad de Inglaterra. Digamos que creó la Commonwealth, que hoy en día todavía sigue vigente, por sí. Mucho que digamos que no. Vamos. Uh-huh. Y ahí hay países como Canadá, hay países como Nueva Zelanda, como Australia, que aún sigue simbólicamente mandando el rey o la reina de Inglaterra.
1: Claro.
2: De Reino Unido. Y eso fue Commonwealth quien sentó las bases sobre eso.
1: Claro.
2: ¿Por qué atacaban más la parte americana? Primero porque llegaron antes, ¿no?, al Caribe que al sur, ¿no?, de América, y no estaban tan fortificadas como fue, después pasó con San Juan de Puerto Rico y Port Royal, que una ciudad grande, llegar un día, saquearla, comerciar e irse.
1: Bueno, y ahí, por ejemplo, Raleigh y otra gente se llevan un tiempo allí intentando, Francis Drake y todo, intentando tomar algunas que otras. Toman, estamos hablando de...
2: Para quitársela a la corona española, ni mucho menos.
1: Normalmente lo que hacían era que saqueaban el sitio y se llevaban todo lo que pudieran, porque se buscaba, lo que ya hemos dicho anteriormente, esto era un sitio donde había azúcar, que era fundamental, y de vez en cuando también había algo de bebida.
0: Pero algo así como con la ruta de las especies.
1: Eso es.
2: Sí, pero
1: el azúcar era, para que nos pongamos, has puesto un ejemplo que todo el mundo lo va a entender. O sea, la ruta de las especies era carísimo y el azúcar era carísimo. El azúcar se producía mediante ingenio. Fundamentalmente empiezan a hacerse en Azores y en Canarias. Mm. Por eso son tan atacados, y de aquí va para allá. Va a Haití y va a todos los sitios estos.
2: Sí, pero...
1: Y ya empieza ahí, y es lo que están buscando.
2: ¿No creéis, sí. ¿No creéis que fue quizá una patente de contar de que la reina Isabel, que a su vez estaba emparentada con los reyes católicos, ¿no? No sé cuál es, con reyes católicos, con no sé qué.
1: Todos hemos estado emparentados, sí.
2: Sí. No, digo de familia, emparentado. Que fue la que quería que todo el oro que se trajera de España que fuera interceptado por los piratas con patente de corso y llevárselo para Inglaterra. Hasta tal punto ya que ya se produce la guerra de sucesión. Sucesión, y entonces pues ya los piratas ya como estaban de más, ya eran ilegales.
0: Claro, ya lo hemos hablado también en la pretertulia, Manolo y yo, que no íbamos a mencionarlo porque merece un programa entero, ¿no? Francis Drake, ¿no? Merece un programa entero, ¿no? Pues igual más o menos cambiando fechas, porque claro, estamos subiendo y bajando.
1: Claro,
0: es como un teleférico.
1: Yo creo que la audiencia la vamos a tener loca porque estamos.
0: No, pero la audiencia no se preocupa de eso, la audiencia se preocupa de nombres. La audiencia está escuchando ahora mismo los nombres de todos que estamos comentando. Hemos comentado Francis Drake y quien no conozca a Francis Drake, pues exacto. Raro es. Pero es un personaje tan importante y tan carismático, por más que nos duela, es muy carismático, pues habría que analizarlo él. Hombre, solo.
1: Se merece un programa, tú lo que quieres decir.
0: Se merece un programa.
1: Hombre,
0: sí. Porque ahí podemos reflejar también cómo era la parte nuestra.
1: Claro.
0: Para desmentir también la leyenda negra, ¿no?
1: Bueno, también tendremos que hablar de cuando se intenta tomar, por ejemplo, Cartagena de India, que lo intenta tomar cierto almirante. Que vende la piel sin haber pasado los
0: correcto.
1: Y estamos hablando del Blas de Lezo, y estamos hablando de una serie de cuestiones que también hay que darle.
2: Porque
1: es que estamos en un terreno difuso. Lo que para aquí nosotros a lo mejor era corsario, para los ingleses no eran tan corsarios, no eran tan piratas. Estamos en un terreno ahí, una línea divisoria, un tanto no marcada, no bien marcada. Bien, nosotros lo que sí tenemos que decir, que me gustaría hacer la reserva, porque más de uno de los que ya he dicho va a ir por la costa y va a haber una serie de torres y va a haber una serie de cuestiones que por qué se hacen estas torres, cuánta gente tenían estas torres normalmente y para qué se dedican. Se dedican simplemente para visualizar los ataques de los berberiscos,
2: los futuros ataques,
1: o los corsarios.
0: Bueno, y cuando tú visualizabas eso, dabas la voz de alarma, ¿cómo se combatía eso? Bueno, ¿cuál era el sistema de defensa?
1: El sistema de defensa normalmente era el romano. O sea, cuando era por la noche se hacía una fogata, con lo cual se veía perfectamente desde lejos de una torre a la otra y se iban avisando las torres. O si era de día, se hacía con ramaje mojado, con lo cual se producía un humo blanco.
0: Humo blanco, vale.
1: Entonces era igual que cuando salía un papa.
0: Y ahora tú, bueno, me da igual, por allí, por el mar o por tierra. ¿Cómo actuaban? ¿Los piratas qué hacían? ¿Disparaban? ¿Después desembarcaban? ¿Cómo hacían?
1: Normalmente atracaban. No querían dar
0: al atracar. Entonces tenemos que tener barcos de quillas pequeñas, ¿no?
1: Quillas planas. La mitad de por eso es por lo que venían desde allí para acá. Además, cuando se lo vas persiguiendo, resulta de que los barcos de los piratas tenían normalmente unos 200 hombres de capacidad. 200 hombres y de 60 a 80 cañones. O sea que tampoco eran. O sea, algunos barcos eran buenos. ¿Qué pasa? Que esta gente llegaban a la playa y en la playa amenizaban. No querían dar la lata porque ellos lo que buscan es el sorprender.
0: Sí, estilo casi en los vikingos, ¿no?
1: Bueno. Es lo mismo. O sea, llegan, sorprenden y se van a la población que sea e intentan tomarla.
0: Y yo supongo que las torres no tienen sistema de defensa de cañones, ¿no?
1: Las torres tienen un sistema que era muy bueno y muy efectivo, que eran las culebrinas, del 18 al 19.
0: Ah, famosas culebrinas, sí señor.
1: Entonces las culebrinas tenían 40 balas por torre, con lo cual los primeros balos, si estaba bien, de hecho rechazaron a más de un ataque, porque claro, tampoco un señor que iba a pirata no quería enfrentarse a una torre que después le iban a venir de otro, y esa ya daban la alarma y inmediatamente venían. O bien hay un barco que se crea aquí en Huelva, que se llama La Galeta, y por un tal Vega Garrocho, que durante X tiempo está navegando y está, digamos que, dándole la vuelta a la costa. Sobre todo, este barquito lo que intenta es lo que es el Golfo de Cádiz. ¿Por qué? Porque aquí tenemos la entrada de la, del oro. Del oro y de mercancía.
2: Sí, del río Guadalquivir.
1: No, claro, y la flota. Entonces lo que se intenta es siempre estar dando vuelta ese barco, esos barcos, un par de ellos. ¿Qué es lo que tienen? La galota, creo que se llama. ¿Y qué es lo que tienen estos señores? Bueno, pues estos tienen, empiezan a tirar y a avisar a la milicia civil. La milicia civil es cuando se pone en marcha y
0: van a la, vez, a la costa,
1: van a la costa, playa, donde aparezcan los señores.
0: Pero claro, tienen que intentar que no desembarquen. No lleguen los botes, ¿no?
1: Ese es el
0: difícil.
2: Yo creo que más difícil sería en las colonias de ultramar, ¿no? Puesto que no había tanta organización, ¿no?
1: En las colonias de ultramar existe más o menos la misma organización, porque nosotros lo que tenemos, afortunadamente o desgraciadamente, es que cuando se toma una norma aquí, se lleva a todos los lados la misma.
2: Por eso la técnica de entonces, el tiempo que tardaba en fortalecer
1: la forma de avisar de uno a otro. Los baluartes que se crean los baluartes. Mira cómo está, por ejemplo, Cartagena de Indias. La defensa que tiene, una defensa de destino nuestro.
2: San Juan de Puerto Rico también.
1: El cacho en Cuba, son más o menos, van evolucionando y van
0: Ya son fortalezas, son defensas, ya no son torres, claro.
2: Claro, ya es que ya cambia.
0: Además son octogonales, hexagonales, ¿no?
1: Aquí hay un cambio muy importante, que es que eso también nos hemos dejado atrás, que es que hay un cambio de la forma de guerrear. Porque pasamos en la Edad Media o finales de la Edad Media, pasamos de un tipo de bombardeo, de un tipo de con flechas, arcos y poco más, a arcabuces, o sea, a la pólvora.
0: Claro.
1: Entonces ya tenemos material para atacar con una distancia y hacer. Por eso es por lo que van cambiando las torres y van cambiando todo, porque la defensa no es lo mismo que te pegue un cañonazo a que te pegue una lanza. O una flecha. Es la diferencia. O una piedra, que es lo que hacían los andones.
2: Un cañón puede derribar hasta parte de un muro.
1: Por eso es por lo que ciertas torres se consideran obsoletas en un momento dado, este tipo de defensa, porque una vez bombardeo, pues con unos seres de cañones, aquello hacía pupa.
2: Hoy en día, pues, tenemos radares, tenemos tecnología de radio para avistar un barco que viene a 50 kilómetros de aquí, que no sabemos de qué bandera lleva ni de cuáles son sus intenciones, ¿no?
1: Pero aquí había, por ejemplo, en aquella época estaban los pescadores normales y corrientes, cuantito que veían alguna cosa rara, inmediatamente daban aviso.
2: Claro.
1: Y ahora, lo que pasa, ¿qué pasaba con esta gente, con estos señores? Sobre todo los de Salé, que para empezar, hablaban el mismo idioma que tú. Si te iban a atracar un barco inglés, ¿por qué tenían tanto éxito? Porque hablaban inglés. Y entonces, el que si era, pues, se quedaba asombrado, ¿no?, en inglés, que por eso es por lo que tienen tanto éxito los corsarios nuestros, o los corsarios de por aquí, porque van a atacar a un barco portugués, y hay un tío que habla portugués, y les habla a ellos en portugués, cuando veían que la presa era más o menos de su misma altura, o podían con ella, y se hacían pasar porque iban a pedir unos papeles, y pedían a pedir, no como corsarios, y además con la bandera portuguesa, la bandera inglesa, o la bandera que fuera, que no es la bandera, que ellos no iban con la bandera pirata, sino iban con la bandera que fuera, y encima. Eso es lo que le pasa a mucha gente, que caen. ¿Por qué hacen tantos prisioneros? ¿Por qué caen tanta gente? ¿Por qué caen del orden de 6.000 y pico de ingleses y 6.000 y pico de holandeses? ¿Por qué? Porque llega allí, usted ves un barco que está con no sé qué, y te llega un tío, te habla en holandés, pues tú dices, esto será de una de las factorías nuestras que tenemos aquí. Además se presenta como factores o cónsules, de que sea, hasta que toman el poder en el barco.
2: ¿Y del pillaje de Baltamar entonces? ¿De qué podemos decir? Ahí no hay diplomacia.
1: Pero ellos no van tan en alta mar, ellos van pillan las naves cerca de la costa más o menos.
2: ¿Quiénes?
1: Los corsarios.
2: El oro que le quitaron a España no fue en la costa, desde luego.
1: Nosotros el oro que perdimos fue mínimo con respecto a otra gente. O sea que no perdimos tanto, porque es que había dos rutas normales y corrientes. Las rutas empezaban en una determinada, a principios de marzo, abril, cuando empieza el buen tiempo, y salía la flota, estamos hablando de que eran 50 o 60 barcos, una serie de barcos. Entonces, una parte iba para el Mediterráneo y otra parte iba para el norte, llegan incluso a Reykjavik. O sea, llegan los tíos. Hay un ataque a Plymouth, señores. Y se llevan 200 ingleses. O sea, se cogen los tíos 200 ingleses, que se dice pronto. Pues estos señores llegan hasta allí y atacan. Atacan lo que iban en Galicia, a Galicia a buscar materiales, y después se iban a Inglaterra. Hasta Terranova. Llegan a irse también a por aquello de los barcos que había, para lo que tú has dicho anteriormente, de pirata contra pirata, para quitar lo que lo que traían de barcos y traían de presas y traían de equipamiento. O sea que éramos en ese sentido bastante consecuentes. Pero vuelvo a decir lo mismo. Tenían la ventaja de que, como había tanta gente, habían más de 300 renegados, llega a ver. En todas las tripulaciones, en todos los barcos, siempre iban unos señores que hablaban inglés, otros señores que hablaban holandés, otros señores que hablaban portugués,

0: y por supuesto los españoles, ¿no? Con lo cual, cuando llegaban a algún sitio, pues a la goleta, al bergantín, o al que quiera que sea, que si ellos veían que le podían echar mano, pues le pedían los papeles, o le pedían lo que quiera que sea, como representantes del cónsul, o representantes en aquel sitio.
1: Uh-huh. Han mencionado a Amaro Pargo.
0: Desde aquí un recuerdo a las Canarias.
1: Dice que es igual de famoso, o podría ser igual de famoso que Francis Drake.
0: Hombre, tanto no sé, porque Francis Drake sí, pero en Canarias tiene un tirón que no digo nada. Es muy importante que este hombre era un hombre muy religioso, cuidado, es corsario, puro.
1: Bueno, está enterrado en el convento de Santo Domingo de Guzmán.
0: La Laguna. Era muy religioso, tenía tres hermanas que eran monjas, y este hombre iba a comerciar desde Canarias al Caribe. Y todas las naves que podía coger, pum, pum, las cogía y atacaba. Entonces era un corsario.
1: Él trabajaba para Felipe V.
0: Exacto.
1: Y fíjate si estaba contento con él, como Isabel con Francis Drake, que lo nombró señor de soga y cuchillo. Qué curioso, ¿eh? Señor de soga y cuchillo. Pues fíjate si es curioso que está enterrado, como bien hemos comentado, en Santo Domingo de Guzmán. Y en su sepultura hay grabada una calavera guiñando el ojo derecho con dos tibias cruzadas. La famosa imagen de los piratas, ¿eh? Que no es tanto de romanticismo y nada. Ahí tienes tú la prueba, ¿eh?
2: De hecho, la original era un esqueleto pisando a dos carabelas, si mal no recuerdo.
0: Bueno, hay una cosa, esto es un poquito tétrico, contarlo. Nosotros cuando en Yerba, Túnez, había un sitio que se combate unas cuantas veces. Y una de las veces que se hace, hay una batalla del Alcazarquivir, hay otras batallas, y ahí en la del Alcazarquivir mueren una barbaridad de gente de Portugal, los Tres Reyes. Esa es la batalla de los Tres Reyes. Pero en Yerba nosotros mandamos una flota y ahí nos dan parpelo. Nos dan parpelo y lo que hacen estos señores es que todos los que caen, todos los muertos y a los que matan de los prisioneros, le ponen, hay una torre que es la torre de los cráneos. Y hasta el siglo XIX, me parece que es 18-19, un de los cristianos. Entonces, no sé si es un, creo, esto lo estoy diciendo de cabeza, me parece que es un señor cónsul inglés, le pide, por favor, al sultán de Barra de que quite aquello de allí. Uh-huh. Porque incluso era la forma de meter miedo. Con lo que tú has dicho anteriormente de los puertos que estaban ellos, pues en este caso, en Yerba, estaba la torre de las carabelas, lo llaman.
2: Igual hacían también ellos con los piratas, ¿no? Que colgaban del río Támesis, ¿no? De los puentes del río Támesis. Sí, o que lo metían en un...
0: Pero es que esta gente, como nosotros íbamos a atacar siempre, Orán estuvo en poder de España hasta 1780 y algo, ¿no? Por ahí, o 90. ¿Qué es lo que hacen? Que se ponen allí, hacen esta torre en la entrada de la isla, para que se vea de carabela, para que vean.
2: Para asustar.
0: Para asustar, para asustar. Allí no, le dieron a parpelo a nosotros,
2: ¿sí? No, incluso hay una lo del parche es cierto, que es para la oscuridad, que podía estar tanto un tiempo en las bodegas que salían y no confundirse con la luz del día. Es que, con la luz solar, que es la más penetrante.
0: Es que aquí hay que hacer una salvedad. Y es, por ejemplo, en concreto no lo has preguntado, pero era cuando se rescataban a los rescatadores, que normalmente eran tres órdenes: franciscano, trinitario y la otra que no me acuerdo cuál es.
1: Tú te estás refiriendo, por ejemplo, al cautivo.
0: Al cautivo,
1: claro.
0: No al cautivo, el cautivo llegaron después, pero los tipos, los rescatadores.
1: El
0: ¿no?
1: cautivo fue obra de trinitario.
0: Sí, trinitario, exactamente. Entonces, lo que quería decir es que estos señores, cuando veían a los padres redentoristas con prisioneros, con rescate, no los atacaban. Y los respetaban muchísimo, curiosamente, ¿eh? No respetaban otra cosa, pero a estos señores sí los respetaban, ya sean franciscanos, trinitarios, no entraban. Es así, pero además le tenían mucho respeto. Y después, otra cosa que hay que resaltar es que de estos señores, por ejemplo, el sultán de Marruecos, Muley Ismail, con todo lo malo que era, ¿no? Pues entonces este hombre lo respeta y negocia con ellos, y es con el que respetará posteriormente Carlos III, uno de los sultanes de Marra.
1: Vale, pues entramos en la última media hora, una promo, sí señor, una promo y continuamos.

0: Bueno, continuamos. Desgraciadamente esto se va acabando, pero no es un final, es un punto y seguido hasta dentro de un par de meses o dos meses y medio. Ya veremos cuándo empezamos. Nos gusta siempre empezar a mitad de septiembre, también en el, según la disponibilidad de Real Betis Radio. Interesante, amena la tertulia, y hay muchas cosas que tenemos pendiente, pues claro, si nos metemos en nombres, pues en media hora ya no nos iba a dar lugar. Entonces, también mi amigo Sergio tenía pendiente un programa que lo íbamos a hacer la semana pasada, pero al final se nos vino encima las efemérides de Hammer, y cuando viene encima las efemérides de Hammer, hay que acabar con todo. Como eran buques fantasmas, buques perdidos, buques con algo de historia, pero no tienen que ser fantasmas. Hay una cantidad de buques que están perdidos, son impresionantes.
1: Este, por ejemplo.
0: Claro. ¿No? Yo estuve viendo ayer un documental de National Geographic de la serie Cuando falta el hombre, ¿qué pasaría? Y la cantidad de buques que hay perdidos en alta mar solo, más la cantidad de buques que habría ahora ya sin humanos. Pero ahí, oye, es curioso, pero ahí sí te dan los animales como que sí sobrevivían, nada más que somos los humanos los que hemos desaparecido.
1: Madre mía, qué frágiles somos.
0: Sí. Bueno, buques hemos mencionado bastante, algo también muy interesante que ya hablaremos en su tiempo sobre ellos, ¿no? Sobre el tipo de buque, todo el mundo. Claro, todo el mundo conoce la famosa fragata, el típico grande, ¿no? De los piratas, que
2: el
0: es
2: galeón, el galeón.
0: El galeón y los bergantines también. Bueno, eso ya es, le daremos ya su debido repaso en el momento que le corresponda. También podríamos hablar un poco de los botines incautados, y sobre todo, no solo los botines incautados por los gobiernos, sino también los botines que desaparecieron. Mira, hay una historia muy curiosa, ya que estamos hablando de la patria, somos patrios y de piratas, ¿no? De Amaro Pargo hay una historia muy curiosa, porque cuando murió ese hombre, en su testamento escribió que poseía un cofre lleno de joyas de oro, plata, piedras preciosas y cuadros, porque también le gustaban los cuadros a estos señores.
2: Era muy ilustrado.
0: Era muy ilustrado.
2: Por eso digo que es el gran olvidado.
0: Y dice que su casa en Machado ha sido saqueada durante siglos por buscadores de tesoros. Ahora me acuerdo yo de los documentales estos de Estados Unidos, los que se van por ahí a buscar tesoros de pirata, claro. Este que lo enterró aquí, el que está buscando las pepitas de oro enterró aquí. La famosa isla esa, ¿no? Que es nacional.
2: San Barundón.
0: No, esa es la.
2: Esa es la isla que no existe.
0: No existe, ahí está el fraile, no. Yo me refiero a la.
2: ¿La isla del tesoro, dices tú?
0: No, o sea, se me va. Es que si, con la edad que tengo y con la mente me corta,
2: se me va.
0: A ver si tú la recuerdas. La isla esta famosa que lleva ya por lo menos 20 temporadas en historia. Que están buscando el tesoro enterrado de Flynn, era, ¿no? ¿De quién era?
2: Ah, sí, pero no me acuerdo tampoco.
0: No, estamos todos ya.
2: La pizarra.
0: Deseando la pizarra buscar un huequecito para descansar. Sí. Bueno, eso era una cosa, ¿no? No sé yo si tú posees información de la cantidad de patrimonio que podía tener algunos piratas, ¿no? Bueno, sobre todo los berberiscos.
2: Bueno, era
0: los berberiscos, cuando robaban. Si eran para un sultán, se lo tenían que dar al sultán,
2: bueno,
0: ¿no?
2: No, vamos a ver. El berberisco era.
0: Pues esto con una cosa lleva a otra, ¿te has dado cuenta?
2: Sí, los berberiscos, y es normalmente el sultán de Marruecos, porque todo esto después el sultán es el que manda, lo que pide. Curiosamente, el sultán de Marruecos jugaba con dos barajas. Negociaba con el rey de España,

0: con el rey de Portugal, lo negociaba con quien quiera que sea, pero él a su vez mandaba a los corsarios. Por otro lado, normalmente era el 10%, era para el sultán. Y además, curiosamente, muchas veces se enmascaraba con la figura del cabildo, para que no apareciera el sultán como tal. Y el diwán era el que se llevaba ese 10% que iba directamente al sultán. El 45% era para el armador del botín, y el otro 45% era para la tripulación, en función de el puesto que ocupase. El capitán cobraba más, el contramaestre cobraba más, y los demás en función
1: tenemos
0: de lo que fuera.
1: Tenemos un 90%.
0: Tenemos un 100%.
1: 45 y 45, o sea, más, entonces me ha escapado alguna cantidad.
0: No, el 45, más el 10% del sultán.
1: Del sultán, entonces llevaba el 10%.
0: El 10%, pero que lo disimulaba con la cosa del parcabildo del diwán. ¿Parcabildo del diwán qué? Porque teóricamente este hombre firmaba acuerdos con todo el mundo. Para no cogerse las manos, pues de esa forma es como lo hacía.
2: Bueno, pero digo una cosa, eso es cuando trabajaban para un sultán, trabajaban para una realeza, ¿no? Para un jefe de Estado, ¿no?
0: Sí, pero es un jefe de Estado un poco de aquella manera.
2: Sí, bueno, pero por su cuenta, ellos escondían tesoros y o se lo gastaban en noche.
0: En teoría era el 10% para el sultán. A lo mejor el 10% era o no era.
2: Es que resulta que cuando ya eran como tales, como bucaneros como tales, se lo repartían entre ellos el dinero. O sea, no pasaba ni por las manos ningún gobierno, ninguna corona.
0: Sí, esa es la diferencia que hay entre el pirata del Caribe o los piratas caribeños y el corsario. El corsario normalmente siempre reporta algo al Estado al cual se acoge, porque al fin y al cabo tenía sus ventajas. Pero el bucanero, el filibustero y todo esto no tenían que reportarle a nadie. La famosa Bermuda, las Islas Bermudas, esto está de jaleo, era un sitio donde se manda la flota para que se carguen a todo lo que hay allí, porque allí hay una cantidad de dinero impresionante. Y aquí no pasa por el fisco.
2: Y aquí estoy buscando entre estas islas que ya me ha picado la curiosidad, sí. Y he encontrado una que no me acordaba, que verdad, la isla de Queimada.
0: Bueno, Queimada es.
2: Como si era como la isla de las serpientes. Claro, esa isla es muy difícil entrar igualmente, porque te juegan la vida. La leyenda popular dice que en sus costas alrededores se encuentran varios tesoros de oro inca, pero eso no tiene nada que ver con lo que estamos hablando, pero bueno, que sigue sin ser descubierto. Pero hay otro que es en la isla de Roble, Oak Island, en Canadá. Es el escenario de una de las cacerías de tesoros más largas de la historia. Desde 1795 se busca un supuesto botín enterrado en el Pozo del Dinero.
1: Correcto.
2: Eso es. Inundado. Sí. Además está en History Channel, que está bastante bien. Y yo no me acordaba ya de esta. Y bueno, y por supuesto, la isla de Juan Fernández, la isla de Robinson Crusoe, donde supuestamente
1: una historia muy interesante con el verdadero Crusoe. Es que.
2: Claro. Eso ya es otro tema.
0: Claro, es
2: otro
0: tema. Estamos yendo y viniendo. Estamos como los cantes de ida y vuelta.
2: Pero es que las tertulias son así.
1: Las tertulias son así. Ni puede ser de otra manera, ni quiero que sea de otra manera.
2: Correcto, exactamente.
1: Entonces, tenemos los tesoros. Ya hemos mencionado la gran cantidad de tesoros. Hemos mencionado que eran eruditos, que les gustaba las obras de arte también, ¿no?
2: Algunos, ¿no? Algunos.
1: Bueno, ya, claro, ahí también entra el romanticismo de Hollywood, ¿no? Claro.
0: Mira, hay una película, te voy a interrumpir un poquitín, que es la de Pirata del Caribe, el Echelon. Echelon, ¿te acuerdas tú la de...?
1: Ahí me ha cogido un renuncio. Me suena algo, pero me renuncio.
0: Es la de, bueno, ¿cómo se llama la película? Ahora se me ha ido en este momento, hablando contigo se me ha ido el nombre, ¿sabes? Bueno, y se ve que el capitán francés, que es el que lo va persiguiendo, el capitán, digamos, inglés, y se supone que ellos van a coger un botín que lleva el Echelon este, y el Echelon como tal, pues es un señor ilustrado, un señor, no sé, que era un corsario, era un capitán francés, pero un corsario, y el del... El de la película que, ¿cómo se llama? Que se dedica a. Sí, es muy famosa, coño.
2: ¿Pero cómo se dice que se llama? ¿Echelon?
0: No, Echelon es el barco que estoy.
2: Vale.
0: El capitán del Echelon es el que, este señor, que por lo visto es muy ilustrado. El capitán del que yo digo, Russell Crowe.
2: Ah, Master and Commander, hombre. Commander. Mira que lo tiene también la punta de la lengua.
0: Master and Commander se ve que está muy ilustrado. Están todos, es lo mismo en lo que había antiguamente.
2: Master and Commander pasa después, tiene su parte también romanticona.
0: Eso es, pero ellos salen después. Ellos van a mirar las especies que hay, van a ver, porque era el año ese, los años esos.
2: Es que independientemente de tu cultura o de tu búsqueda de tesoros y demás, tanto ilustrados como oro puro, ellos que se vieron sin trabajo, ellos se tenían que, ellos ya iban por, ya eran como autónomos, digamos, ¿no?
0: No, además hay una serie de piratas, sobre todo los franceses, que ahora ya lo veremos, de capitanes franceses que eran muy ilustradísimos.
2: Me coincidió con la época de la ilustración también francesa.
0: Exactamente. Y todo el mundo intentaba imitar. Cuando ya he dicho anteriormente de que un pirata atraca lo que es Sao Paulo y extrae de allí todo lo que es
2: el pan, el azúcar.
0: El azúcar. La melaza. Entonces, hombre era un. De hecho, atacan allí, están. Y celebran fiesta y celebran todo porque aunque han atacado, o sea, seguían ellos con su nivel de vida, normalmente.
2: Claro, hasta
0: eran piratas, pero no eran tan. Eran ilustrados.
1: Bueno, de todo tiene que ver la viña del señor.
0: Sí.
1: Estoy recordando ahora, por ejemplo, el famoso aguamiel de los vikingos. Lo estoy recordando ahora. Y. Yo soy de Bourbon, ¿eh? A mí el ron no me hace mucha gracia, bueno, casi ninguna. Pero estos señores bebían ron, pero yo creo que lo mezclaban y tenía un nombre especial ese tipo de
0: típica bebida. El almirante Vernon, el cual vendió la victoria sobre Cartagena de India, al que le vence Blas de Lezo, este hombre crea, como veía que la gente estaba muy borracha, porque se le daba por ley, se le tenía que dar una pinta de ron. Primero era de Ginebra, después ron. Entonces, lo que hace este hombre, dice, yo no tengo la tripulación, está todo borracha. Entonces, ¿qué es lo que hace? La disuelve con agua, o lo rebaja con agua. Eso lo llaman el grog.
1: ¿El grog?
0: Grog. G-R-O-G. El grog es porque el Vernon, que tenía muy malas purgas, llevaba una pelliza contra el agua y contra todo, y eso le llaman grog. Y entonces, como lo que siempre aparecía con esto, pues le dijeron, los marineros le ponen el mote del grog. Y ese se sigue, digamos, que se sigue suministrando en la marina inglesa hasta el siglo XX, mediados del siglo XX. Todo el mundo tenía derecho a una pinta de grog, que era.
1: ¿Al día?
0: Al día.
2: Un grog es como un hombre de las cavernas, ¿no?
0: Grog era el abrigo que llevaba el Vernon, el abrigo del capote. Y entonces, como no le podían decir que esto era un Vernon, porque se lo cargaba, entonces le pusieron grog por el abrigo. Pero esa era la bebida típica de la marina inglesa hasta el siglo XX, mediados del siglo XX. Anteriormente usaban lo que era la ginebra, y anteriormente el vino, por eso era tan importante el vino. Entonces, como el vino no se estropea como el agua, pues todo el mundo llevaba vino.
1: El vino es muy importante, hombre, el que lo dude, el vino es muy importante.
0: El nombre de bebida espirituosa es porque también anima
1: el espíritu.
0: Exactamente, y eso es lo que hacían. De hecho, se cuenta una anécdota en una de las batallas que hay en el Caribe. Pero una batalla muy cruenta, muy aquello, cuando se enfrentan dos barcos, hay astillas por todos lados, volando, es de lo más duro que puede, y normalmente caía mucha gente por la borda. Entonces es un comentario, además la pólvora es negra, con lo cual tú no ves casi nada. En esto cae estamos hablando de un español contra los ingleses, estamos allí, venga pegando cañonazos, astillas por todos lados, olor negro, no se veía nada, y venga, pum, pum, pum, pum, se cae el hombre, se cae al agua. Coge como puede, llega un barco y sube arriba. Y cuando sube arriba, lo primero que le llega es un olor a ginebra. Es, me he equivocado de barco.
1: Este no es el mío.
0: Este no es el mío. Este es un hecho, vamos, que es lo que hay. Y era muy normal. Entonces, ¿por qué se coge el ron? Porque era más barato. Él se traía de la caña de azúcar y todo, y era más fácil. Mucho más fácil que producir la ginebra, y mucho más fácil que el vino.
2: Ya ves,
0: no tenía que ser de nosotros, o sea, escogía. De hecho, en Canarias,
1: Vuelvo a decir que tenemos nosotros muy buen ron, sí, señor.
0: No.
2: Arauca. Pero fue después del descubrimiento de América, puesto que aquí no había azúcar, no había caña de azúcar.
0: Y había caña de azúcar en Canarias.
2: ¿Ya había caña de azúcar en Canarias?
0: Mira, el primer sitio donde hay caña de azúcar en Europa es en Canarias y en las Azores. Por eso fue lo que atacan tanto a Canarias y a las Azores. Porque están los famosos ingenios, que después estos ingenios pasan a lo que es América Central, Haití, Cuba, y donde se desarrollan será
2: por el clima, Brasil. Por el clima que es idéntico al de las Canarias, de las Azores.
0: Y Brasil, lo que digo.
2: La latitud es la misma más o menos, ¿no? Y el clima es igual.
1: ¿Y cómo estaría ese ron aguado, tío?
0: Pues no tenía que estar malo, porque todo el mundo le... O sea, hasta...
2: Bueno,
0: no,
2: ya te da igual, ya.
1: No, ya te, no tenían otro...
0: No, estaba bebé. Tan aguado, ¿eh? Tan aguado, ¿no?
1: Bueno, igual que el vino romano, ¿no?
0: Sí, bueno, había un... Todos los días probaban el ron, el oficial inglés, o sea, eso se hace hasta 1957, o sea, por ahí, entonces un oficial y el contramaestre. Llega con un barril de ron y le echan agua. Entonces lo prueban a ver si están con la cantidad exacta. Para que no hubiera demasiado. Eso se lleva hasta rajatabla.
1: Joder.
0: Es que eso es lo bueno que tiene la Royal Navy. Que mantienen su postura. Y nosotros perdimos la costumbre del vino. Perdimos todas estas en su día. Pero que también éramos, digamos que dos flotas. La flota española y la flota inglesa han sido de por sí las grandes flotas.
1: Somos surtidores del Vaticano en vino.
0: Sí.
1: Bodegas Haro.
0: Sí.
1: Aquí hacemos publicidad, no quieren mandar regalo, no hay ningún problema. Hacemos publicidad gratis.
0: Claro.
1: Bodegas Haro. Y en aceite también, de Jaén.
0: Sí. Bueno, aunque el aceite, en fin, antiguamente se producía en toda la Andalucía, no tiene por qué ser Jaén. Jaén es una producción, digamos, posterior de aceite, pero que, vamos, Córdoba y todo esto tiene unos aceites extraordinarios. No, sí. Que con esto no quiero yo quitarle Jaén ni mucho menos, por Dios,
1: Dios me libre. No, simplemente la referencia que, por ejemplo, el Papa la visita ahora que está haciendo aquí en nuestro país, el aceite oficial es uno de Jaén.
0: Sí.
1: Y la de Bodega Haro son, no sé si son 3.000 botellas al año, que solamente son para uso del Vaticano, vienen ya etiquetadas para el Vaticano y es prohibida su venta ni salida del Vaticano.
0: Digo.
1: Bueno, pero que eso está desde Juan Pablo II.
0: Claro.
1: Llegó. Ratzinger la renovó, llegó Francisco y la ha renovado.
0: Claro.
1: Y ahora mismo el norteamericano lo ha renovado también.
0: Claro, mira, ahí, por ejemplo, eso es una de las costumbres. Y otra de las costumbres que hay, curiosamente, de aquella época, vamos a darle un pequeño giro a esto, es los famosos Cristos.
1: Es que nos quedan 10 minutos y tenemos que ir ya resumiendo y acabando de la mejor manera que podamos.
0: Bueno, pues son los Cristos que iban para allá, porque de aquí para América iban muchísimos Cristos. El famoso de Valvanera, los Cristos que después se han quedado aquí, hay Cristos que
1: eso no va a dar lugar.
0: No,
1: pero es que es muy muy muy curioso eso.
0: Exactamente.
1: Tío. Los tres Cristos.
0: ¿Y cuántas imágenes se han quedado aquí o se han quedado en algún sitio? Y tenemos un caso, por ejemplo, el de Cristo de Medinaceli.
1: Cuéntalo ese por lo menos, tenemos 10 minutillos, cuéntalo.
0: Bueno, esto es...
1: Que por cierto es trinitario el que lo rescata, ¿no?
0: Lo rescatan los trinitarios, pero este Cristo es, estamos hablando de la Mámora, o Mármora, o San Miguel, es un fuerte que tenemos nosotros para combatir precisamente el corsario allí. En 1681, en 1640 rescatan a un barco que iba y llevaba digamos que era una orden menor el que lo llevaban para América. Como el barco está mal, se lo rescatan y lo llevan a la Mármora. Ahí, en el fuerte, es donde está, en la capilla de la Mármora. Aquello fue digamos que era el cautivo, no, todo el mundo lo miraba, era una imagen de Juan de Mesa, se supone que de sevillano, y en 1681 se rinden al sultán Muley Ismail. Se creen que les va a dar cuartel, les da todo esto, aunque ni la parte de la guarnición, ni los pobres, perdón, ni los religiosos están de acuerdo, se creen de que este hombre vaya a respetar la palabra de, bueno, cuando se rindan todos...
1: Van a pasar cuchillo, vamos.
0: Exacto, van a pasar cuchillo o a la esclavitud, claro. Que es lo que pasa. Entonces, a este Cristo se lo llevan con otra cosa, digamos, de culto, se lo llevan a Mequinez, que era el sitio donde estaba el sultán. Lo arrastran por las calles, lo tiran y lo vapulean, le arrojan de todo este Cristo por todas las calles, por todos los sitios, y lo tiran a una escombrera. Entonces los curas, los frailes, en este caso los frailes trinitarios, le dicen al sultán que se lo compran. Eso, que
1: claro, sí. Ellos no van a robarlo de noche, nada, ellos van a negociar.
0: Van a negociar, o sea que ellos no. Y el sultán le dice que bien, que está de acuerdo, pero que le tiene que pagar su peso en oro. En esto dice que cuando pesan a la imagen del Cristo, de todo lo que pesaba, curiosamente pesa muy poco.
1: ¿Sabes? Un milagro.
0: Y reduce su peso, como ya el sultán había dado la palabra y respetaba mucho a los estos, lo compran y se lo traen para acá. Y le ponen el escapulario trinitario. Porque el escapulario trinitario era el salvoconducto que permitía pasar y navegar sin que nadie los atacara. Y por eso es por lo que lleva el escudo trinitario este Cristo de Medinaceli, que se va a Madrid. Llega a Madrid en 1682 y le hacen un recibimiento apoteósico. Rescatan conjuntamente 211 personas y 17 en seres litúrgicos, aparte del Cristo.
1: Ah, traen más cosas, ¿no?
0: O sea, que estos señores se baten en el cobre, porque entonces había una petición, todo el mundo pagaba y daba limosnas para estos señores. De esto también hay...
1: Interesante.
0: Hay que hablar también.
1: Interesante. Es que hay tantos temas de tertulia que, por supuesto, los piratas se nos ha quedado... tenemos que hablar de piratas porque también nuestros oyentes querrán que hablemos de los piratas conocidos, porque damos información que a mejor, por ser tan conocido el pirata, no sabían esa cosa que podemos dar nosotros.
2: Y de mujeres piratas también, que hubo.
1: A Mary y la otra. Pero, bueno, y la Lishu, la China, fue muy importante también. Y también podíamos hablar, es que es muy interesante este tema, de la cantidad de prodigios que han hecho supuestos santos o cuadros de santos o imágenes de santos encontrados. Ahí podemos meter también la historia de los Cristos, los tres Cristos, ya hemos contado este famoso, México, es que hay una cantidad de información. Verlo apuntando para que no se nos olvide, que luego decimos, oye, ¿de qué íbamos a hacer tertulia?
0: Hablando de esto un poco, tú sabes que están los ángeles, lo acabo de apuntar para que no se me olvide, los apócrifos famosos de Perú, que también son unas imágenes de ángeles preciosos, bellísimos, y tienen un predicamento, digamos, de alguna forma, en Perú y en lo que es Sudamérica, tremendo. Aquí no las conocemos tanto, pero son ángeles.
1: Pues mira, qué interesante. ¿Es verdad que nuestro Cristo del Amor tiene algunas copias?
0: Sí, supongo que sí que tendrá. Pero sí. Ya ahí me callo.
1: No, vale. Nos dejamos ahí pendientes.
0: Exactamente, nos dejamos pendientes. Además, esto es lo que estamos hablando de los cristos que hay, que los cristos que iban ahí para América, que se hunden, que se encuentran, que se, en este caso, por ejemplo, que se rescata. Porque
2: se restaura también.
0: Se restaura. Claro. El predicamento que tiene el Cristo de Madrid, de hecho, salen muchos rescates, muchos cristos de los rescates. Hay en Valencia un crucifijo, hay una virgen con un niño también de rescate, que le llaman el rescate, en fin, y ahí... hay hasta cofradías que se llaman esclavos de tal Cristo o esclavos de la Virgen, sí, verdad, esclavos de...
1: Sí. Por cierto, ahora hemos hecho nosotros no una restauración, sino una puesta de punto de nuestra querida Virgen de los Dolores.
0: Sí, y a PH.
1: Es necesario.
0: Sí.
1: Es necesario. Bueno, queridos amigos, nos quedan 5 minutillos. Podéis hablar lo que queráis, podéis despedirse como queráis, podéis hacer una valoración del año. No me he acordado de mirar cuántas tertulias. Yo sé que llevamos ahora mismo en total 120 y tantas tertulias desde que empezamos. Este mes creo que han sido abundantes. Esta temporada creo que ha sido abundante. No, hemos llegado a tener tertulias, incluso cada 2 semanas hemos llegado a tener tertulias. Esto de haber encontrado también sitios por aquí cerquita, claro, para hablar antes y después. Pues no, que no se olvide nuestro oyente que estamos en el nuevo estadio de Real Betis Balompié mientras terminamos el Benito Villamarín, que estamos en el Estadio Olímpico, Estadio de la Cartuja. que ya no es olímpico, pues yo creo que han quitado ya las pistas, ya no se puede decir olímpico, pero como somos tan viejos y se nos quedan las cosas, es igual cuando decimos vamos a ir, bueno, lo vamos a ir a continente. ¿Continente qué es? Me dicen los niños, perdón, Carrefour.
0: Por cierto, ahora hablando de eso, tú sabes que en Portugal todavía se le sigue llamando continente,
1: ¿no? Pues muy bien que lo veo yo. ¿Eh? Sí, señor.
2: Querido
1: amigo, dime.
2: Claro, yo estoy sopesando desde que yo empecé aquí con vosotros, tuve la suerte, pues este año ha sido el más fructífero y el que más tertulias se han hecho, independientemente de que yo no pudiera participar en todas. Pero, oye, uno sale de aquí con una sensación ya de no solamente de haber hablado, sino de haber escuchado cosas que, bueno, que yo no tenía ni idea de lo que eran, ¿no? Y uno sale con la mente en otras cosas, en otros proyectos, porque esperemos que la temporada próxima también sea igual o más todavía.
1: Pero te lo voy diciendo ya para que te vayas preparando en todo el verano. Lo de la semana pasada no lo llamo yo tertulia, lo llamo con tertulia. Sí. Hablamos de, si tú has visto cómo hemos titulado el programa, el podcast, cuando lo hemos subido a redes, hablamos con tertulia, hablamos de cine, Sergio y Servidor y Javier. Pero sí, sí. Eso lo tenemos que hacer más. Sí, eso es como al año, a la temporada, eso lo tenemos que hacer más, porque venimos los dos sin guión. ¿Qué pasó la semana pasada?
2: Pues que yo ya ni me acuerdo. Vamos, no me acuerdo. Ya, no. Ni me acuerdo en el sentido de que digo, ya, claro, ya hemos acabado. Y claro,
1: que llegamos al final del programa y estábamos los dos. Tú estabas donde estaba Manolo sentado, pero más cerca mía. Y yo doblado, los dos doblados. Parece que estamos en la barra del bar y estamos bum, bum, bum, bum, bum, bum.
0: Porque, ¿cómo? Que hoy daba para eso, ¿eh? Hoy era un programa que daba para. ¿Verdad?
1: Pero claro, hoy daba para eso si nos hubiéramos metido ya en personajes.
0: La próxima, pues
1: ya,
0: la
1: claro, ya.
2: Hacia algo que. Tan genérico, perdón. Sí. Si vamos a hablar, pues vamos a hablar de los ingleses, de Francis Drake. Vamos a hablar de Blas de Lezo. Bueno, de Blas de Lezo nunca llegó a ser ningún corsario, pero bueno, perdón. Vamos a hablar de tal personaje, ¿no? Pero eso ya se requiere una hora, por lo menos.
0: Claro.
2: Se requiere una, con toda su anécdota, con todo lo demás. Y claro, como decía lo de la contertulia, ¿no? Como decía Le Luthier, ¿no? Esto ha pasado de ser un monólogo a un biólogo, ¿no?
0: Lo genial es Le Luthier, ¿eh?
2: Le Luthier dice, no, ya estaba hablando solo, a ver ustedes, ya no es un monólogo, ya es un biólogo.
1: Qué bueno, tío. Ahora, también dice una cosa, ¿eh? Cuando lleva escuchando a Le Luthier 20 minutos, ya está un poquito ya.
2: Yo no me canso, yo ¿no? lo siento, yo soy muy fanático. Muy, muy fanático.
1: Sí, ya lo sé.
2: Yo soy ya más que fanático, ya la escala superior ya.
0: Y los instrumentos, ¿eh? Los instrumentos que se inventan y tocan.
1: Sí, sí, sí. Además te lo explican, ¿eh? Te lo explican los instrumentos.
2: Al principio sí fueron ellos. Lo que pasa es que después ya hubo un luthier de luthier, claro.
1: Claro.
2: Pero también es que ya, bueno, ya claro, hace 50 años ya.
1: Es que son 50 años, es que.
2: No está la mitad.
1: Yo recuerdo cuando yo empecé ya a relacionarme y a tener un poquito de sentido de música, de cine, de literatura. Yo me acuerdo que en mis principios, junto con mis amigos, era, por ejemplo, en cine podríamos hablar de La Vida de Brian. Uh-huh. Si nos vamos a música, Jeff Rotal era para nosotros, eran dioses. Ya luego si te quiere meter en Disparpe y todo eso, vale, pero Pink Floyd también, pero nosotros éramos mucho de Jeff Rotal. Y en cuestión de humor, sí. Por supuesto, Monty Python.
2: Es que era agua, Monty Python, no, el Luthier. No,
1: el Luthier, por Dios, Monty Python es con La Vida de Brian.
2: Claro, exactamente. Era una parodia musical.
0: En serio, no, Supertramp no hay, ¿no? En Bobby Blue.
1: Sí, bueno, pero los Beatles, tú te pones. Los Beatles es otra cosa. Pero tú te pones a analizar el tipo de música, una música diferencial, una música rock folk como Jeff Rotal, y nos tenía nosotros absortos. Ya cuando queríamos a ver si podíamos ligar un poquito una chiquilla, estábamos allí en la urbanización, en el campo, nos poníamos Pink Floyd, claro, y sí, un poquito de bebida espirituosa, pues, Pink Floyd.
2: Pues Javier,
0: eso es bueno,
2: tomemos nota, porque nunca hemos hablado de música y de algunas bandas, cómo se formaron.
1: Pues apúntalo, Manolo, apúntalo, por favor,
0: ya lo he guardado.
1: Tenemos que hablar de arte, sobre todo de arte santo. Perdido, anécdota, curiosidades, y ya vamos por música.
2: Claro, claro,
1: vamos
2: porque además.
0: Y tú con un programa especial de radio, o sea, de cine.
1: De cine hay que hablar a la fuerza. No, lo que hemos hecho esta temporada, de un programa nada más, ¿no? Vamos, que está tú invitado, ¿eh? También a venir con nosotros. Claro,
2: no, es que va a venir. No,
1: está tú invitado. Y es
2: que Jethro Tull precisamente era el nombre de un campesino escocés, que ya tiene su historia. Cosas así, bueno, que no sabemos.
1: Nos tenemos que ir.
2: En fin.
1: Que muchas gracias, Sergio.
2: Un placer, como siempre, y que pasen un feliz verano todos. Quique, nuestros oyentes, nuestro queridísimo oyente, vosotros, que ya nos veremos más a menudo, igualmente, y prepararemos el año que viene con mucha fuerza.
1: Manolo, muchas gracias.
2: Un saludo.
1: Caballero.
0: Muchas gracias a ti, muchas gracias a todos nosotros, los que estamos aquí en la mesa. Para Andrés, un saludo, y sobre todo para nuestros oyentes. Yo espero que se lo pasen muy bien. Y un segundito. Y una despedida que quiero hacer especial para los oyentes. Sí. Me voy a despedir estilo romano.
1: Venga.
0: Que la adversidad te ignore. O sea, okay. Que os paséis muy bien, pero que la adversidad os ignore.
1: Es que es romanista, ¿no? Pues, ¿no? Como decía Fon Gavira, soy romanista, tío, soy romanista. Bueno,
2: ser felices, que nada ni nadie os impida ser felices.
1: Eso es. Que también saludamos a nuestros compañeros, que les damos las gracias. No han podido venir hoy, André y Alfonso. También les damos las gracias a Quique y a Álvaro. Quique, todavía nos queda un par de programas más. Y por ejemplo, la semana que viene lo anuncio rápidamente, un expediente místico, el número 8 de la colección. Y nada, Quique, a ti te queda todavía coger las vacaciones, pero yo sé que tú vas a empezar prontito, ¿no? Pues la liga cada día la empiezan antes, el 14, el 15 creo que empieza, el 16 más o menos, sí. Y claro, al empezar la liga antes empieza la pretemporada antes, y ahora encima tenemos un día que esto no para. Bueno, que nada, que nosotros seguimos. Ahí acaba la tertulia y la semana que viene ya hemos anunciado el programa, y no sé si estaremos sí, hasta final de junio tendremos programa, así que sigan disfrutando lo que pueda, y en verano a lo mejor descansamos este verano. A menos descansamos y nos dedicamos a preparar programas para la temporada que viene. Porque luego, cuando te das cuenta, me llama al hombre invisible, se hace dueño del programa y al final no acaba reponiendo programa, acaba haciendo lo nuevo. No, aquí, perdone que diga esto, pero aquí mando yo, no el hombre invisible.
2: A ver si se sienta aquí y no lo estamos viendo ahora mismo.
1: Correcto, seguro está por ahí. Peter Brayley es el hombre
2: Peter
1: invisible.
2: Brayley, ¿ya?
1: Peter Brayley.
2: Clorrains, el grandísimo prefecto de Casablanca.
1: Correcto. Bueno, querido amigo, muchas gracias. Nos vemos. Noches, nos escuchamos dentro de 7 días. Sean felices y tengan una buena semana. Noche de historia y misterio @gmail.com.

Fin del programa de hoy. 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

0: estamos descubriendo el lado más íntimo, más personal y también el más profesional de este cordobés, con un título musical llamado Es Mejor. Te hablo que para ti aquí y ahora está Gato Ventura
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0: Triste.
1: Triste.
0: Me alegra el día, ¿por qué no?
1: Bienvenido a tu radio. Bienvenidos al Vámonos que Vámonos.
0: ¡Ey! ¿Qué tal? ¿Cómo lo llevas? ¿Bien? Allá donde estés, en el coche, en tu punto de ocio, de negocio, allá donde te encuentres. Gracias, muchas gracias por conectar con esta radio que...

0: En el cual, si te encuentras currando, mente fría, ahora con ella, Anita y Locke, o lo que es lo mismo, Anita y Alok, con este Looking for Love.
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nos pone, cómo nos pone los vellos de punta siempre Antonio Orozco en cada uno de sus temas. Y además este, que habla de raíces, de identidad y de cómo valorar el tiempo residente en cada uno de nosotros y cómo lo sentimos y además de cómo lo compartimos. Me gusta este despacio.

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1: Íntima, seductora y hasta emocional. Letra y música de Alejandro Sanz. Palmeras en el jardín.

0: sube más rápido que la bolsa de Nueva York. Aquí lo tenemos con este Dime Dónde Estás. Todos buscándolo a él y él encontrándonos a nosotros. Álvaro de Luna.
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0: plan de chicos, plan de chicas. El plan de hoy es el de él, Abraham Mateo.
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0: Hacemos de nuevo un pequeño alto en el camino musical para conectar con nuestro compañero Blas Edo Martín, que lo tenemos como siempre al otro lado del hilo telefónico para contarnos sus historias, las de cada día. Buenos días, Blas Edo, bienvenido de nuevo a los micrófonos de tu casa de Real Betis Radio. Cuéntanos.
2: Hola, escuchante, soy Blas Edo, buenos días. Echa para allá, Bobby. Buenos días por decir algo. Vaya cómo están los negocios, ¿eh? Ya no saben qué inventarse. En mi barrio tenemos un nuevo establecimiento que es lo más surrealista que hemos visto en los últimos días. Después de los Ignacio de Escaparate, después de las escuelas de idioma para niños menores de 3 años y la cantidad de tiendas que han puesto de tartas de queso. Tartas de queso con mantequilla, tartas de queso con mermelada, tartas de queso con sabor a chirimoya, con pistacho, madre mía. Ahora aparece un nuevo sistema de emprendimiento, se llama Escuela de Adiestramiento de Animales, más conocido publicitariamente como Animal School. Dicen que son verdaderos profesionales de la educación de perros, de gatos, de monos, de tortugas y de todo lo que camine o se arrastre. Eso dicen. Y en el eslogan nos cuentan: aquí tu mascota aprende y se divierte socializando con otros de su especie, supongo. Y tú también respiras tranquilo, teniendo siempre tu mascota enseñadita y educada. Animal School, donde entrenamos a tu mascota y a tu paciencia también, por lo visto. La escuela de adiestramiento y socialización de mascotas lleva, dice, más de 20 años de experiencia enseñando y educando y ayudando a la convivencia entre personas y animales. Personas y animales unidos. Si es que no puede ser, yo no sé dónde vamos a llegar, ¿eh? Dicen que comienzan enseñándole a hacer sus necesidades en el váter, en el WC, y pueden llegar incluso a enseñarle a hacer un cocido madrileño. E incluso en algunos animales han conseguido hasta que sepan hacer croquetas. Vaya tela como está la cosa, ¿no? Como a la abuela la hemos metido en una residencia de ancianos, pues ahora el perro es el que nos hace las croquetas. En Animal School están trabajando con todo tipo de compañeros. Dicen perros, gatos, monos, tortugas y más. Yo no sé dónde vamos a llegar, vamos. Vaya tela, Bobby. Ya ha soltado otra croqueta en el salón. Educación para los animales. Esto es lo último. Buenos días, tengan ustedes.

0: Formación andaluza 100% llamados Salistre, con un sonido fresquito, un sonido a mar, un sonido a montaña, un sonido a esencia andaluza impresionante. Quédate bien con su nombre, Salistre, y su single Un Mundo Nuevo.
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0: Y ahora déjate enamorar por este cupido sevillano. Te hablo de Bered.

0: lleva desde el año 2015 recogiendo éxitos y trazando un camino musical que solamente él sabe cuál es su límite. Te hablo del cordobés Antonio José, un single dándole nombre genérico titulado Inevitable, y algo tan inevitable como esto, que también es un éxito y que aquí y ahora tú y yo juntos lo estamos compartiendo.
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0: Toda una producción hecha con material bien duro como cemento y hormigón, una base sólida

0: las toques de country, también con un fondito especial, también así un poquito como caribeño. Checa los cordobeses, atlánticos, adiós tristeza.
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0: poquito a poco. Y ahora también llega este solo, dándole nombre genérico a su primer trabajo discográfico en solitario, como bien sabes. El gaditano Andy sigue llenando conciertos a lo largo y ancho de toda España, que desde aquí le mando, de parte pues de todo el equipo, un fuerte abrazo, Andy. Estamos contigo siempre, pero siempre, siempre. Y visítanos cuando esté por aquí. Oye, que queremos verte, por favor. Solo, aquí está, sin duda, todo un grande también, Andy.
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0: Toñito Molina.
1: Vamos, chiquitín.
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0: La Corredera. Pues es el grupo cordobés que ha llegado pues para poner patas arriba el flamenco con un sonido propio, fresco y arrebatador, con un single titulado Camarón. Así se presentan para seguir disfrutando y abrir boca. Ha sido un verdadero placer compartir contigo este buen ratito en radio, compartiendo los éxitos de hoy y los de siempre, y cómo no, con todo un elenco de profesionales en esta estación de radio. Recibe, cómo no, el saludo cordial de Nicolás Carmona, quien te habla, y del resto del equipo, cuando tú quieras y a la hora que tú quieras también, en el www.onda2.es, el 2 con número. Un fuerte abrazo, pásalo bien.
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1: Le pega Miranda, el lanzamiento.
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0: 56 espectadores, 53.565 espectadores, 54.034 espectadores hoy en el Benito Villamarín.
1: 54.087 espectadores, 54.643,
0: 55.588 espectadores, 57.123 espectadores.
1: Tremendo, ¿eh?
0: Espectacular.
2: Joaquín, hoy han venido a verte 59.621 espectadores.
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Buenas noches y bienvenidos todos un programa más aquí a Voces del Misterio. Un programa de hoy con un contenido apasionante, porque vamos a hablar de las misteriosas luces de Hesdalen. Seguiremos también hablando de una ciudad con mucho encanto, Atenas. Inmediatamente del síndrome del tercer hombre con nuestro compañero Antonio Reynoso. Tenemos que seguir caminando por este apasionante mundo del misterio y de la historia para hablar de los secretos que aguarda o que guardan dentro de la cábala.

0: Igualmente, vamos a viajar a Madrid para hablar con un compañero, con nuestro querido Álvaro Martín, que nos va a dar una vuelta por el Madrid más artístico y más misterioso. E igualmente, para finalizar, les llevaremos a conocer un lugar encantado. Todo esto y mucho más esta noche en este su programa, en esta verde y blanca sintonía, en la 96.8 de la FM, en Voces del Misterio, su revista sonora de 120 minutos que comienza aquí y ahora.
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Muy buenas a todos los que nos escuchan. Hay un patrón que empieza a repetirse. Primero silencio, después la sensación de no estar solo, y finalmente algo aparece. No siempre tiene forma, no siempre se deja entender, pero está ahí. En episodios anteriores hablamos del efecto Oz, ese instante en el que la realidad parece apagarse, y del síndrome del tercer hombre, esa presencia que aparece cuando todo está a punto de terminar. Pero hay un lugar en el mundo donde lo inexplicable no ocurre una sola vez, ocurre constantemente. Un lugar donde las anomalías no son experiencias aisladas, sino un fenómeno repetido durante décadas. Un lugar donde algo se deja ver. Ese lugar existe y tiene nombre. Hoy hablamos del Valle de Hesterling.

Hesdalen es un valle remoto en Noruega, aislado, silencioso, rodeado de montañas, un lugar donde durante mucho tiempo no ocurría nada fuera de lo normal, hasta que empezó a ocurrir. En la década de 1980, los habitantes comenzaron a ver luces en el cielo, no una vez, no de forma puntual, sino repetidamente, casi cada noche. Luces que aparecían sin aviso, que flotaban sobre el valle y que no se comportaban como nada conocido. Al principio, muchos pensaron que eran aviones, o estrellas, o simples ilusiones, pero pronto quedó claro que no era así. Las luces se movían, cambiaban de dirección, aceleraban de forma brusca, se detenían en el aire y en algunos casos descendían hacia el suelo. No seguían trayectorias normales, no emitían sonidos y no podían ser identificadas. Pero lo más inquietante no era su movimiento, era su comportamiento. Porque en muchos

no resolvió el misterio, lo hizo más profundo. Las luces fueron captadas por instrumentos. No eran alucinaciones, no eran errores de percepción. Eran físicas, medibles, reales. Algunas aparecían como esferas luminosas, otras como destellos alargados. Algunas flotaban durante minutos, otras cruzaban el cielo en segundos. Se detectaron variaciones en energía, cambios electromagnéticos, comportamientos que no encajaban con fenómenos naturales conocidos. Se propusieron teorías. La más aceptada habla de plasma, reacciones químicas en la atmósfera provocadas por minerales en el suelo, una combinación de gases, electricidad y condiciones específicas. En teoría, esto podría generar luces, pero hay un problema. El plasma no se comporta así, no cambia de dirección de forma inteligente, no responde a estímulos, no parece consciente. Pero aquí es donde las cosas empiezan a encajar. En algunos testimonios, antes de que aparezcan las luces, ocurre algo familiar. El entorno se vuelve extraño, el sonido desaparece, el silencio se vuelve absoluto, el mismo patrón del efecto Oz. Y en ciertos casos, los testigos describen otra sensación, la de no estar solos, la de que hay algo más presente, observando, acompañando. El mismo eco del síndrome del tercer hombre. Personas que han estado en Hasdelen no solo hablan de luces, hablan de experiencias, sensaciones, momentos difíciles de explicar. Algunos describen cómo el tiempo parece ralentizarse. Otros afirman que sienten una calma extraña, incluso cuando deberían de tener miedo. Y hay quienes aseguran que las luces se acercan demasiado, más de lo que debería ser posible. Como en otros fenómenos, el tiempo no se comporta igual. Hay testigos que creen haber observado las luces varios minutos, pero al revisar los relojes o grabaciones descubren que ha pasado mucho más, o mucho menos. El tiempo, una vez más, se distorsiona. Algunos investigadores han detectado que las luces podrían dividirse en varias o fusionarse en una sola, como si no fueran objetos sólidos, como si fueran energía. Otros reportes indican que en ocasiones las luces parecen escuchar, cambian su comportamiento cuando alguien habla o se mueve, y en casos muy raros han sido vistas muy cerca del suelo, demasiado cerca. Pero la pregunta clave es, ¿qué son? ¿Un fenómeno natural aún no comprendido? ¿Una forma de energía desconocida? ¿O algo más? Algo que no solo existe, sino que observa. Si conectamos todo, el patrón es inquietante. Primero, el entorno cambia. Silencio, desconexión, efecto Oz. Después aparece la sensación de presencia, el tercer hombre. Y finalmente, algo se manifiesta, visible, medible, pero incomprensible, las luces. Tal vez no son fenómenos separados, tal vez son parte de lo mismo, diferentes formas en una misma interacción, algo que no entendemos, algo que no vemos completamente, pero que en ciertos momentos se acerca. En Hasdelen eso ocurre una y otra vez, como si el lugar fuera un punto de conexión, un punto donde la realidad no es del todo estable, y donde algo puede cruzar. No sabemos qué son las luces, no sabemos por qué están ahí, pero hay algo que sí sabemos. No están simplemente flotando, no están perdidas, no están ahí por casualidad, están haciendo algo, y puede que también nos estén mirando.

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1: Atenas es el teatro donde el mito y la historia se funden. A plena luz del día, las columnas parlantes del Partenón, el Ágora y los museos dominan la escena. Pero cuando el sol baja tras las colinas y las luces del Egeo se apagan poco a poco, la ciudad revela otro rol. Aquel que habita en los pasillos silenciosos, en las casas antiguas, en los arcos olvidados, y en los ríos que fueron y que unos de ellos ya no están. Si estás dispuesto a mirar más allá del esplendor clásico, Atenas te mostrará secretos de sangre, susurros antiguos y una mitología que nadie te había contado. Este recorrido que vas a vivir parte desde la iglesia de Agia Dynamis, sigue por la pequeña y gran metrópolis, pasa por la casa de Venizelos, explora las callejuelas de Placa, llega al barrio de Anafiokítica, visita la madrasa de Atenas y baja hacia el Monastiraki para revelar el cauce oculto del río Eridanos, y finalmente terminaremos en la plaza Sintagma y en el antiguo Palacio Real, donde descansan las sombras políticas del poder ateniense. Cada parada será para un relato, para un símbolo, y cuando la noche lo permita, para algunas apariciones que aún se recuerdan. Antes de comenzar la caminata desde este espacio radiofónico, lo primero es reunir al grupo frente a la iglesia de Agia Dynamis, ubicada sobre la calle Metripeleos, y susurra esta advertencia. Este templo pequeño es como un intersticio entre lo visible y lo oculto. Su nombre, que se traduce como Santa Potencia o Santa Dinámica, muchas veces ha sido interpretado como un punto energético entre lo divino y lo profano, allá donde ambos se mezclan. Según la tradición local, se dice que en la hora del ocaso, cuando la luz angular besa los muros, si miras hacia las ventanas orientadas al norte, puedes ver en el vaho interior del vidrio una cruz pequeña que no figura en los planos de restauración. Algunos rezan que fue un signo dejado por un monje medieval para proteger la iglesia cuando la ciudad era oscura. Esa cruz invisible dicen que reaparece después de lluvias ligeras, y solo quienes han hecho el viaje nocturno pueden jurar haberla visto. También se murmura que bajo los cimientos de Agia Dynamis se encontró, en una restauración reciente, un fragmento de ladrillo con inscripción alfanumérica bizantina, que no encajaba en ningún plano arquitectónico conocido. Fue retirado discretamente sin anuncio oficial. Y cuenta una versión entre los guías de Atenas, aquello fue una advertencia. No remuevas todo lo que duerme bajo el templo. Si se mira al suelo de mármol de ese recinto, algunas losas están ligeramente elevadas, no por la humedad, dicen ellos, sino por la huella dejada por ese fragmento olvidado. Cuando se está allí, se pide silencio, para escuchar la ciudad tras de ti. Pasarás luego por iglesias mayores, pero este templo pequeño, pesa en el arma. Es la puerta desde la que se activan muchos relatos misteriosos. A pocos pasos se encuentran dos iglesias que merecen la atención: la pequeña metrópolis y la gran metrópolis. Ambas comparten nombre con la catedral de Atenas, la Mitrópoli, pero son edificios menores que ocultan detalles que los turistas rara vez notan. En la pequeña metrópolis observa sus capiteles. Muchos tienen motivos florales que parecen bifurcar entre hojas conocidas y formas parecidas a serpientes. Esa mezcla, que según estudios comparativos con iglesias bizantinas de, por ejemplo, el Épiro, podrían aludir a la idea del bien y del mal coexistente. La serpiente que se enrolla entre las hojas no es decoración, sino advertencia. Además, en el dintel de la puerta oeste hay una inscripción con una palabra parcialmente borrada: guardián. Nadie sabe con certeza a qué guardián se refiere. ¿Un santo? ¿Un espíritu protector? ¿Un arquitecto olvidado? ¿Quién sabe? La gran metrópolis, dedicada a la Asunción, Coimisi, tiene bajo la cornisa dos pequeñas ménsulas con figuras humanas. Un hombre que parece estar tocando una flauta y otro que, si lo miras con una luz así lateral, se asemeja a un lobo. Los guías locales cuentan que siglos atrás, en tornabodas nocturnos, músicos ambulantes pasaban por allí e insertaban sus símbolos temporales sobre la piedra con cera. La flauta como oferta de sus canciones al templo, el lobo como advertencia de que la noche nunca olvida. Con el tiempo, esas imágenes quedaron inscritas en la memoria popular, camufladas como ornamentación, pero para quienes conocen el código, saben interpretarlo, son señales ocultas, música, vigilia y sombra. Una historia curiosa. Se dice que un reloj solar primitivo adosado al muro sur de la metrópolis marcaba una hora incorrecta, media hora adelantada. Con el tiempo el reloj desapareció. Muchos creen que fue retirado para borrar su eco temporal, un símbolo que permitía a los monjes medir las horas oscuras del alma, no las horas del día. Por eso era tan raro. Y si el grupo mira a la pared sur, hay dos hiladas de ladrillos recientes que no coinciden. Podría ser, quizás, el sitio exacto donde ese reloj estaba ubicado. Caminamos luego al corazón de placa, hasta Adrianou, Adrianou 96, donde se alza la mansión Venizelos, la casa más antigua que se conserva en Atenas. Según documentos recogidos por el Ministerio de Cultura y por el Museo Venizelos, algunas partes originales datan del siglo XVI, mientras que fue renovada en el siglo XVIII. Este edificio no es solo un testigo arquitectónico, es una presencia. Vivió allí la familia Venizelos, y una de sus hijas, Parakebi, Ornabola Venizelos, se convierte en la famosa Santa Filotei. Eso es en el siglo XVI. Una mujer que dedicó su vida, dedicó 78 años de su vida, desde 1511 a 1589, a los pobres, que fundó el monasterio cerca de allí y que sufrió encarcelamientos e instancias del poder otomano. Se cuenta que algunas noches la luna creciente sale y si entras en la sala norte donde descansaba su cámara privada, puedes notar allí un olor a membrillo y rosas secas. Esta mezcla se usaba en su hábito monástico. Más aún, guías locales relatan que en esa misma sala hay un espejo antiguo, curvado por el tiempo, que ha reflejado a visitantes figuras femeninas en hábito que se desvanecen en el margen cuando uno gira la mirada. No hay registros de esa visión. Probablemente solo sea un eco del fervor a Santa Filotei, que inspiró a todo un pueblo. Otra memoria es el museo que conserva con discreción un pozo en un patio. La cuerda del pozo tiene marcas profundas, como si alguien la hubiera usado con una fuerza en repetidas ocasiones. Según las tradiciones orales, durante la ocupación otomana, cuando los monjes del convento eran arrestados, las novicias bajaban linternas al pozo para descender y escapar por pasadizos subterráneos que podrían haber conectado con iglesias vecinas. No hay plano conocido de esos túneles ni ingreso documentado, pero algunos pasaportes clandestinos del siglo XIX señalan la salida por el pozo lateral elevado, que quizás se refiera a este. Antes de seguir, hay que pedir al grupo que observe el Sashinisi, es decir, el mirador central, reconstruido sobre el balcón central. Su posición está expuesta a la mirada del patio interior. Y dicen que era un punto de vigilancia espiritual. Desde allí la santa escuchaba el murmullo de los visitantes, plegarias nocturnas y quizás los pasos furtivos de quienes recorrían los callejones con quién sabe qué intención. La mansión Venizelos no cobra tarifa fija, funciona con donaciones y cada sala invita a permanecer en silencio, a oír el leve crujir de los tablones y quizás a imaginar. Desde Venizelos continuamos por las callejas de Placa, un barrio que parece habitado por los fantasmas del pasado. En sus paredes se bordaron señales marginales como estrellas solares, cruces de ocho puntas, restos de gremios cristianos medievales y pequeñas líneas incisas que hoy pasan desapercibidas, pero que fueron marcas de protección contra el mal de ojo. Muchos vecinos mayores recuerdan que antes de 1950 esas señales se reforzaban cada año con cal en la noche de San Miguel, como un rito de renovación protectora. Al examinar estas señales, uno se da cuenta de la importancia que tuvo para este pueblo. Al caminar hacia Anafiotica, notarás una placa pequeña, algo oxidada, en un muro bajo. Es la placa de los Exones, que es un homenaje a esos guardias históricos. Lo que casi nadie relata de los Exones es que se dice que en la noche del 28 de octubre, que es la fiesta nacional griega, precisamente a medianoche, la placa brilla con un leve centelleo rojo, como si evocase los pasos de aquellos soldados inmóviles. Algunos autores incluso afirman tener fotos donde se ve un resplandor extraño justo cuando caen ráfagas de viento súbitas. No es algo que pueda invocar deliberadamente. Ocurriría solo en el aniversario de la entrada de Grecia en la Segunda Guerra Mundial. En Anafiotica nos detendremos frente a la casa donde se dice que Jim Morrison, el mítico cantante de The Doors, pasó algunas noches en Atenas. No hay pruebas de ello, ni de que viviera allí esos días, pero su presencia es parte del folclore local. Se dice que dejó inscripciones ocultas en las paredes interiores, frases en inglés como siempre reverencia al medianoche, que son visibles solo bajo una luz rasante. Algunos turistas afirman haberlas grabado en fotografías con flash, pero al revisar las frases no están. En la penumbra algunos leen ecos de música de órgano en los pasillos estrechos de Nefiotica, como si su espíritu todavía ensayara versos desde un balcón al otro. De vuelta hacia Placa, veremos la madraza de Atenas, un testimonio discreto del pasado islámico de la ciudad. No es grande ni vistosa, pero sus arcadas rememoran un tiempo cuando Atenas fue parte del vasto imperio otomano. Se dice que en sus muros interiores, detrás del mihrab, lugar de la oración árabe, existían nichos superpuestos donde se guardaban manuscritos alquímicos y códices prohibidos por la autoridad eclesiástica. Durante una restauración del siglo XIX, muchos niños fueron allí también representados y los nichos fueron clausurados con mampostería. Algunos obreros las destrabaron, esas paredes, y entonces dijeron de temblores leves y de corrientes de aire polar súbito, como si un susurro desplegara la reliquia. No hay inventario público de esos manuscritos. Algunos especulan que se llevaron al extranjero o que están en el archivo otomano, pero quienes conocen al guía correcto le enseñarán un sillar con una semiluna y una cruz combinada, símbolos de convivencia o dominación. Dominación religiosa, antigua, donde también nos tenemos que parar a pensar que Grecia y el Imperio Otomano siempre tuvieron una relación tan estrecha como difícil. Desde la madraza viajaremos hacia un lugar cercano, Monastiraki, cruzando calles empedradas. Bajo la plaza del metro se encuentra el túnebricado del río Eridanos, nuestro objetivo, un cauce que fue parte de la Atenas antigua. En las excavaciones del metro en los años 90 descubrieron un canal subterráneo con arcos de ladrillo construidos en época romana y bizantina. Hoy ese tramo de Eridanos es visible en unos ventanales de cristal en el suelo de la calle Ermau. Junto a If I Stow, entre sombras y agua, se percibe el murmullo de este río enterrado. Se dice que algunas noches bajo la luna se reflejan las losas transparentes. La corriente proyecta sobre el vidrio figuras humanas desvanecidas que camisan contra los flujos. No hay registro de todo ello. Son los fantasmas nocturnos de aquellos que aseguran que se manifiestan en este mismo lugar. Sombras cruzando el puente invisible del río. En el túnel antiguo hallaron inscripciones en griego, casi en bizantino, con la palabra incorruptible, y que son atribuidas a arqueólogos o a una recitación litúrgica, quizás parte de plegarias dejadas por monjes que buscaban proteger el cauce sagrado del olvido. Para cerrar nuestra caminata llegamos a Plaza Sintagma, frente al Parlamento Heleno. Detrás de la pompa moderna yace el antiguo Palacio Real, ahora Parlamento, construido bajo el rey Otón en 1836. Esta historia tiene su lado oscuro. Se cuenta que cuando Otón murió en el exilio, su fantasma regresó al palacio y se decía que vigilaba el salón del trono y caminaba por la galería y que miraba hacia la fachada oriental, como buscando el trono que perdió. Algunos funcionarios que trabajaron hasta altas horas relatan haber escuchado pasos pesados sobre el mármol del pasillo central. No hay testigos directos confirmados, pero la oficina encargada de protocolo mantiene un registro. Entre 1930 y 1940, varias fotografías institucionales sacadas de noche mostraban una figura en sombra detrás de la columna central del pórtico. En los negativos, esa sombra no aparece en ningún sitio, pero sí es verdad que alimentan el misterio. Pero más que fantasmas reales, el sitio también encierra simbología. Cada columna del pórtico está decorada con relieves neoclásicos que representan virtudes, justicia, sabiduría, fortaleza. Quienes saben leer estos relieves notan que en la base de cada capital existe una pequeña marca triangular. El capital lo que muestra es una pirámide invertida. Los historiadores culturales interpretan eso como una referencia simbólica a los grupos masones helénicos, quienes participaron en la construcción del Estado moderno griego. Según archivos internos de la Gran Logia de Grecia, estas marcas eran señales discretas que marcaban la obra iniciática. Una señal invisible al profano, pero clara para los iniciados. Por eso, cuando camines frente al palacio al anochecer, observa las bases de las columnas. Algunas marcas están repintadas con tonos más oscuros, otras apenas visibles, pero todas, todas, hablan de una trama secreta que quiso vincular lo místico con la institucionalidad. Y para despedirnos, murmura una frase que los atenienses antiguos creían: bajo la tierra todos los leones yacen. Que esa frase te acompañe mientras regresas bajo las farolas encendidas. La ciudad ya ha hablado. Lo antiguo, lo olvidado, lo invisible vive. Y de esa forma, tú solo has sido su confidente por un momento, porque Atenas es tierra de mitos, de leyendas y de muchos secretos.

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Muy buenas a todos los que nos escuchan. Hay momentos en los que el ser humano llega al límite, situaciones en las que el cuerpo ya no puede más y la mente está a punto de rendirse. Frío extremo, soledad absoluta, miedo, instantes en los que parece imposible seguir adelante. Y sin embargo, algunas personas lo logran, no por fuerza, no por suerte, sino porque en ese momento alguien aparece, aunque no haya nadie. No lo ven con claridad, no pueden tocarlo, no pueden demostrar que esté ahí, pero lo sienten. Y lo más inquietante de todo es que esa presencia les ayuda. Hoy hablamos del síndrome del tercer hombre.

se conoce como el síndrome del tercer hombre, a una experiencia reportada por personas que han estado al borde de la muerte. Exploradores, alpinistas, supervivientes de accidentes extremos, todos describen lo mismo, la sensación clara de que no están solos, aunque objetivamente lo estén. No es una simple intuición, es una presencia definida, cercana, constante, como si alguien caminara a su lado, como si alguien los guiara. Uno de los relatos más conocidos proviene de la expedición liderada por Ernest Shackleton durante la expedición Endurance. Tras quedar atrapados en la Antártida, Shackleton y dos de sus hombres realizaron una travesía imposible a través del hielo y las montañas. Condiciones extremas, temperaturas insoportables, agotamiento total. En ese punto, donde el cuerpo ya no responde, ocurrió algo extraño. Los tres hombres coincidieron en una sensación. No estaban solos. Sentían claramente la presencia de alguien más caminando con ellos. Alguien invisible, pero real. No hablaba, no se mostraba, pero estaba ahí. Y de alguna forma los ayudó a seguir adelante. Lo más inquietante es que este no es un caso aislado. Décadas después, alpinistas en situaciones extremas describieron lo mismo. Personas perdidas en montañas, atrapadas en tormentas o al borde del colapso físico han relatado experiencias casi idénticas. Sienten una presencia, a veces como una figura detrás de ellos, otras veces como una voz interna, pero claramente diferenciada de sus propios pensamientos. Esa presencia les indica qué hacer, dónde caminar, cuándo detenerse, cómo sobrevivir, y en muchos casos, gracias a esa guía, lo consiguen. Desde la ciencia, este fenómeno tiene posibles explicaciones. Algunos expertos creen que se trata de un mecanismo del cerebro en situaciones extremas. Cuando el estrés, el miedo y el agotamiento alcanzan niveles críticos, la mente podría crear una presencia para ayudar a las personas a resistir, una especie de desdoblamiento. El cerebro generaría una figura externa que actúa como guía, tomando decisiones más racionales cuando la persona ya no puede hacerlo. También se ha relacionado con alteraciones en áreas del cerebro, como el lóbulo temporal, que pueden provocar sensaciones de presencia. En este sentido, el tercer hombre no sería real, sería una ilusión, una herramienta de supervivencia. Pero hay algo que estas explicaciones no logran resolver. Muchas personas afirman que la presencia les proporciona información que no podrían saber. Caminos correctos en medio de la nada. Decisiones que evitan la muerte por segundos. Acciones precisas en momentos donde pensar con claridad es prácticamente imposible. No se trata solo de compañía, se trata de guía, de ayuda activa, y eso plantea una pregunta incómoda. Algunas interpretaciones van más allá de la ciencia. Hay quienes creen que estas presencias podría ser una manifestación externa de la conciencia, una parte de nosotros mismos, separada. Otros sugieren algo más inquietante, que no es parte de nosotros, que es otra cosa, una entidad, algo que aparece en momentos límite, no para hacer daño, sino para intervenir, para ayudar. En muchas culturas existen relatos de entidades que acompañan a las personas en momentos críticos. Ángeles, guías, espíritus protectores, figuras que aparecen cuando la vida está en peligro. Pero el síndrome del tercer hombre tiene algo diferente. No hay identidad, no hay forma clara, no hay comunicación directa, solo presencia y dirección. Como si algo observara y en ciertos momentos decidiera intervenir. Este fenómeno no ocurre en cualquier situación,
aparece en el límite, en el punto exacto donde la persona está a punto de rendirse, donde la mente se rompe, donde el cuerpo deja de responder. Es ahí, y solo ahí, cuando surge, y desaparece en cuanto ya no es necesario, sin despedirse, sin dejar rastro. Algunas personas han descrito que la presencia no solo guía, sino que transmite calma, reduce el miedo, ordena los pensamientos, incluso en situaciones de pánico extremo. Otras afirman que la sensación es tan real que durante el momento no dudan en absoluto de que hay alguien más. No lo cuestionan, simplemente lo aceptan, como si fuera normal. Podríamos decir que todo esto es una ilusión, una respuesta del cerebro para evitar la muerte, una estrategia de supervivencia. Pero entonces, ¿por qué se repite de la misma forma? ¿Por qué tantas personas describen lo mismo? ¿Por qué esa presencia parece saber exactamente qué hacer? Tal vez no estamos completamente solos. Tal vez, en los momentos más extremos, cuando todo parece perdido, algo aparece. No para asustarnos, sino para guiarnos, para asegurarse de que seguimos adelante. Y cuando ya no lo necesitamos, desaparece, en silencio, como si nunca hubiera estado allí. Pero la sensación permanece, la certeza de que, durante un instante, caminó a nuestro lado.

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Muy buenas a todos los que nos escuchan. La palabra cábala despierta imágenes de antiguos manuscritos, símbolos enigmáticos, números ocultos y sabios que buscan descifrar los secretos del universo. Para algunos es una tradición espiritual profundamente seria, para otros un conjunto de supersticiones, amuletos y fórmulas mágicas. A lo largo de los siglos, la cábala ha sido interpretada como filosofía, misticismo, teología, magia, psicología simbólica e incluso como una clave para comprender la naturaleza de la realidad. Pero, ¿qué es realmente la cábala? ¿De dónde viene? ¿Por qué ha fascinado tanto a rabinos, alquimistas, reyes, ocultistas, artistas y pensadores modernos? En esta locución recorreremos sus orígenes, su evolución histórica, sus principales símbolos, sus usos a lo largo del tiempo y algunas de las leyendas y curiosidades menos conocidas que la rodean. Hoy hablamos de la cábala.

La palabra cábala proviene del hebreo kábala, que significa recepción o tradición recibida. La idea central es que existe un conocimiento secreto transmitido de maestro a discípulo durante generaciones. Ese conocimiento no sería simplemente intelectual. Según la tradición, se trata de una comprensión profunda de Dios, del alma humana, del universo y de la conexión invisible entre todas las cosas. En el judaísmo, la cábala representa la dimensión mística de la religión. Mientras la ley judía regula la vida cotidiana y la filosofía intenta explicar racionalmente la fe, la cábala busca experimentar directamente lo divino. Aunque la cábala tomó forma en la Edad Media, sus raíces son mucho más antiguas. Muchos cabalistas afirman que sus enseñanzas se remontan a figuras bíblicas como Adán, Abraham, Moisés o incluso a los ángeles. Según las tradiciones, Dios reveló secretos ocultos a Adán tras su expulsión del Edén, y esos secretos fueron transmitidos generación tras generación. Históricamente, sin embargo, los investigadores sitúan los primeros desarrollos del pensamiento cabalístico entre los siglos I y VI de nuestra era. En esta época surgieron corrientes místicas judías conocidas como la mística de la Merkabá, palabra que significa carro o carroza. Estas corrientes se inspiraban en la visión del profeta Ezequiel, quien describía

vio un carro celestial rodeado de fuego, ángeles y ruedas luminosas. Los místicos intentan alcanzar estados de éxtasis para ascender espiritualmente a los cielos y contemplar el trono divino. Uno de los textos fundamentales relacionados con la Cábala es el Sefer Yetzirat, o Libro de la Formación, probablemente escrito entre los siglos III y VI. Este libro propone que Dios creó el universo mediante las letras del alfabeto hebreo y los números. Según esta visión, las 22 letras hebreas no son simples signos lingüísticos, sino fuerzas creativas capaces de moldear la realidad. La idea de que el lenguaje tiene poder creador es central en la tradición cabalística. Para los cabalistas, el mundo entero está construido como una especie de texto sagrado. La obra más famosa de la tradición cabalística es el Zohar, cuyo nombre significa esplendor. Fue escrito en el siglo XIII en España, probablemente por Moisés de León, aunque él afirmaba que era una obra mucho más antigua atribuida al rabino Simeón bar Yojai. El Zohar es un comentario místico sobre la Torá, el texto sagrado del judaísmo, pero no se limita a explicar historias bíblicas. Interpreta cada palabra, letra y símbolo como una pista sobre los secretos del universo. En el Zohar aparecen ideas fundamentales como la existencia de distintos niveles de realidad, la relación entre lo masculino y lo femenino en lo divino, el alma como una chispa de luz divina y la importancia de las acciones humanas para mantener el equilibrio cósmico. El símbolo más conocido de la Cábala es el árbol de la vida. Está compuesto por 10 sefirot, esferas o emanaciones divinas, conectadas entre sí por senderos. Los sefirot representan distintos aspectos de Dios y también distintas dimensiones de la experiencia humana. Por ejemplo, Keter representa la corona y la voluntad divina. Jotma representa la sabiduría. Binah representa la comprensión. Yesed simboliza el amor y la misericordia. Geburah simboliza la fuerza y el juicio. Tiferet representa la armonía. Malkut representa el mundo material. Para los cabalistas, el árbol de la vida no es solo un dibujo, es un mapa espiritual del universo y del alma humana. España fue uno de los grandes centros del desarrollo cabalístico. Especialmente en ciudades como Toledo, Girona y Safed, convivieron judíos, cristianos y musulmanes. Esa mezcla cultural favoreció el intercambio de ideas filosóficas, religiosas y esotéricas. En Girona surgieron importantes escuelas cabalísticas. Allí trabajaron figuras como Nachmánides, uno de los grandes pensadores judíos medievales. La expulsión de los judíos en España en 1492 dispersó a muchos cabalistas por el Mediterráneo. Esa diáspora llevó a la cábala a lugares como Italia, el Imperio Otomano y el norte de África. Uno de los grandes renovadores de la tradición cabalista fue Isaac Luria, conocido como el Ari, quien vivió en el siglo XVI. Luria desarrolló ideas muy influyentes sobre la creación del universo. Según su enseñanza, antes de crear el mundo, Dios llenaba toda la existencia. Para que pudiera existir algo distinto de él, Dios tuvo que contraerse dejando un espacio vacío. Esa idea recibe el nombre de Tzitzum. Después, la luz divina entró en recipientes espirituales, pero algunos se rompieron. Ese acontecimiento se conoce como la ruptura de las vasijas. Como consecuencia, fragmentos de luz divinas quedaron dispersos por el mundo material. La misión del ser humano sería ayudar a reunir esas chispas mediante buenas acciones, oración, estudio y actos de justicia. Esta visión tuvo una enorme influencia porque presenta al ser humano como participante activo en la reparación del universo. A lo largo de los siglos, la cábala ha tenido distintos usos. Un uso espiritual,

Muchos judíos la estudiaban para profundizar en la oración, entender los textos sagrados y acercarse a Dios. Un uso mágico. Algunas corrientes desarrollaron prácticas de protección, amuletos, nombres sagrados y combinaciones de letras. Se creía que ciertas palabras hebreas podían influir sobre la realidad, curar enfermedades o proteger contra el mal de ojo. También tuvo un uso político. En épocas de persecución, algunos líderes religiosos utilizaron ideas cabalísticas para mantener la esperanza colectiva. Y un uso filosófico. Pensadores judíos y cristianos vieron en la cábala una forma de unir religión, ciencia y metafísica. Durante el Renacimiento, varios intelectuales cristianos se interesaron por la cábala. Creían que los textos cabalísticos contenían pruebas secretas sobre la divinidad de Jesús o sobre la estructura del cosmos. Personajes como Pico della Mirandola y Johannes Reuchlin estudiaron hebreo y adaptaron conceptos cabalísticos a su visión cristiana. Esta cábala cristiana influyó en la alquimia, la astrología y el esoterismo europeo. A partir del siglo XVII, la cábala empezó a mezclarse con otras tradiciones esotéricas. Ocultistas europeos incorporaron el árbol de la vida a sistemas de magia ceremonial, tarot, astrología y alquimia. En el siglo XIX, organizaciones como la Orden Hermética de la Golden Dawn reinterpretaron la cábala desde una perspectiva más mágica que religiosa. Muchos de los significados modernos atribuidos a las cartas del tarot, por ejemplo, están relacionados con senderos del árbol de la vida. Una de las historias más famosas asociadas a la cábala es la de Golem. Según la leyenda, un rabino de Praga llamado Judá Loeb creó una figura de barro y le dio vida mediante palabras sagradas. El Golem protegía a la comunidad judía de ataques y persecuciones. Sin embargo, como ocurre en muchas historias sobre poderes descontrolados, la criatura terminó volviéndose peligrosa. La leyenda de Golem inspiró numerosas novelas, películas y relatos de ciencia ficción. Algunos estudiosos incluso consideran que fue uno de los antecedentes lejanos de historias modernas como Frankenstein. La cábala está rodeada de muchos mitos. Uno de ellos dice que solo puede estudiarse a partir de los 40 años. Aunque algunas escuelas tradicionales recomiendan cierta madurez espiritual, hoy esa regla no se sigue de forma estricta. Otro mito sostiene que la cábala consiste únicamente en magia o adivinación. En realidad, la mayor parte de la tradición cabalística se centra en la ética, la espiritualidad y la interpretación simbólica. También existe la idea de que cualquier símbolo hebreo o cualquier hilo rojo tiene poderes mágicos automáticos. En la práctica, dentro de la tradición original, esos objetos tenían sentido solo dentro de un contexto espiritual más amplio. Pocas personas saben que Isaac Newton estudió intensamente textos cabalísticos y alquímicos. Newton no solo se interesaba por la física, pasó años intentando descubrir códigos ocultos en la Biblia y las relaciones secretas entre el universo y los números. También es poco conocido que muchos símbolos populares del esoterismo moderno no pertenecían originalmente a la cábala judía, sino que fueron añadidos siglos después por ocultistas europeos. Otra curiosidad es que algunos cabalistas creían que cada persona tiene una letra hebrea asociada a su alma. Asimismo, ciertas tradiciones enseñan que los sueños contienen mensajes espirituales y que las letras hebreas vistas en sueños pueden tener un significado especial. Hoy en día, la cábala sigue viva de distintas maneras. Dentro del judaísmo ortodoxo, continúa siendo una disciplina seria y reservada a estudiantes preparados. Al mismo tiempo, existen movimientos modernos que presentan la cábala como una herramienta de crecimiento personal, meditación y autoconocimiento. Celebridades como Madonna ayudaron a popularizarla internacionalmente durante las últimas décadas. Sin embargo,
Esa popularización también generó críticas. Muchos rabinos consideran que ciertas versiones comerciales simplifican demasiado una tradición compleja y profunda. Actualmente, algunas personas utilizan conceptos cabalísticos para meditar, interpretar sueños, reflexionar sobre sus emociones, buscar sentido espiritual, estudiar símbolos y arquetipos y explorar conexiones entre religión, psicología y filosofía. Pero, ¿es la cábala una religión, una filosofía o una forma de magia? La respuesta depende de quien la practique. Para algunos es una rama mística del judaísmo, para otros es una filosofía espiritual universal, y para otros más es un sistema simbólico que puede aplicarse a la psicología, al arte o al estudio de la conciencia. Quizá una de las razones por la que la cábala sigue fascinando es porque no ofrece respuestas simples. Invita a mirar más allá de la superficie y a considerar que el universo podía ser mucho más misterioso de lo que parece. La cábala ha recorrido un largo camino desde los antiguos textos hebreos hasta los libros de autoayuda modernos. Ha sido estudiada por rabinos, filósofos, alquimistas, artistas, científicos y ocultistas. Ha inspirado leyendas como la del golem, símbolos como el árbol de la vida y teorías sobre el alma, el universo y el destino. Más allá de los mitos y exageraciones, la cábala representa una de las grandes tradiciones místicas de la humanidad. Una tradición que busca responder preguntas eternas. ¿Quiénes somos? ¿Por qué existe el mundo? ¿Existe un orden oculto detrás de la realidad? Y quizás la pregunta más importante de todas, ¿puede el ser humano acercarse al misterio sin destruirlo? Porque tal vez, para la cábala, el verdadero conocimiento no consiste en poseer todos los secretos, sino en aprender a contemplarlos.

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0: tú y yo, Robert, hemos estudiado la historia. 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

0: Tengo en mis manos un libro que la verdad me hubiera gustado escribirlo a mí. Se llama Enigmas ocultos en los museos de Madrid y es de mi buen amigo Álvaro Martín Pérez para Ediciones La Librería. El libro está primorosamente editado, pero es que el contenido es maravilloso, porque vamos a hacer un recorrido por los secretos y misterios de esos mismos espacios, de los museos de Madrid. Pues yo no sé si saben que hay objetos malditos, hay espejos que son puertas, hay hasta fantasmas ocultos en pintura y también algún que otro museo con fantasmas de verdad. Y Álvaro, que es un enorme conocedor de Madrid, propone precisamente eso, mirar la cultura y el patrimonio con los ojos del curioso, con la lente de aquel que se pregunta las cosas y de los que ven o quieren ver más allá de lo aparente. Es un libro que pretende reconocer y poner en valor los museos de Madrid, que son muchos y muy buenos, y también darnos la carga simbólica, el aprendizaje, la cultura, la fascinación que se siente por todo ello. Es un libro en el que se hace un recorrido que va desde el incomparable Museo del Prado hasta otros museos más pequeñitos, más desconocidos, no menos importantes, pero también muy populares. Y todo ello en el corazón de la ciudad. El Museo del Romanticismo, por ejemplo, el mismo Museo del Prado y otros muchos que te dejan sin aliento y que también te desvelan otra forma de conocerlo, otra forma de pasar por él. Pues precisamente de este libro tan interesante voy a hablar con Álvaro, que ya es un viejo conocido de este programa, que mi buen amigo Álvaro es licenciado en comunicación audiovisual y especializado en periodismo radiofónico. Es una persona que ha escrito mucho y muy bien de Madrid. También ha escrito sobre esos seres de sombras, que quizás es el mejor libro que se ha escrito de ese tema, y también del fuego. Ha escrito de, si nos circunscribimos a Madrid, al Palacio Maldito. Ha escrito también Más oscuro que la noche. Y de alguna manera, él, mejor que nadie, puede hablarnos de todo esto. Para colmo, bueno, pues tiene ese Madrid misterioso en Onda Madrid, que es tan bueno. Y luego también tiene su programa Ecos de lo Remoto, que es todo un clásico. Y así que con este currículum nos presentamos y estamos aquí precisamente para hablar de un libro que es fantástico. Álvaro, ¿qué tal? Muy buenas noches, amigo.
1: Muy buenas noches y un placer total y me siento muy muy acogido y muy bienvenido en tu programa.
0: Oye, ¿qué libro más bueno? Lo he dicho. Yo los libros que envidio lo digo públicamente, ¿no? A José Guijarro se lo dije con Alienígenas Ancestrales y a ti te lo digo con esto. ¿Qué idea más buena? ¿Qué idea más fresca? El misterio también necesita aire fresco. Y qué idea tan genial, pero ¿cómo se le enciende la bombilla a Álvaro Martín un buen día y dice, oye, pues voy a escribir de esto?
1: Pues mira, yo soy un loco de los museos y allí donde voy...

0: estás ahí, que no son fáciles de encontrar y muy diversas y muy variadas. Y al que se define como un curioso, y los que nos gusta el misterio somos curiosos por naturaleza, pues somos también visitantes asiduos de los museos. La idea editorial, digamos, la chispa que lo enciende todo, pues vino por un amigo editor que me dijo: oye, no hay ningún libro sobre, bueno, pues misterios o sobre piezas extrañas en los museos, ¿no? Digo, bueno, vamos a ver, alguno hay a nivel nacional, digamos, pero en Madrid no hay ninguno. Bueno, en un diálogo un editor me dice: mira, te lo editaría yo, pero es una idea tan chula que vamos a buscar una editorial que, bueno, pues que te haga el libro que mereces, digámoslo así. Y así salió este, que el resultado final pues es una maravilla, y eso es culpa de los maquetadores. Yo pongo mi granito de arena con los contenidos, pero la maquetación, el diseño de página y, bueno, pues la cantidad de informaciones, fotografías, dibujos y demás que tiene el libro, pues lo hace... No tiene la intención de ser una guía pormenorizada, porque no están todos los museos que hay en Madrid, me deja unos cuantos, pero sí quiero que sea una herramienta para que la gente visite los museos que no es un libro para madrileños, es que quien no ha oído hablar, o incluso quien no es de Madrid pero ha pasado por el Museo del Prado o por el Reina Sofía, que además tantos misterios tiene. Pues así surge la idea, ¿no? Por un hueco en el que no había nada y en el que yo creo que hacía falta, porque los museos tienen una cara A y una cara B.
1: ¿Qué me gusta este libro? ¿Qué cuidada es la edición? ¿Qué cuidado es todo? Incluso el fondo que se le ha puesto a la página imita como una especie de papiro desgastado, que la verdad es que le da un empaque que es tremendo. Muy buena la edición que ha hecho la librería, hay que reconocerlo. Y bueno, el contenido es maravilloso. Yo he descubierto museos que no conocía, sinceramente. Pero si te parece, vamos a dar una vueltecita por algunos de ellos, los más conocidos, los más desconocidos, y me he querido parar, porque es un tema que me apasiona, en el Museo Arqueológico y Paleontológico de la Comunidad de Madrid, el MARPA, por aquello de los neandertales, que a mí tanto me ha llamado la atención, y que bueno, en cierta forma, si nos vamos al Museo Arqueológico, ¿qué podemos encontrar? ¿Con qué ojos tenemos que mirar en ese museo?
0: Pues en ese museo, que es de mis favoritos, por cierto, lo reconozco. Además, cuando me preguntan alguno diferente de los habituales, suelo tirar de este porque no está en Madrid ciudad, está en Alcalá de Henares, que ya de por sí es una ciudad, la ciudad complutense, es una ciudad con un pasado y con una historia riquísima, cuna de Cervantes, ¿qué más hay que decir? Pero el museo es que es alucinante, porque yo en el libro, aparte de hablar de las piezas que a mí me han parecido misteriosas, es una selección muy personal, aparte de hablar de las piezas misteriosas que yo he encontrado en cada uno de estos museos, pues hago un pequeño apartado de historia para dar una pincelada de dónde estamos, porque a veces son edificios históricos y son edificios que tienen mucho que contar. Este es el caso. Hay otras veces que el edificio se hizo de cero con un toque moderno, digamos, y es, digamos, una mole cuadrada. Pues bueno, pues ahí pongo menos hincapié cuando llegan esos museos, que también los hay. Pero el MARPA se asienta sobre un antiguo convento, el convento dominico de la Madre de Dios, construido entre los siglos XVII y XVIII, pero que a esto hay que sumarle que esto fue cárcel, que fue cuartel, y que, claro, con esa historia, convento, cárcel y cuartel, cuando preguntas a un vigilante te dice: Álvaro, aquí pasan cosas, aquí se oyen ruidos, aquí se siente una presencia que estás caminando y piensas que hay alguien detrás de ti. Claro, ¿cómo no? Si esto fue cárcel, ¿no? Y hubo sufrimiento y está el ingrediente de la muerte. Pero a partir de 2007, 2003, 2007, se empieza a asentar el museo, ¿no? El Museo Arqueológico y Paleontológico Regional, que ocupa piezas arqueológicas de la Comunidad de Madrid, pues desde momentos muy arcaicos,

0: desde momentos muy antiguos, desde otros homínidos, hasta la parte del Madrid de la corte, hasta que Madrid se convierte en capital con Felipe II. Entonces tenemos restos romanos, visigodos, andalusíes, tenemos tanta riqueza cultural como ha tenido España y también en parte pues Madrid. Y tirando por lo que me preguntas también, hay algunos vestigios ahí de los neandertales, porque el museo está conectado colabora estrechamente con unos yacimientos que hay en Madrid, en otra zona, cerca de la sierra, que se llaman el Valle de los Neandertales, y ahí se han descubierto huesos, sobre todo dientes de neandertales. Me pareció interesante en este punto, sabiendo que hay objetos biológicos de estos antepasados nuestros, porque hay un porcentaje, aunque sea pequeño, que tienen los sapiens actuales de Neandertal, o sea, hubo hibridación, pues fueron una cultura muy, muy desconocida, que cada vez sabemos más, y ha pasado de ser unos tíos bestias y peludos que no tenían intelecto prácticamente más allá de la supervivencia, cazadores, recolectores y poco más, pues ha pasado, y eso, el protagonista es el yacimiento que está conectado con este museo, el yacimiento de Pinilla del Valle, el Valle de los Neandertales. Ahí se descubrió en 2023 una serie de cráneos, de sobre todo de grandes herbívoros, con astados, con cuernos, que estaban colocados y estaban trabajados para que perdurara y no tenían ningún tipo de uso para la supervivencia, por lo que se les ha adjudicado a esos cráneos un uso ritual. Es decir, que con esto se confirma lo que se sospechaba ya, que los neandertales tuvieron un pensamiento simbólico y posiblemente algún tipo de proto-religión, y que simbolizan esa especie de trofeos de caza, que pueden ser tótems o pueden ser, eso ya hay muchas teorías, ¿no? Entonces ahí están presentes en el museo los neandertales, y hay otras piezas que yo destaco, como un vaso campaniforme de estos, el vaso de las Carolinas, que tiene unos dibujos de unos ciervos que tienen seis patas, que es algo que no es que fueran tontos los que lo hicieron y no sabían contar. Es que para nada, hay una idea de que nuestros antepasados eran poco más que lerdos, que no es cierto. Esto se encuentra en Villaverde, se encuentra aquí en Madrid, en el yacimiento de las Carolinas, y está datado aproximadamente, pues el año, como muy lejos, el año 2200 antes de Cristo, y vemos eso, unos ciervos polípodos, o sea, con varias patas, más de las que le corresponden, con seis concretamente, y encima de esos ciervos hay unos soles dibujados. ¿Qué querían decir con esto? Hombre, la respuesta exacta nos es desconocida, pero lo que sí que nos parece es que es algún tipo de expresión mágica. Hay quien dice que son psicopompos, que estos ciervos son los que acompañan al alma, digamos, en el viaje al más allá. Hay quien dice que son representaciones de dioses masculinos, el ciervo astado, que además tiene encima un sol. No se sabe, ¿no? Pero eso es lo que yo quiero proponer en el libro, ¿no? Que nos hagamos preguntas, más allá de los carteles que encontramos en los museos, nos hagamos preguntas.
1: Claro, y que es tan importante el despertar esa curiosidad y el preguntarte por qué. Al fin y al cabo, de lo que se trata. No lo conocía, pero también hablas del Museo del Romanticismo. ¿Dónde tengo que ir y qué me voy a encontrar en el Museo del Romanticismo?
0: Pues tienes que ir. O sea, lo primero que te digo es que te va a encantar, porque te conozco y sé que cuando vayas para allá, pues vas a encontrar, por ejemplo, alusiones a Becker, alguien que no solo no te es ajeno, sino que lo tienes tú más cerca que yo. Pero Becker también tuvo su etapa
1: madrileña, por supuesto, muy importante.
0: Bueno, pues es el Museo del Romanticismo, es un palacete de aquellos que se pueden visitar, y ya es un gustazo, porque puedes pasear por el palacete del marqués de la Vega Inclán. Benigno de la Vega Inclán, que murió en 1942, nació en Valladolid, político, militar, un filántropo, un auténtico amante de la cultura, que se dedicó a viajar, promocionar el turismo, a coleccionar objetos. De hecho, fue designado para representar a España por el rey Alfonso XIII en el extranjero, para que la gente viniera a hacer turismo en España. 1900, estamos hablando de finales del 19, principios del 20. Por tanto, no es una época en la que el turismo estuviera tan en boga como ahora, que España en gran parte vive del turismo. Bueno, pues acabaría fundando, ahí es nada, el Museo del Greco en Toledo, esa Casa Museo del Greco, y la Casa Museo de Cervantes en Valladolid. Así que fue un auténtico promotor de la cultura, el marqués de la Vega Inclán, que funda también en su residencia el Museo del Romanticismo, un museo que abarca esa corriente de, bueno, del siglo XIX, especialmente la primera mitad del XIX, que surge como respuesta a la Ilustración, que viene del XVIII, a ese momento en el que la sociedad estaba volcada con lo científico, con la razón, y surge lo otro. La contestación a eso es dejarse llevar por las emociones, un impulso creativo artístico desmedido. Por supuesto, tomárselo todo a la tremenda, como incluso hay sátiras dentro de este museo sobre cómo era un buen romántico. Un buen romántico tenía que morir joven, así fuera por tuberculosis o así fuera por quitarse de en medio, por así decirlo. Pero esto era muy típico en el romanticismo, ¿no? Vivir la vida de forma extrema y muy centrado en las emociones y en lo sobrenatural, que la Ilustración dejó de lado. Y lo sobrenatural hace que en este museo, que por cierto también hay testimonios de fenómenos extraños por parte del personal, me llegan historias que yo sé que tú has recogido alguna similar, de extrañas huellas que aparecen en el suelo y que parecen hechas por un pie pequeño. Y no es baladí decir esto, porque en el Museo del Romanticismo tenemos, por un lado, aludiendo a lo misterioso, tenemos una vitrina dedicada al espiritismo y a las mesas parlantes, con una mesa parlante de madera.
1: ¡Qué maravilla!
0: De aquellas con tres patas y con cuadros y con alusiones a las hermanas Fox y todo esto. Y por otro lado, ya con eso, el museo ya me ha ganado, pero tenemos una parte, como la muerte estaba tan presente en esa época, y también las expresiones artísticas, pues había muchas formas de recordar al que no estaba. Y hay una escultura funeraria infantil que es un bebé muerto en una camita. Todo en mármol, todo blanco, diseñada por José Piquer y Duarte en 1855. Es decir, hay una escultura hecha por un infante muerto, quizá también esté por ahí el propio infante, y hay joyas de pelo. ¿Tú habías oído hablar de las joyas de pelo?
1: Nunca.
0: Fíjate. Pues cuando vayas al museo, fíjate bien o si no pregunta, porque no están muy bien señalizadas quizá, o al menos hay que acercarse, y es que si las ves sin prestar atención, pasan desapercibidas, porque dices tú, muy bien, y a lo mejor a mí no me interesa mucho, pues muy bien, veo aquí pulseras, collares, pues va, siguiente vitrina. No, cuidado, es que esos collares hechos con un extraño hilo negro son hechos con pelo habitualmente de un difunto. Entonces vamos a encontrar una vitrina que encontramos tanto collares, pendientes, pulseras, que se trenzaba el cabello de una persona para quedarnos con un recuerdo de aquel ser querido y tenerlo para la posteridad. Y tiene un sentido, porque al fin y al cabo en el pelo está la esencia de la persona, incluso su ADN. Por tanto, lo llevas contigo, llevas algo de él. Y también hay algunas joyas que se llaman guardapelos, que esto ya podía ser de algún vivo y era muy típico en los enamorados. Es como una especie de camafeo que se abre y en un bolsillito, digamos, se podía meter un mechoncito del pelo de la persona, ¿no? O sea, en aquella época era muy importante ese recuerdo, puesto que la muerte estaba muy presente. Y en el Museo del Romanticismo lo vamos a encontrar. Una rareza, las joyas de pelo.
1: Las joyas de pelo. Tú y yo estuvimos no hace mucho tiempo juntos en lo que es el SICUS de la Universidad de Sevilla. Y nos sorprendimos también por eso, por pequeños trajecitos de niños pequeños, por trozos de mechones de pelo, nos llamó mucho la atención. Pero también me he quedado con tu libro, con el Museo de Lázaro Galdiano, porque era un coleccionista de misterio. Y a mí eso me ha encantado, a mí me ha flipado el conocer a este señor.
0: Es que nosotros hubiéramos sido amiguetes. De, si él lo permite así, porque él era de un estrato social muy alto. Pero bueno, si tú fuiste amigo de la duquesa de Alba, ¿por qué no soñar también?
1: Totalmente. También con...
0: pues sí, José Lázaro Galdiano, además es que en este museo se guarda posiblemente uno de los cuadros más míticos de Goya en su etapa brujeril, que ahora te contaré. Pero que en cuanto lo vea la gente va a decir, ah, este cuadro está ahí. Es un cuadro que se ha repetido hasta la saciedad para hacer portadas de libros de brujería, por ejemplo. O sea, es algo muy mítico. Pero bueno, ¿quién era él? Pues era José Lázaro Galdiano, que murió en 1947, y nació en Navarra, y bueno, hizo de todo, porque era mecenas, era economista, era editor, él fundó una editorial, tanto de prensa como de libros. No ves que nos hubiéramos llevado bien con él. Era un bibliófilo, tenía una colección de libros estupenda. Y también era un coleccionista de todo tipo de curiosidades, ¿no? Como que él tenía su gabinete en su casa, en el Palacio Parque Florido. Así es como se llama el museo actual, Museo Lázaro Galdiano. Él empezó a coleccionar en sus viajes, empezó a coleccionar arte, tenía una colección de, por ejemplo, de armas antiguas importante, de monedas también muy importante, de relicarios, y él pues hizo mucho por resaltar, ¿no? Por resaltar en la sociedad, pero a través de la cultura. Yo cuando fui a este museo por primera vez, pues tengo que reconocer que fui nada más que para buscar los cuadros, los dos, en este caso tiene dos cuadros de Goya, que le pintó a la duquesa de Osuna, a María Josefa Alonso Pimentel, la fundadora del Parque del Capricho en Madrid, un sitio también con mucha magia. Y esos cuadros, digamos, que en los que se pueden ver escenas muy impactantes, por ejemplo, en uno de ellos aparece el macho cabrío y hay unas mujerucas, unas mujeres mayores, desgastadas, le faltan los dientes, que le están ofreciendo a ese macho cabrío, en definitiva al demonio, le están ofreciendo bebés que parece que están muertos, como una especie de ritual siniestro y sangriento y macabro. En otro de esos cuadros aparece un hombre, se llama Vuelo de Brujas, aparece un hombre pues como siendo levantado por unas figuras que no podemos ver porque están tapadas con unas sábanas, y aparece otro hombre que sí que está en tierra, asustadísimo, tapándose la cara para que no le pillen también a él. Es como que unas brujas estuvieran levantando a un pobre señor que además le están chupando la sangre. Una especie de brujas vampíricas. Claro, estos cuadros, el por qué la duquesa de Osuna le mandó pintar esto a Goya es motivo de debate. Si era por curiosidad, por morbo o por algo más, incluso algún tipo de ritual mágico. Pero bueno, fui por esto, pero claro, empezando a ver los relicarios, empezando a ver un cuadro que hay una vidriera de San Miguel Arcángel, un cuadro del Bosco que hay también en el Lázaro Galdiano, un cuadro del Bosco que además tiene un personaje oculto. ¿Y por qué lo ocultó el Bosco a ese personaje? Meditaciones de San Juan Bautista. Otro cuadro en el que nos muestra los años perdidos de Jesús. Es un cuadro que se llama El Salvador Adolescente, atribuida a un discípulo de Leonardo da Vinci, personaje que me consta que a ti te gusta mucho. El Salvador Adolescente, como digo, hacia 1490, es una obra en la que vemos a un Jesús que no aparece en las Escrituras, porque hay un hueco en la vida de Jesús que muchos rellenan con misterios de dónde fue, qué hizo Jesús hasta los 33 años, digamos, pues un Jesús adolescente, que nos da mucho que pensar, ¿no? Lo miramos cara a cara y nos hacemos muchas preguntas. Pues de eso va el libro, ¿no? De mirar el arte también, en este caso hablamos de cuadros solamente, en el Lázaro Galdiano, pues mirar el arte en este caso con otros ojos.
1: Tiene otro museo, que es el último que vamos a visitar hoy, que es el Cerralbo. Me llama la atención por lo esotérico, por ser un museo que también hay que verlo desde esa curiosidad esotérica que es tan poco vista.
0: Pues sí, y además es que, claro, ¿qué hacemos con estos museos? Pues has ido a los tres museos que son Museo Palacete, que mientras, sobre todo en el Románico y en el Cerralbo, que apenas están transformados, vas a poder entrar en la casa de un noble, en la casa de una persona muy pudiente, con un gusto refinado, con unos adornos deslumbrantes, pero a la vez vas a ver, en este caso, un totum revolutum, en el caso del Museo Cerralbo, un totum revolutum, museo muy desconocido, muy cerquita, a 5 minutos menos, del templo de Debod, ese templo egipcio que tenemos en el Parque del Oeste en Madrid. Y bueno, pues de nuevo estamos ante Enrique, el Marqués de Cerralbo, Enrique de Aguilera y Gamboa, que murió en 1922. Él ya nació en una familia adinerada, estudió varias carreras, fue miembro de la Real Academia de la Historia, y una de las cosas hizo muchísimo. Hizo carrera política, llegó a ser senador, pero a mí lo que me interesa de él, claro, no es esa parte, sino que fue un gran arqueólogo y un precursor de la arqueología. El Marqués de Cerralbo pues viajó mucho, incluso cuando se iba de vacaciones en verano, él aprovechaba los ratos libres para buscar yacimientos por ahí, y entonces él estuvo por ejemplo en Torralba y en Ambrona, que están en Soria. Aparecieron, bajo su tutela, aparecieron fósiles de elefantes, aparecieron herramientas prehistóricas, y bueno, publicó muchos trabajos, incluso dio conferencias sobre la arqueología y sobre la paleontología. Un hombre para estudiarlo. ¿Y qué pasa? Que como persona curiosa, porque estamos hablando de personajes que son curiosos, y la curiosidad les ha llevado a estudiar todo lo que podían. Además, ellos tenían dos cosas muy importantes: tiempo y dinero.
1: Eso es vital,
0: si no te... Claro, si no tienes tiempo y dinero, tienes que sacarlo de debajo de las piedras, y eso es más difícil. Entonces, con tiempo y dinero, pues ellos estudiaban este tipo de cosas en sus bibliotecas. Ahí voy con el tema. La duquesa de Osuna, sabemos que tenía una biblioteca en la que había una sección, digamos, dedicada a lo que hoy llamaríamos las ciencias ocultas. Pues yo qué sé, el mentalismo, el magnetismo, la alquimia, la astrología, ¿no? La quiromancia, el leer las manos. Bueno, pues entre la biblioteca del Marqués de Cerralbo se ha encontrado un libro, está inventariado, además la biblioteca se puede visitar, y puedes ver los lomos de los libros. Yo, mirando los lomos, no lo he encontrado. Pregunté a un vigilante y me dijo: ahí tiene que estar. Pero claro, son decenas, centenares de libros, y algunos no te alcanza la vista a leerlos. No lo encontré, pero me aseguran, esto estoy bien informado, que entre sus pertenencias, sus libros que él consultaba, hay uno que se llama Las ciencias ocultas, un ensayo sobre la magia, los prodigios y los milagros. Claro, él tiene libros de todo, ¿eh? De numismática, de geografía, de historia. Bueno, no me interesan a mí, pero veo que tiene uno y que me hace pensar que el Marqués de Cerralbo era un interesado en estas cosas. Este libro lo firma Eugenio Salverte en 1865, y hay que decir una cosa: sí, este libro nos da para pensar que a él le interesaban las ciencias ocultas, pero hay que leer el libro. Yo lo he hecho, y en el libro que tenía el Marqués de Cerralbo, lo que se hace es intentar explicar, cuando se puede, algunos grandes prodigios, como los colosos de Memnón, que dicen que pueden cantar en Egipto, o como ciertos trucos de salón de las mesas de espiritismo. Pues el autor, con los conocimientos que tenía en la época, pues intenta explicar el origen de ciertos fenómenos extraños, ¿no? Y yo lo he leído y es bastante ingenuo, es bastante naif cómo trata de explicar ciertas cosas, porque se aventura por terrenos, para intentar explicar algunas cosas, se aventura por terrenos que son un poco, vamos a decir, pantanosos. Como por ejemplo proponer que los antiguos hebreos, los árabes o los griegos usaban pólvora y usaban explosivos antes de su descubrimiento oficial, que se descubrió la pólvora en China en el siglo IX. Pues antes de eso, según él, ya lo tenían otros. Eso históricamente no está documentado. Entonces, un misterio no se puede resolver, no se puede responder con otro misterio más grande. Así que bueno, este es un ejemplo, ¿no?, de que el Marqués de Cerralbo, en su colección, que vamos a ver allí, el problema de este museo, ahí tiene dos problemas. Uno, que suele tener cola porque el aforo es muy reducido, así que hay que esperar, la paciencia es una virtud. Y otra es que los objetos están dispuestos, sálvese quien pueda. No están agrupados por temas, ni hay carteles que te digan qué es cada cosa. Tú vas a entrar en una sala que tiene un montón de objetos, estatuillas, candelabros, como si fuera un mercadillo, solo que hay una valla y no puedes acceder ni tocarlos, obviamente, pero vas a ver todos los objetos de golpe, digamos. Y ahí hay que fijarse bien, porque vas a encontrar un toisón de oro, él tenía esa condecoración, vas a encontrar relicarios, un montón, vas a encontrar medallas, amuletos, esto me interesa, y hay una fotografía en el libro, y vas a encontrar, por ejemplo, pues una cantimplora mágica, una cantimplora romana, una ampula que se decía, que decían los romanos, del siglo VI más o menos, que fue encontrada en yacimientos de Abu Mena, que está cerca de Alejandría, y bueno, pues eran cantimploras que se rellenaban en el sepulcro de San Menas, pues eso, el típico santo martirizado por el Imperio Romano, en este caso en Egipto, que donde él murió pues hubo milagros y cosas así, y como aquí en Madrid se recoge el agua de San Isidro, pues allí se recoge el agua de San Menas, que decían que es sagrada, que es capaz de curar enfermedades y demás. Y el Marqués tiene una de esas cantimploras que nos delata también, nos dice, de alguna manera, que sí le interesaba lo mágico.
1: Un libro para perderse en sus páginas, y yo hoy solamente he querido ver con, y he querido que Álvaro Martín nos haga un recorrido por algunos de los más desconocidos, pero hay muchísimos más. También nos podemos perder en el Museo del Prado, por supuesto, pero como muestra un botón, como muestra de lo mucho que nos puede enseñar Madrid y también de los muchos misterios, de los muchos secretos, de lo mucho que nos ocultan, y además con piezas tan especiales como las que hemos estado hablando. Como les comentaba, Enigmas ocultos en los museos de Madrid, de Álvaro Martín, para Ediciones La Librería, es esa joyita que, si le gusta el misterio, si le gusta lo curioso, si le gusta este tipo de libros que no solo es una referencia, sino también puede ser una guía didáctica de cuando vamos a otra ciudad, guiarnos por ese otro recorrido heterodoxo que nos muestran estas páginas. Libro altamente recomendable, original, fresco, bien maquetado, perfectamente escrito, y que viene de la mano, cómo no, de un buen amigo como Álvaro Martín. Álvaro, muchísimas gracias por haber estado esta noche aquí con nosotros hablándonos de este libro tan, tan fantástico, y oye, la mejor de la suerte, que quien la quiera comprar ya está en librería, ya está también en tiendas virtuales, en plataformas virtuales, y que se lleve una gran adquisición.
0: Pues muchísimas gracias, se nos ha quedado mucho, espero otro día volver, porque otro día te tengo que contar el anillo maldito, ahí lo dejo.
1: Bueno.
0: y nada, que la gente, sobre todo esto es una oda a la cultura, a proteger los museos, a defender nuestro patrimonio, y a que la gente pues acceda a estos museos madrileños con otra visión.
1: Quiero yo perderme un día contigo en el Museo del Prado.
0: Pues ya sabes, aquí y en el romanticismo, que ya te digo que
1: Y
0: te va a
1: sí,
0: gustar mucho.
1: y luego nos perderemos en el Museo de Bellas Artes de Sevilla, que también tiene
0: Venga.
1: algunas sorpresitas para ti, fíjate.
0: Me gusta, me gusta. Y para terminar, al Museo del Jamón.
1: Hombre, mira, con una caña, eso puede estar de lujo. Álvaro, muchísimas gracias, amigo.
0: A ti, un abrazo.
1: Gracias.

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1: Está en esta casa.
2: Esa casa no debe ser habitada. Nadie ha podido vivir en ella. No quiere que la habite nadie.
3: He ido a esa casa y he oído voces también y he sentido como la presencia de algo sobrehumano. Por lo más sagrado, juro que hay algo inexplicable en esa casa.
1: Están aquí.
4: Un piso encantado, un piso donde ocurren hechos extraños y un hecho... Y nuevamente viene a inquietar a todas aquellas personas que han tenido que vivir dentro o viven dentro de ese inmueble, porque cuando uno normalmente tiene precisamente ese infortunio, nos encontramos también que te afecta y te afecta de un modo personal y te afecta la tranquilidad. Es la tranquilidad que se ha visto alterada de una familia que vive en la calle San José de Huelva y que hay una serie de hechos inexplicables que han despertado la inquietud tanto en los afectados como en su entorno y también en algunos vecinos muy pocos que son conocedores de lo que pasa allí. Ruidos sin un origen aparente, pinchadas en plena madrugada y una visión fugaz de una sombra que ha motivado incluso la intervención de investigadores especializados en fenómenos paranormales. Y todo comenzó, tal y como relata la familia, hace aproximadamente 2 meses. Al principio se trataban de pequeños sonidos que podían confundirse con crujidos habituales de una vivienda. Incluso, como ellos ponen lo que es la tarima flotante en el suelo, piensan que, bueno, que como la acaban de poner, puede que sea el hecho de estar ajustándose y demás. Siempre el ser humano lo que trata es dar una explicación coherente a lo que es un determinado hecho que no logra entender. Y por eso, bueno, pues quizás era eso, ¿no? Quizás era ese problema. Oye, pues mira la tarima que se está ajustando y que de alguna forma tendremos que esperar a que la madera acabe con el encaje. Eso era por buscarle, como podéis imaginar, una explicación medio coherente a lo que es este problema. Pero también es verdad que nos vamos a encontrar con una segunda vía, un poco más complicada, un poco más compleja, en la cual ellos decían, es que hay veces en la madrugada, que lo que escuchamos es como alguien pisa sobre lo que es el suelo, incluso se escuchan pisadas, pasos. Eso es muy raro, eso es extraño. En la tarima una cosa es que cruja y otra cosa es que puedas escuchar perfectamente cómo algo está pisando sobre la misma, que es completamente diferente y también muy extraño. Lo siguiente en afectarles y en afectarle en un modo bastante importante iba a ser que ellos notaban cómo había un incremento de ruidos en la casa y todos con un patrón muy definido. A una determinada hora de la noche se escuchaba como si alguien estuviera caminando, como si alguien estuviera andando por la casa. Al principio ellos, como he comentado, daban una explicación, bueno, pues coherente en el suelo. Pero luego ya empezaron a decir que podían ser las tuberías, una vivienda que había sido y había tenido una importante reforma, porque no podía ser perfectamente. Habían escuchado hablar de tuberías que provocaban sonido y que de alguna forma podía ser debido a ello. Luego también otra explicación que trataron de dar era la propia antigüedad de la vivienda, Sin embargo, al haber sido reformada, pues podía deberse a ello. Pero no, la verdad es que eran simples explicaciones que ellos se daban para tratar de autoconvencerse. Eso es lo que explica Laura, la propietaria de la casa. Según su testimonio, las pinchadas se producían principalmente de madrugada, entre las 3 y las 4 de la madrugada, en una franja horaria que, según algunos compañeros de lo paranormal, suelen coincidir con momentos de mayor actividad en cuanto al inexplicable. Yo no lo comparto, yo soy de los que piensan que si en un lugar ocurren hechos extraños, da igual la hora, el fenómeno paranormal es atemporal y se muestra a voluntad. El marido de Laura, José Ramón, también aseguraba haber sido testigo de estos fenómenos. Él dice que una noche se levanta porque escuchó claramente cómo alguien arrastraba algo en el salón. Encendió la luz y no había nada fuera de lugar. La insistencia de esos sucesos llevó a la familia a instalar un sistema de grabación doméstico, de cámaras, aunque ellos no han podido grabar algo que sea concluyente, algo que pueda decir, oye, tenemos la evidencia de un fenómeno paranormal en casa. Sí es cierto que a mí me han hecho llegar muchas imágenes en las cuales lo que se ven son orbes, son esferas de luz, pelotitas de luz que van de un lado a otro, que bueno, que se pueden explicar perfectamente desde el punto de vista de la propia óptica de la cámara, de los LEDs de infrarrojos que usan este tipo de mecanismo, este tipo de artefactos electrónicos, y no hay nada que uno pueda decir hay algo extraño. Pero seguían transcurriendo los días y el episodio más impactante y más llamativo tuvo lugar hace unas semanas, 3, 4 semanas, según cuentan, que fue entonces cuando la situación pasó a ser realmente inquietante. Verdaderamente vivieron algo terrorífico y muy perturbador. Laura estaba en el salón y afirmó haber visto cruzar una figura oscura por el pasillo de la vivienda. Ella comenta que lo vio claramente, era una sombra pasar hacia las habitaciones. Pensó que era su marido, pero él estaba ya dormido y la descripción coincide con una silueta humana sin rasgos definidos que se desplaza de una forma rápida y silenciosa. Ese hecho marcó un punto de inflexión, porque ya la familia decidió contactar con un grupo de investigación especializado, que en este caso directamente se remite a mi persona. Básicamente porque a través del diario Huelva Información, todos los domingos publico algo de misterio referente a la provincia y habían leído en el diario mi correo electrónico y ellos me escriben y me indican el problema que están teniendo. Y allí vamos Rafael de Alba, Miguel Morales y José Luis García conmigo. Y tras una primera visita, ellos lo que confirman es que, al menos desde su experiencia, la vivienda presentaba signos atípicos. Uno de los miembros del equipo, Miguel Morales, dijo que habían detectado variaciones térmicas muy importantes en determinadas zonas de la casa y de registros sonoros que no se correspondían con nada que se estuviera escuchando. Más cuando la propia casa tiene climaliz puesto y no se filtran ruidos hacia el interior. Se insiste de todas formas que aunque no se pueda afirmar que todo esto sea de un carácter paranormal, obviamente, sí es verdad que eran indicios que merecían ser analizados con una mayor profundidad. Seguimos investigando allí. Rafael de Alba nota una presencia antigua, una presencia que él dice que es de un antiguo morador, un antiguo habitante, propietario posiblemente de la casa, puesto que esta casa es comprada de segunda ocasión. Y a día de hoy el caso sigue en fase de estudio. Allí se han instalado equipos de medición, de grabación, para intentar documentar esos fenómenos de una forma objetiva. Y entre los dispositivos, por ejemplo, hay grabadoras de alta sensibilidad, sensores de movimiento, que lo que se trata es de captar el pasar o no de esta silueta, de esa sombra que se manifiesta en este sitio. Antonio Reynoso, otro de los miembros del equipo, dice que lo importante es no sacar conclusiones precipitadas. En muchos casos similares acaban teniendo explicaciones lógicas, problemas estructurales de la casa, corrientes de aire o incluso sugestión psicológica. Pero no obstante, el que es más científico admite que algunos registros obtenidos en este piso no encajan fácilmente en todas estas categorías. Mientras tanto, la familia continúa viviendo en la casa, aunque con cierta inquietud. Ellos a mí me decían, tanto Laura como José Ramón, me indicaban que trataban de hacer vida normal, pero hay noches en las que cuesta dormir, porque la situación también genera curiosidad entre los pocos vecinos que lo conocen, que le preguntan, oye, ¿y siguen pasando cosas? Oye, ¿y sabéis qué? Oye, ¿y los investigadores qué os dijeron? Y algunos de ellos aseguran haber, estado en la casa y no haber vivido nada extraño, mientras que otros reconocen que han escuchado ruidos en el mismo entorno y más bien, hay quien lo achaca al miedo, a la sugestión, pero la verdad es que cuando se tienen testimonios de esta magnitud, de esta característica, es algo que realmente uno piensa que el testigo pues te está contando simplemente lo que ha vivido. El caso además ha alimentado tanto el interés como el escepticismo. Por ahora no hay unas pruebas concluyentes que nos permitan afirmar de presencia de fenómenos paranormales, pero tampoco se ha logrado dar con una explicación definitiva que descarte completamente esa posibilidad. La familia, por su parte, mantiene la esperanza de encontrar una respuesta clara. Ellos me decían que lo que no querían pensar es en cosas extrañas, que solo querían saber qué está pasando. Mientras que nosotros seguimos investigando y seguimos acumulando diferentes pruebas que, en cierta forma, nos invite a tratar de encontrar una solución para lo que es precisamente este caso tan particular, este caso tan especial, que no deja a nadie indiferente, que las personas que han tenido la oportunidad de estar allí adentro, efectivamente, nos comentan que han vivido, también aquellos que han tenido la suerte, la oportunidad de sentir esas pisadas en la casa, incluso de sentir una presencia. De momento no ha ido a más, pero sí es cierto que aunque no haya ido a más, el temor de ellos es que esto sí tenga esa progresión y puedan encontrarse con un fenómeno más amplio, superlativo, que les provoque una mayor inquietud, más aún de la que están sintiendo en la actualidad.
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4: Y hasta aquí nuestro programa de hoy de Voces del Misterio. Pero no olviden que tienen una cita en su verdiblanca sintonía, aquí en la 96.8, todas las semanas, de 10 a 12 de la noche, y también en plataformas digitales, en internet y por supuesto en iVoox. Nosotros tenemos una cita, la semana que viene les espero. Entre tanto, sean felices y disfruten del misterio. Gracias.

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0: Nada más arraigado en el imaginario popular que el tópico de los bandidos del mar. Patas de palo, parches en el ojo, ron y alfanjes. Con esos elementos, el cine y la literatura han transmitido de generación en generación una visión superficial y sesgada de un fenómeno histórico con implicaciones mucho más profundas. Muy buenas noches, bienvenidos a una nueva edición, un nuevo programa de Radio Noche de Historia y Misterio, concretamente a la última de las tertulias mensuales, aunque este año han sido un poco más abundantes las tertulias. Solamente termina la temporada en tertulia. Programas tenemos varios todavía por delante. Como explica el historiador británico Peter Early, la piratería es tan antigua como el comercio, pero el mundo que acuñó el arquetipo latió sobre todos los siglos XVII y XVIII. En esos años en los que las grandes monarquías europeas extienden sus tentáculos allende los mares en su carrera imperialista, miles de almas anónimas articularon una sociedad paralela, clandestina y resistente a la autoridad en aquellos reductos donde no llegaba el puño de bronce del poder. Se trataba de gentes del mar, curtidos en buscavidas que encontraron el otro lado de la ley hacia una alternativa a su realidad, cómo no, de salitre, penurias y violencia. Marinos que se hacían piratas tras años de servir en buques mercantes y militares, en los que sufrían cuartuchos hacinados, escasez de víveres, una disciplina brutal, una paga escasa, devastadoras enfermedades, accidente y en muchos casos muerte prematura. En los barcos piratas la tripulación disfrutaba de algo imposible en la armada o la marina mercante, derechos, algo que también dudo que fuera así, al menos en la época dorada de la piratería atlántica. Los hombres elegían mediante votación al capitán y existía la figura del contramaestre que velaba por el correcto reparto del botín y custodiaba las provisiones y pertrechos comunes. El capitán podía ser destituido y sus privilegios se reducían a recibir cuota doble del botín capturado y defecar, como todos los demás, desde cubierta sin ser observado. Sin patrón y sin otro oficio que el pillaje, evadidos de su mundo de estrecheces y cadenas, estos marinos anónimos consumían sus horas chapoteando en las aguas que surcaban y compartiendo risotadas y anécdotas en interminables borracheras que algunas veces les condujo a la muerte porque no eran capaces de responder a los ataques. Pero como sabían bien todos los que la elegían, la vida de estos rebeldes embarcados no estaba exenta de peligro, sobre todo al caer en manos de la ley y terminar en el cadalso. Lo resumió el célebre Bartholomew Roberts, uno de los más activos del primer tercio del siglo XVII, que proclamó: una vida feliz aunque corta, ese es mi lema. Y así fue. Roberts pereció a los 39 años en combate con la Royal Navy frente a las costas del actual Gabón. Y vaya por Dios, sus hombres hallaban un estado de embriaguez tal que cuando fueron descubiertos apenas pudieron oponer resistencia. La expansión comercial y militar europea había sentado los cimientos del capitalismo global, la economía mundo. En ese escenario no había lugar para una minoría delictiva que se había convertido en un enojoso parásito para los intercambios comerciales ultramarinos en torno a los que giraba el nuevo orden. Los soberanos volcaron el peso de su maquinaria militar para erradicar la plaga y las autoridades comenzaron a llenar con los cadáveres de los cada vez más ajusticiados las entradas de los principales puertos a ambas orillas del Atlántico. La macabra escena contenía un mensaje disuasorio que a la larga dio su fruto. A la violencia oficial, los bucaneros respondieron tornándose también crueles y sanguinarios, convencidos de que, como expresó uno de sus capitanes, Richard Bellamy, si ellos roban a los pobres bajo el amparo de la ley, nosotros saquearemos a los ricos al amparo de nuestro propio valor. Se entabló un pulso salvaje que los piratas tenían definitivamente perdido al cabo de pocos años. Perdieron la guerra, pero alumbraron el mito que sigue hasta el día de hoy, el mito romántico, el mito de Hollywood, el mito de las típicas películas coloreadas de piratas. La piratería existe hoy en día, pero de hecho hablaremos, donde también tendremos que desarrollar algo muy interesante que pasó muy cerca de aquí, sobre todo en el Mediterráneo. Primero daremos una pequeña vuelta de tuerca con algo que todos sabéis sobre el contenido de un pirata, un corsario, un bucanero, un filibustero. Y por supuesto nos pararemos en los berberiscos, muy interesante, donde conoceremos su radio de acción y sobre todo cómo fueron combatidos. Pero antes de nada, me van a dejar que salude a nuestros compañeros. Empezamos por antigüedad y nada mejor que saludar a un compañero que el otro día, por cierto, estuvimos hablando la semana pasada cuando hicimos nosotros nuestro especial de cine, estuvimos hablando de la primera foto que nos hicimos, me ha salido. En el 2012 me ha salido, qué casualidad, lo escucharía la inteligencia artificial y me lo ha puesto. Don Sergio Álvarez, muy buenas noches. Antes de nada, gracias por estar otra temporada más y por llegar al final con todos nosotros, final de las tertulias, no así de los programas diarios.
1: Buenas noches, un saludo a la audiencia, a todo el mundo, a Quique, a Manuel, a ti por supuesto, y encantado de... es una pena que no podamos contar con nuestro compañero, que después ya Andrés, con Alfonso, en fin. Y bueno, y nada, rematar ya esta temporada con una buena tertulia, esperemos que refrescante, puesto que llega el verano, pues qué menos que hablar de algo
0: fresquito.
1: Que algo fresquito, que algo acuático, ¿no? Y ilustrarnos de la mejor manera posible. Ojalá y tengamos tiempo para contar todo lo que queremos contar y que la audiencia, como siempre, pues esté entretenida.
0: Don Manuel González Sarmiento, muy buenas noches, antes de nada.

0: todo el mundo, en especial a ti, Javier, por invitarme, a Sergio, a nuestro técnico Quique, y en especial también a Andrés, que por cuestiones laborales no va a poder estar aquí presente. Simplemente yo creo que nos dejará un, digamos que una despedida, porque este se supone que es el último programa de este año, la última tertulia. ¿Qué es lo que yo me gustaría de este programa? Pues, como tú has dicho muy bien, has destacado todo lo que es la piratería, pero a mí me gustaría resaltar la piratería nuestra, la de los berberiscos, la de los andaluces, que es tan importante, la República de Salé, que es una gran... Eso entraremos en detalle después.
1: Muy bien. Antes de nada, querido Quique, como te he presentado a ti, te he presentado a Manolo, Alfonso, creía que iba a venir, pero no ha podido venir al final y no hemos grabado nada, pero el amigo Andrés sí nos ha grabado un pequeño mensajito, que yo creo que es el momento para que, como si estuvieras aquí sentado con nosotros en la mesa, escuchamos a Andrés, Quique, y después una promo.
2: Buenas noches, Javier, buenas noches, Manolo, Sergio, a la familia de Noche de Historia y Misterio, al equipo técnico, a Quique, y muy especialmente a toda la audiencia. Hoy, en la última tertulia, no me ha sido posible estar presente en el tema que íbamos a abordar, las ocupaciones profesionales mandan, aunque ya me hubiera gustado ser partícipe de una tertulia dedicada a la piratería, pero no quisiera despedirme de la temporada de este año que concluye hoy sin mandar un mensaje de profundo agradecimiento al programa, sobre todo a la audiencia, por escucharnos, por hacernos presentes, por aprender y aprender con nosotros en noches en las que la historia, el misterio, se dan la mano junto con la literatura, en un mundo hacia el saber y hacia el conocimiento. Para mí, como siempre, ha sido un auténtico placer y un auténtico gusto compartir los micrófonos de Radio Betty y compartir las ondas con todos vosotros. Desearos a todos un felicísimo verano y deseando que nos reencontremos a través del maravilloso mundo de la radio el próximo septiembre. Muchísimas gracias a todos, especialmente a ti, Javier, por capitanear esta nave que cada año es un poco más grande. Un saludo.
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0: Bueno, comenzamos nuestra tertulia. Seguramente muchos de ustedes tendrán ahora mismo la imaginación en películas de Hollywood.
1: Errol Flynn.
0: Bueno, Errol Flynn, te iba a mencionar ahora a nuestro gran Christopher Lee.
1: Sí, Christopher Lee.
0: El Hidalgo de los Mares, ¿no es?
1: El Hidalgo de los Mares, bueno, el Hidalgo de los Mares fue...
2: Gregory Peck, me parece.
0: No, Gregory Peck era el protagonista.
1: El protagonista, claro. No, incluso, es curioso, no, es que yo ya me he ido por otro... Salud. Yo ya me había ido por otros derroteros, me había ido por una que hizo para la Hammer, que se llamaba, si mal no recuerdo, Los Piratas de Río de la Sangre, algo así, en el cual Christopher Lee iba así de corsario, evidentemente.
0: Claro, es que una persona que ha hecho tantas películas no puede ser protagonista en todas las películas.
1: No, además, de hecho, tiene récord, ¿eh? De mayor. De
0: creo que lo superaron, ¿eh? El otro día estuve yendo yo algo.
1: Sí, sí, fue Danny Trejo que lo superó. Pero también con telefilmes incluidos.
0: Claro. Danny Trejo tiene un récord muy interesante que es de más muertes en el cine.
1: Bueno, que Christopher tampoco se queda atrás, pero bueno.
0: Bueno, a ver, Sergio, Manolo, sí. Antes de meternos de lleno en los berberiscos, hay que hacer una rápida explicación para todos nuestros oyentes, aunque seguramente lo sabrán porque yo no soy.

0: no son nada de torpe, ¿no? Como por ejemplo, empiezo contigo, Sergio, hay que hablar primero qué es un pirata y qué es un corsario, brevemente.
1: Pues sencillamente un corsario es la parte de, es una piratería legal, y el pirata es una piratería ilegal en base a lo que dicte las normas de la de un gobierno, de una corona, ¿no? Tiene la patente de corso. ¿Qué pasa? Pues que hasta, si vamos a hablar de la piratería moderna, entre comillas, ¿no? A partir del Tratado de Utrecht, a la corona no le hace falta estos tipos de marineros saqueadores, pues ellos pues no saben hacer otra cosa, pues se van a la mar e intentan hacer por su parte lo que hacían a la corona, pero en este caso al margen de la corona. Claro. Comercios, expolio, etcétera, etcétera.
0: Entonces, Manolo, podríamos hablar ya también de bucanero y filibustero, ¿no?
2: Bueno, sí, claro, naturalmente. Lo que pasa es que bucanero, todos los piratas eran piratas y los bucaneros eran piratas, pero todos los piratas no eran bucaneros. Hay que hacer esa diferencia.
1: Los de Rayos son bucaneros, ¿no?
2: ¿Por qué eran bucaneros? ¿Por qué se llama bucanero? Pues la palabra viene de bucam, que es una forma de preparar la carne en Haití, o la española. Entonces, estos señores preparaban la carne de una manera y no pagaron impuestos. Entonces lo siguen franceses fundamentalmente, y la corona española pues los persigue. A raíz de esto se quedan con bucaneros. Fundamentalmente, la diferencia que hay entre un bucanero y un pirata es que normalmente el bucanero atraca en tierra y ataca a tierra, no ataca a digamos que a naves por ahí. Bueno, esto no quiere decir que si hay una nave que se puede, a nivel de ojeo, se puede atracar, pues se ataca. El filibustero, que es la otra que nos queda. El filibustero es más o menos tres cuartos de lo mismo. Atacan a saquean ciudades costeras. Esta gente se dedican, no proceden de la carne, como hacían estos señores, que eran la mayoría, los bucaneros hemos dicho que eran franceses o de origen francés y en Haití, y los filibusteros son de diversos orígenes,
1: fundamentalmente ingleses,
2: ¿no? Eso es, fundamentalmente ingleses, irlandeses, ¿vale? Pero atacan también a nivel de la costa.
0: No eran de alejarse mucho.
2: Era un ataque de ojeo, distinto al pirata. El pirata es el que se va y viene. Bueno, hay piratas que llegan hasta nosotros, hasta Canarias, desde allí hasta aquí. Y piratas que son argentinos y de Colombia, que también llegan hasta aquí.
1: Al contrario.
2: Claro. Eso es, hablaremos en otro momento.
1: Tengo que apuntar lo que una cosa, que, dos o tres cosas que ha dicho Javier, no era tan, digamos, tan anárquico todo dentro del barco, ¿eh? Se elegía al,
0: sí, pero al resulta tan idílico, tan, claro, romántico, no, que te cuesta trabajo creerlo, verdad.
1: Incluso cualquier disputa se iban a tierra firme y se peleaban, se mataban allí. En el barco no se podían pelear.
2: Bueno, en el barco, como han dicho Javier, había una figura fundamental. Una figura fundamental, que es el contramaestre. Y este señor llevaba todo, lo que es la contabilidad, lo que es la ritualla, lo que es el armamento, lo que es...
1: Había una cierta jerarquía, ¿no?
2: Una jerarquía.
1: Sí.
2: Una jerarquía. Y este hombre era como en las cofradías de lo que se llama el fiscal. Fiscalizaba todo, y además que se hiciera todo con reglas, a las reglas de la piratería. El capitán estaba por encima del bien y del mal. Normalmente a capitanes destituían a muy poco. ¿Cuándo destituían a un capitán? Bueno, un capitán lo destituían cuando, por ejemplo, hacían dos o tres operaciones piráticas y les había costado, pero, mucha sangre, muchos heridos, muchos muertos, y no habían conseguido ningún botín. Después intentaremos explicar también cuál era el botín normal y corriente, pero sí hay que hacer una cosa, una salvedad, que eran muy, muy buenos marineros los piratas.
1: Claro.
2: Muy, muy buenos marineros.
1: De hecho, ellos no, ya una vez que ya se le acabó la banda de corso, ellos en tierra, la mayoría eran ingleses, pero vamos, también había, como tú dices, de irlandeses y franceses, la mayoría. Hablando de la edad de oro de la piratería, siglo XVII, XVII, sí. Como Morgan, como Roberts, como Barba Negra, Edward Teach. Que esos marineros, en los que estaban embarcados, pues ellos en tierra no sabían hacer nada. Entonces, pues se echaron a la mar. Incluso hasta no solamente saqueaban, sino comerciaban con los puertos de India, ¿no?
2: Es que las Indias. El relato que se nos ha metido, hasta ahora se nos ha cruzado, es el relato de que los piratas eran ingleses. La mayoría de los piratas no fueron ingleses, o los corsarios no fueron ingleses. La mayoría, no. Es que es lo que nos ha quedado. Nos ha quedado Francis Drake, nos ha quedado Raleigh, nos ha quedado una serie de piratas. Pero es que también los hemos tenido franceses, muy importantes, y que han atacado bastante. Han atacado. En primer lugar, todo el mundo asocia la piratería o el corsario con lo que era el Caribe. Bueno, pues no. Los primeros corsarios se producen contra Canarias. Contra Canarias y con todas las tropas. O sea, cuando vienen las naves cargadas, estamos hablando del siglo XV y el siglo XVI, que es cuando de verdad se producen. Y con las costas. Porque en la costa lo que hacían estos señores eran, se llevaban el ganado, se llevaban una serie de cuestiones y sobre todo personas. Porque no hay que olvidar que en ese momento, en ese siglo, digamos que las personas, la esclavitud existe. De hecho, después tendremos el problema de los cautivos. Y voy a nombrar un cautivo que todo el mundo sabrá, que es Cervantes. Cervantes, bueno, es una forma de entender el cautiverio por culpa de una guerra. Ese era de los mejores cautivos, porque había otros cautivos que eran los que se cogían. ¿Y quién se cogían en las playas? Pues se cogían normalmente niños, mujeres, para el rescate posterior. Eso es lo que se lleva aquí. Y después de aquí esto pasa más o menos al Caribe, pero sigue posteriormente. Nosotros hemos, durante una serie de años, siglos, sufrimos lo que es la piratería, el corso y la piratería otomana, turca. Porque era la forma de guerrear contra el Estado español, contra la Ginebra, Génova y contra Venecia, que eran las grandes, y contra el Papa, de hecho, esos son los grandes aliados que hay. Entonces, durante un tiempo, son ellos los que mandan, curiosamente dura esto hasta que 1571, con la batalla de Lepanto. Cuando nosotros le ganamos al turco, el turco se retira y ya no es, digamos, que favorece tanto la piratería como tal. Entonces es cuando empieza el berberismo, los piratas berberiscos a tomar mucha fama y sale, que es 1620 1600. Y otra consecuencia de todo esto, que lo voy a decir también, es que nosotros, como consecuencia, cuando hablo de nosotros hablamos de Portugal y España, que en este momento están los dos sufriendo las cuitas. Porque claro, Portugal, ¿por qué lo sufre? Porque todos estos señores están esperando que venga la flota desde África o desde la India para intentar atracarlo. Con nosotros pasará con nuestra flota. Cuando descubrimos América, hasta 1500 y pico nos están dando, porque nos están asateando. De hecho, van al Cabo de San Vicente, van, y ahí nos esperan para que cuando venga la flota de regreso intentar capturarla, o capturar lo que sea, una nave o dos o tres o las que vengan. Entonces es la que estamos hablando, la época esa. De aquí pasa, de 1500 y pico es cuando pasa a lo que es el Caribe, pero hasta ese momento los que estamos sufriendo y padeciendo todo el problema del corsarismo, de los piratas y todo, es sobre todo en nosotros, en Canarias, en todos los sitios. Es muy importante y muy interesante.
0: Bueno, antes de meternos con los berberiscos, para empezar a hablar ya del tema, tenemos, lo acabas de mencionar, piratas y corsarios andaluces, ¿no?
2: Sí, hay alguno que otro.
0: ¿Cómo quién, por ejemplo?
2: Bueno, hay un señor que es Alonso Franco, los nietos, que son una familia, y después está, pues, un corsario muy, que es Amaro Pargo, este es canario. Se dedica a hacer el viaje, a llevar azúcar, que era muy importante en este momento, el azúcar, que ahora hemos perdido. Se llamaban ingenios. Cuando atacaban los señores, pues atacaban a las posesiones para intentar quedarse con el azúcar. De hecho, hay un ataque piriático que se hace por parte de corsarios franceses a lo que es Sao Paulo hoy en día. Y ahí se aprovisionan de lo que es la melaza y lo llevan a Francia, y eso le permite al rey Luis XIV mantenerse cuando iba a rendirse. Fíjense hasta dónde llega la importancia del azúcar, que ahora no le damos tanta, pero era tan importante. ¿Dónde había azúcar? Había azúcar en Azores y en las Canarias, y ellos van a intentar quedarse con eso. Eso es lo fundamental. Bueno, pues tenemos el Amaro Pargo, este que era canario, que este iba a
0: intentar. Pero este corsario,
2: Este corsario canario, además, muy religioso, ¿eh? Con tres hermanas, con tres hermanas monjas. No. O sea, que el tío era... Después tenemos los pinzones y los galindos, ¿no? Nuestros. Eso, lo que pasa, Galíndez...
0: Pero suena, eso de pinzón suena.
2: Sí, sí, sí, un tal Hernando Pinzón. Es que estos señores iban normalmente a lo que se llamaban racias, a Marruecos, a lo que es rescatar o intentar quedarse con... para. Era el famoso viaje que se hacía para coger o bien prisioneros, esclavos, o bien rescatar a uno de los que están allí... Y era mercader, y eso daba un pingüe beneficio, ¿eh? Estamos hablando de pingües beneficios. Mm. En fin, tenemos también a Gonzalo de Estúñiga, que será un negociador de la de dudosa procedencia.
0: ¿Por qué? ¿Dudosa procedencia? ¿Por qué?
2: Porque estamos hablando. Porque a lo mejor llegaba allí y decía, voy a negociar, pero si no encuentro nada, me lo llevo.
0: ¿Sabes? Que voy a ganar siempre, ¿no?
2: Voy a intentar. En fin, que tenemos, que también nosotros hemos, no hemos sido angelitos, sino también hemos sido, sobre todo, hay muchos corsarios franceses. Tú tienes por ahí una lista que te he visto, que tiene unos cuantos franceses por ahí.
0: Sí, ¿cómo? Yo tengo hasta chino, con la Isha, una china, la Isha Su, que es de la más conocida. Luego, que tú te refieres a René Dugay-Truin.
2: Sí, bueno, hay unos cuantos.
0: Es un capitán corsario.
2: O sea, hay unos cuantos.
0: Claro,
2: Esto ya para otro programa con más, digamos, profundidad. Y después tenemos, tú has dicho los berberiscos, ¿no? Los berberiscos. No se sabe porque todo esto viene o proviene cuando la expulsión de los moriscos de España. En 1502, la primera expulsión provoca que haya muchos berberiscos que se tengan que ir de aquí. ¿Y a dónde se van? Pues se van a tres sitios fundamentales. Se van a Marruecos, al norte de Marruecos, a lo que es Tremecén, a Orán y después a Salé. Actualmente se llama Salé Rabat. Entonces, en Salé forman estos señores una... Bueno, son, de hecho, señores que son muy muy poderosos económicamente y de hornachuelos la mayoría.
1: Es Córdoba,
2: ¿no? Córdoba, hornachuelos. O sea, son 3.000 los que salen en este momento y se establecen allí. Ellos se establecen en ese sitio y forman lo que es, será la República Independiente de Salé. Hasta 1680, que duran, digamos que 200 años, ciento y pico de años. Y son los más peligrosos. Mucho más que otro cualquiera. Berberisco. Bueno, pues berberiscos son los que se van, los bereberes famosos. Estos decaen a raíz de. Decae el apoyo de los turcos, los otomanos, porque estaban en su égida. Por esto provocará, que, por ejemplo, Portugal tome Ceuta, nosotros tomemos San Miguel, que después se llamará la Mámora, que después será la cumbre. Ya hablaremos al final de lo que es el Cristo de Medinaceli, el sitio original, y bueno, tenemos allí Melilla y una serie de sitios para frenar estos señores. Bien, ¿cuál es el sitio fundamental? Orán. Orán es el sitio donde empiezan estos señores, hasta que el cardenal Cisnero, la reina Isabel la Católica, intenta por todos los medios que no se produzcan más apresamientos de la gente del litoral de las costas andaluzas y levantinas. E intenta, ella es la primera que pide dinero para que se ponga alguna cosa o algún artilugio para que se avise de cuando vienen las incursiones piráticas. Y son posteriormente Felipe II es el que pone las famosas torres estas que hay, que vemos nosotros, que la hay en toda la costa andaluza y en lo que es la levantina.
1: ¿No fue Isabel I de Inglaterra la que empezó con los, empezó con las patentes de corso a Francis Drake y demás para detener el oro de los españoles, el oro que traía a España?
2: Eso ya fue posterior, pero
1: claro, estamos hablando de 100 años más,
2: estamos hablando
1: 1600
2: y pico, claro, y pico. Pero es que desde 1500 ya están estos señores, 1502, 1503, ya están los señores.
1: Si nos podemos así, estamos desde hasta la época de antes de Roma incluso, ¿no?
2: No, claro, porque es que esa es la forma que había de negociar los griegos. Los griegos llegaban a los sitios, los griegos, los fenicios, llegaban a los sitios, a las costas, y hacían una candelita y dejaban allí útiles los que fueran. Para, o cambalaches, para cambiarlo con la población local. si había acuerdo, se hacía digamos que el intercambio comercial, y si no, pues a lo mejor, si aquellos veían que lo podían invadir, pues lo invadían. Esos son los primeros piratas. Pero estamos hablando de lo que es ahora es mito en el siglo XV y XVI. Los primeros que empiezan son por la parte de los franceses y todo, porque Inglaterra en ese momento no tiene ese poder.
1: Los holandeses también.
2: Los holandeses también
1: fue muy importante.
2: La provincia unida, la famosa provincia
1: unida. Sí, lo que son los flamencos y demás, ¿no? Pero estamos hablando después de que tenía una jerarquía bastante seria para ser los personajes que eran, ¿no? De decir, llegaban a puerto, comerciaban, intercambiaban. Los compradores se ahorraban mucho de impuestos que la corona tanto inglesa como española tenía, y todos están contentos porque ellos al fin y al cabo estaban rebelados contra la corona.
2: Bueno, esto tú estás hablando de lo que es el comercio, sobre todo en América. Pero aquí en Europa, en España,
1: es
2: distinto por completo.
1: No, como estábamos en el siglo XV y XVI, más había era por el Caribe.
2: No, el XV y el XVI todavía aquí tenemos, por ejemplo, en ataques piráticos en Canarias.
0: Pero esto tenemos hasta hoy en día, todavía ataques. Claro.
1: En Somalia también.
0: Ahora mismo lo fuerte es Somalia, pero bueno, tenemos en todas partes de los mares hoy en día ataques piratas.
2: Claro, sí, porque hay más barcos, pero es que antiguamente no había, como hoy en día, autopistas o aviones. La única forma que había para llevar mercancía y traerla era navegando. Entonces, lo que todos los estados intentan es tener el dominio del mar, porque el dominio del mar es lo que les da a ellos la posibilidad de exportar e importar y comerciar.
1: Otra manera es que tampoco había. No, por tierra te puedes mover de aquí a Flandes, te puedes tardar un mes.
2: Y otra cuestión que hay es el decaimiento en el siglo XIV, XIII, durante la Edad Media, de lo que es el poder. ¿Quién tenía hasta ese momento el poder? El poder lo tienen, por un lado, los musulmanes, hasta que lo van perdiendo, nosotros lo perdimos en el siglo XV, y los turcos. Esto es lo que motiva que haya tanto ese auge de lo que es la figura del corsario y del pirata. Primero en lo que es el Mediterráneo, y de aquí se exportará al Caribe. Pero aquí tenemos que tener en cuenta que durante el siglo XIV, siglo XV y siglo XVI, el Mediterráneo era un poquito peligroso.
0: Claro, también nosotros estábamos pasando de la Edad Media al Renacimiento, ¿no?
2: Claro.
0: Claro, es que todo influye. Como dice un amigo mío, los flamencos no comemos. ¿Y cómo se podía combatir esos ataques? ¿Cómo se podía luchar contra esos ataques? Porque es algo difícil, y yo supongo también que sería a base, como lo es todo, ¿no?, de dinero. ¿Y de dónde se saca ese dinero para poder combatir, para poder edificar nuevas fortalezas, nuevas torres, que hablaremos después, ¿no? ¿De dónde se saca ese dinero? Supongo que apretando al más débil, ¿no?
2: Exacto, apretando al más débil. En este caso había dos impuestos, y curiosamente ese impuesto se traslada después a los moriscos. Pero como los piratas, los ataques eran de moriscos, pues dice, bueno, pues lo van a pagar los moriscos, que son los que traen aquí, o los berbericos, como estás diciendo, los que vienen del norte de África para acá. Es el impuesto de bienes a vices, que antiguamente se aplicaban, era una especie de IBI, para que nos aclaremos todo, una especie de IBI. Y se aplicaba en las mezquitas. Cuando nosotros tomamos todo lo que ganamos años, pues entonces ese impuesto se lo aplica a la iglesia. La iglesia es el que aplica este impuesto. Y después otro que se llama la alfarda de la mar. La alfarda de la mar, que es un impuesto directamente, directo, y que este pasarán a pagarlo directamente después los moriscos.
0: ¿Los moriscos que se encuentran aquí o
2: los
0: cómo?
2: Los moriscos que se encuentran aquí.
1: Claro,
2: ya no son, al principio lo pagaba toda la gente del litoral, pero después dice la gente, bueno, si esto es de esta gente, pues esta gente que lo paguen, ¿no?
0: Claro.
2: Y se le traslada. Ese después se le llama la farda y todo esto. Y este es una de las formas de mantener todo lo que se hace en la costa, de defensa, de dotaciones de gente, para las incursiones piráticas o de corsarios.
0: Sí, lo que estoy viendo ya que en aquella época ya había un impuesto sobre, por ejemplo, los préstamos.
2: Sí, señor. Eso entra dentro de las avisas y todo este jaleo. Era un tipo de un desglose de las sucesiones, por ejemplo. Impuesto de sucesiones. Todo esto se aplica para pagar lo que es la construcción o la defensa, que será
0: Yo no sé qué es que estamos actualmente, estamos igual, vale, es que vale. Estamos impuestos sobre los préstamos, también estaban las transferencias de créditos,
2: sí.
0: Y las hipotecas y fianzas.
2: Sí, señor.
0: Aquí hay una señal que dice que era especialmente en Granada y Almería.
2: Claro, porque es que esto, como en un principio, donde más moriscos hay, y lo último que se conquista es Granada y Almería, pues entonces es donde más se incide este tipo de impuestos. Estamos hablando de Málaga, cuidado, aquí estamos dejando también una parte de Málaga. Málaga, Granada y Almería, es donde más se inciden. Pero también yo les quiero hacer una reflexión a todos nuestros queridos oyentes. Tú vas a ver, cuando vas a Matalascañas, ves una torre aquí, puesta caída. Te vas a lo que es Ayamonte, ves otra torre por allí. Hay torres por todos lados, por toda la provincia. Eso es lo que se está pagando. Y eso es, para eso van esos impuestos, para esas torres. En Benalmádena hay una torre, en San Pedro de Alcántara hay otra torre.
0: Había 48. ¿Cuántas se pueden estar?
2: 42, amigo, por lo visto.
0: Están. ¿Todavía 42 ahí en pie?
2: Sí, todo. En pie, ¿no?
0: Bueno, claro, cayendo, yo cuando digo en pie, claro, los restos, claro.
2: Y algunas han evolucionado a baluartes. Por ejemplo, en Sahara de los Atunes, hay un sitio donde, para evitarte todos los ataques, como una de las cosas que se llevaban eran los aperos de los marineros, pues se crea un baluarte para meter allí todos los barcos, las velas, las redes, que eso era un bien.
0: Un fortín, pero sin sede de pólvora.
2: Sí tenían pólvora.
0: Ya, pero el símil, lo que te quiero decir. Que en vez de guardar las armas, que se guardarían también, pero también lo que se guardaba, y que era muy importante para la fiesta. Imagínate que te quiten todos los aparejos. Eso es
2: mortal para la población aquí. Entonces, hay otra cosa que también se tiene en cuenta, que es la milicia civil. La milicia civil, había una gran cantidad, porque cada población tenía su milicia civil, y esta milicia civil consigue repeler bastantes ataques, a pesar de todo lo que hay, y después también otra cuestión. Desgraciadamente, las razias tienen, a veces triunfan y se llevan mucha gente. Se llevan deportados mucha gente. Y esto es un problema que hay en la costa litoral. Y eso es lo que a Isabel la Católica le provoca.
0: Claro, ahí donde entra ya entonces el servicio de transferencia a base de rescate, ¿no?
2: Exacto.
0: Ver, que se valían de eso, ¿no?
2: Mira, cuando se produce un ataque pirático, normalmente, lo que se hace es que en las primeras horas todo el mundo intenta coger algo de valor para cambiarlo, porque al contrario de lo que se cree, no se iban inmediatamente, sino que aguardaban para poder rescatar a esa persona y coger algo de botín. Y otra de las cosas que hacen es que después se lo llevan ya una vez que no hay, digamos que no hay transacción o no se ha llegado a un acuerdo para habilitar lo que vale una persona, normalmente eran ducados, que era bastante caro. Pues lo que se hace es que se va al sitio, llámese Orán, llámese Tremecén, llámese donde quiera que sea, y ahí se quedan. Y se quedan y empiezan las negociaciones. Las negociaciones pueden durar años. Normalmente duran años. Si no se produce el encuentro y el dotarlo a las primeras horas, después ya, como salga el señor, el cautivo de aquí, de España, es muy difícil recuperarlo.
0: Sí, hay un caso, que es el caso del niño Alonso Hidalgo.
2: Exacto.
0: Se llevaron 4 años negociando.
2: Digo, pero era muy normal, ¿eh?
0: Era muy normal. Bueno, tenemos también los casos de no en este caso de piratas, pero sí de entre países, ¿no? Como Ricardo, por ejemplo, ¿no? Que fue una barbaridad, que también habría que analizar si convenía traerlo, devolverlo a Inglaterra o no convenía.
2: Sí. Bueno, de hecho, hay que hacer una salvedad. Y es que cuando se ve con tanto ataque todo lo que es Andalucía y Levante, la corona dice, bueno, ¿cómo vamos a parar esto? Se ofrece 8.000 maravedíes porque por cada moro o cada que se capture. Con lo cual la milicia tiene un sentido de que, además, para incentivar la milicia. Que esto es en Tegueste, en Canarias, hay una fiesta donde toda la milicia se organiza y hacen una gran, digamos que, demostración de fuerza, y todos pues desfilan, porque todavía lo siguen manteniendo ellos a orgullo. Ellos, lo que en ese caso, lo que tenían era fundamentalmente de la parte de Marruecos, de lo que estamos hablando, de Sale, y después de los holandeses. ya tienen unos ataques importantes buscando el azúcar, buscando lo que sea. Seguimos, diga usted.
0: Vamos a hacer una segunda parada y vamos a hablar un poco de los franceses. Pues vamos a hablar, por ejemplo, de Morato Arraiz.
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0: Venga, seguimos. Estamos hablando de Morato Arraes, claro, es que el nombre le diga a usted, ¿este quién es? No era francés, era holandés. Y ahora, lo que yo no comprendo muy bien esto, ¿cómo se cambia el nombre a Jan Janssen? Ponnos un poquito en situación, Manolo, vale, estoy, estoy nombre, un poco despistado.
1: El nombre original era Jan Janssen. Entonces este hombre, cuando llega al sitio este de Salé, lo que hace es que se cambia y se coge un nombre, digamos, español. Y coge Morato Arraes. Este hombre, Morato Arraes, era un excelente marinero. Era uno de los más de 300 renegados que había en ese sitio, en Salé. Digamos que, bueno, estaban los holandeses, estaban los franceses y estaban los ingleses. Algunos eran, digamos, que abrazan la fe islámica, y otros siguen con su fe normal y corriente. Y otra gente, otros quedan, digamos que, prisioneros de Salé, de la torre que hay allí. De hecho, este que provoca que, por ejemplo, Richelieu mande una flota a bande del almirante Racilín, me parece que es Racilín o algo así, y otro, Cromwell, manda a otro señor también para que rescaten a los prisioneros que tienen allí.
0: Eso lo hemos comentado antes en la pretertulia. Me ha llamado mucha atención, Sergio, Cromwell. La figura de Cromwell es también digna de estudio.
2: El primer y único dictador de Inglaterra, ¿no?
0: Sí, señor. Sí, señor. Buena señor. Película, que es lo suyo.
2: ¿La recuerda? Cromwell. ¿La recuerda? Sí. Hace tiempo que la vi, pero sí la recuerdo, sí. El caso es que no recuerdo a qué rey derrotó o Cromwell.
0: Ahora mismo, claro, me ha cogido un renuncio.
2: Claro, pero es que tú me estás hablando ya, Manolo, de los orígenes de la piratería, de la edad de oro de la piratería, ¿no? Me da más o menos lo que
1: está. Bueno, estamos ahora mismo entre 1570, o sea, 1520 por ahí, hasta 1600. Claro.
0: Bueno, por ejemplo, todavía 1600, no ha llegado Carlos III ni nada, ¿no? Todavía.
1: Todavía no ha llegado.
0: Claro, entonces, claro.
1: Claro. Sí, sí. Pero seguimos hablando de los grandes, digamos, que los grandes piratas nuestros, como este tío, el Arraes, que este llega hasta Canarias, en todos lados.
2: La ciudad de...
1: Es un verdadero peligro. Tanto es así que para que Cromwell mande una flota desde allí hasta aquí para intentar terminar con ellos, y no termina, que lo que consigue es liberar a los ingleses, que creo que eran 90 o por ahí, los que tienen en su poder. Y Richelieu también, a su vez, manda a otro.
0: Fíjate qué curioso, ¿eh?
1: Sí, es que nosotros. Y estos eran.
2: Más nada más que reino 16.
1: Pues ya, ¿no? Pero es que eran moriscos andaluces. Y todo, por eso todo el mundo, que es que los que se fueron para allá y todavía seguían allí con el Salé, con nuestra lengua. Y el español era lo fundamental para la documentación, ¿eh? Allí se hablaban todas las lenguas. Pero el español era lo fundamental. Seguimos.
2: Claro. Bueno, más. Carlos I, correcto, cuando Inglaterra se convirtiera en una república dominada por la mancomunidad de Inglaterra. Digamos que creó la Commonwealth, que hoy en día todavía sigue vigente, por sí. Muchos que digamos que no. Vamos. Uh-huh. Y ahí hay países como Canadá, hay países como Nueva Zelanda, como Australia, que aún sigue simbólicamente mandando el rey o la reina de Inglaterra.
1: Claro.
2: De Reino Unido. Y eso fue Commonwealth quien sentó las bases sobre eso.
1: Claro.
2: ¿Por qué atacaban más en la parte americana? Primero porque llegaron antes, ¿no? Al Caribe que al sur, ¿no? De América, y no estaban tan fortificadas como fue, después pasó con San Juan de Puerto Rico y Port Royal, que la capacidad eran de llegar un día, saquearla, comerciar e irse.
1: Bueno, y ahí, por ejemplo, Raleigh y otra gente se llevan un tiempo allí intentando, Francis Drake y todo, intentando tomar algunas que otras toman. Estamos hablando de...
2: Para quitarse a la corona española, ni mucho menos.
1: Normalmente lo que hacían era que saqueaban el sitio y se llevaban todo lo que pudieran, porque se buscaba, lo que ya hemos dicho anteriormente, esto era un sitio donde había azúcar, que era fundamental, y de vez en cuando también había algo de vida.
0: Pero entonces, algo así como con la ruta de las especies.
1: Eso es.
2: Sí, pero
1: con... el azúcar era, para que nos pongamos, has puesto un ejemplo que todo el mundo lo va a entender. O sea, la ruta de las especies era carísimo y el azúcar era carísimo. El azúcar se producía mediante ingenio. Fundamentalmente empiezan a hacerse en Azores y en Canarias. Mm. Por eso son tan atacados, y de aquí va para allá. Va a Haití y va a todos los sitios estos.
2: Sí, pero...
1: Y ya empieza ahí, y es lo que están buscando.
2: ¿No crees? Sí. ¿No crees que fue quizá una patente de contar de que la reina Isabel, que a su vez estaba emparentada con, ¿no?, con los reyes católicos, ¿no? No sé cómo decir, con reyes católicos, con no sé qué.
1: Todos hemos estado emparentados, sí.
2: Sí. No, digo de familia, emparentado. Que fue la que quería que todo el oro que se trajera de España que fuera interceptado por los piratas con patente de corso y llevárselo para Inglaterra, hasta tal punto ya que ya se produce la guerra sucesión, y entonces pues ya los piratas ya como estaban de más, ya eran ilegales.
0: Ya lo hemos hablado también en la pretertulia, Manolo y yo, que no íbamos a mencionarlo porque merece un programa entero, ¿no? Francis Drake, ¿no? Merece un programa entero, ¿no? Pues igual más o menos cambiando fechas, porque claro, estamos subiendo y bajando.
1: Claro, es
0: como que estamos, un teleférico.
1: Yo creo que la audiencia la vamos a tener loca porque estamos.
0: No, pero la audiencia no se preocupa de eso, la audiencia se preocupa de nombres. La audiencia está escuchando ahora mismo los nombres de todos que estamos comentando. Hemos comentado Francis Drake y quien no conozca a Francis Drake, pues exacto, raro es. Pero es un personaje tan importante y tan carismático, por más que nos duela, es muy carismático, pues habría que analizarlo él. Hombre, solo.
1: Se merece un programa, tú lo que quieres decir.
0: Se merece un programa.
1: Hombre, no,
0: porque ahí podemos reflejar también cómo era la parte nuestra.
1: Claro.
0: Desmentir también la leyenda negra, ¿no?
1: Bueno, también tendremos que hablar de cuando se intenta tomar, por ejemplo, Cartagena de India, que lo intenta tomar cierto almirante, que lo vende ya, vende la piel sin haber pasado los
0: ojos, ¿eh?
1: Y estamos hablando del Blas de Lezo, y estamos hablando de una serie de cuestiones, claro, que también hay que darle.
2: Porque
1: es que estamos en un terreno difuso. Lo que una, para aquí nosotros a lo mejor era corsario, para los ingleses no eran tan corsarios, no eran tan piratas. Estamos en un terreno ahí, una línea divisoria, un tanto no marcada, no bien marcada. Bien, nosotros lo que sí tenemos que decir, que me gustaría hacer la reserva, porque más de uno de los que ya he dicho va a ir por la costa y va a haber una serie de torres y va a haber una serie de cuestiones, que por qué se hacen estas torres, cuánta gente tenían estas torres normalmente y para qué se dedican. Se dedican simplemente para visualizar los ataques de los berberiscos.
2: Los futuros ataques.
1: O los corsarios.
0: Bueno, y cuando tú visualizabas eso, dabas la voz de alarma, ¿cómo se combatía eso?
1: Bueno,
0: ¿cuál era el sistema de defensa?
1: El sistema de defensa normalmente era el romano. O sea, cuando era por la noche se hacía una fogata, con lo cual se veía perfectamente desde lejos de una torre a la otra y se iban avisando las torres. O si era de día, se hacía con ramaje mojado, con lo cual se producía un humo blanco.
0: Humo blanco, vale.
1: Entonces, igual que cuando salía un papa.
0: Y ahora tú, bueno, me da igual, por el mar o por tierra, ¿cómo actuaban? ¿Los piratas qué hacían? ¿Disparaban? ¿Después desembarcaban? ¿Cómo hacían?
1: Normalmente atracaban. No querían dar
0: al atracar. Entonces tenemos que tener barcos de quillas pequeñas, ¿no?
1: Quillas planas. La mitad de por eso es por lo que venían desde allí para acá. Además, cuando se lo vas persiguiendo, resulta de que los barcos de los piratas tenían normalmente unos 200 hombres de capacidad. 200 hombres y de 60 a 80 cañones. O sea que tampoco eran. O sea, algunos barcos eran buenos. ¿Qué pasa? Que esta gente llegaban a la playa y en la playa amenizaban. No querían dar la lata porque ellos lo que buscan es el sorprender.
0: Sí, estilo casi en los vikingos, ¿no?
1: Que igual.
2: Sí, bueno.
1: Es lo mismo. Claro, es más o menos lo mismo. O sea, llegan, sorprenden y se van a la población que sea e intentan tomarla.
0: Y yo supongo que las torres no tienen sistema de defensa de cañones, ¿no?
1: Las torres tienen un sistema que era muy bueno y muy efectivo, que eran las culebrinas, del 18 al 19.
0: Famosas culebrinas, sí, señor.
1: Entonces, las culebrinas tenían 40 balas por torre, con lo cual, los primeros balos, si estaba bien, de hecho, rechazaron a más de un ataque. Porque claro, tampoco un señor que iba a pirata no quería enfrentarse a una torre que después le iban a venir de otro, y esa ya daban la alarma y inmediatamente venían. O bien hay un barco que se crea aquí en Huelva, que se llama La Galeta, y por un tal Vega Garrocho, que durante X tiempo está navegando y está, digamos que, dándole la vuelta a la costa. Sobre todo, este barquito lo que intenta es lo que es el Golfo de Cádiz. ¿Por qué? Porque aquí tenemos la entrada de la, del oro. Del oro con, y de mercancía.
2: Sí, del río Guadalquivir.
1: No, claro, y la flota. Entonces lo que se intenta es siempre estar dando vuelta ese barco, esos barcos, un par de ellos. ¿Qué es lo que tienen? La galota, creo que se llama. ¿Y qué es lo que tienen estos señores? Bueno, pues estos tienen, empiezan a tirar y a avisar a la milicia civil. La milicia civil es cuando se pone en marcha y
0: van a la, vez, a la costa,
1: van a la playa, costa donde aparezcan los señores.
0: Pero claro, tienen que intentar que no desembarquen. No lleguen los botes, ¿no?
1: Ese es el
0: difícil.
2: Pero yo creo que más difícil sería en las colonias de ultramar, ¿no? Puesto que no había tanta organización, ¿no?
1: En las colonias de ultramar existe más o menos la misma organización, porque nosotros lo que tenemos, afortunadamente o desgraciadamente, es que cuando se toma una norma aquí se lleva a todos los lados la misma.
2: Por eso sí, bueno, pero también la técnica de entonces, el tiempo que tardaba en fortalecer un puerto.
1: La forma de avisar de uno a otro,
2: más hecho, eso sí.
1: Los baluartes esto que se crean los baluartes. Mira cómo está, por ejemplo, Cartagena de India. La defensa que tiene, una defensa de kilómetros.
2: San Juan de Puerto Rico también.
1: El cacho en Cuba, son más o menos, van evolucionando y van
2: llegando
1: a un tipo.
0: Claro, ya son fortalezas, son defensas, ya no son torres, claro.
2: Claro, ya es que ya cambia.
0: Octogonales, hexagonales, ¿no?
1: Aquí hay un cambio muy importante, que es que eso también nos hemos dejado atrás, que es que hay un cambio de la forma de guerrear. Porque pasamos en la Edad Media o finales de la Edad Media, pasamos de un tipo de bombardeo, de un tipo de con flechas, arcos y poco más, a arcabuces, o sea, a la pólvora.
2: Claro.
1: Y entonces ya tenemos material para atacar con una distancia y hacer. Por eso es por lo que van cambiando las torres y van cambiando todo, porque la defensa no es lo mismo que te pegue un cañonazo a que te pegue con una lanza. O una flecha. Es la diferencia. O una piedra, que es lo que hacían los andanos.
2: Un cañón puede derribar hasta parte de un muro. Una flecha,
1: por eso es por lo que ciertas torres se consideran obsoletas en un momento dado, este tipo de defensa. Porque una vez en bombardeo, pues con unos seres de cañones, aquello hacía pupa.
2: Hoy en día, pues tenemos radares, tenemos tecnología de radio para avistar un barco que viene a 50 kilómetros de aquí, que no sabemos de qué bandera lleva ni de cuáles son sus intenciones.
1: Pero
2: ¿no?
1: Aquí había, por ejemplo, en aquella época estaban los pescadores normales y corrientes, cuantito que veían alguna cosa rara, inmediatamente daban aviso.
2: Claro.
1: Y ahora, lo que pasa, ¿qué pasaba con esta gente, con estos señores? Sobre todo los de Salé, que para empezar, hablaban el mismo idioma que tú. Si te iban a atracar un barco inglés, ¿por qué tenían tanto éxito? Porque hablaban inglés. Y entonces, el que si era, se quedaba asombrado, ¿no?, en inglés, que por eso es por lo que tienen tanto éxito los corsarios nuestros, o los corsarios de por aquí, porque van a atacar a un barco portugués, y hay un tío que habla portugués, y les habla a ellos en portugués, cuando veían que la presa era más o menos de su misma altura, o podían con ella, y se hacían pasar porque iban a pedir unos papeles, y pedían a pedir, no como corsarios, y además con la bandera portuguesa, la bandera inglesa o la bandera que fuera, que no es la bandera, que ellos no iban con la bandera pirata, sino iban con la bandera que fuera. Y encima, eso es lo que le pasa a mucha gente, que caen. ¿Por qué hacen tantos prisioneros? ¿Por qué caen tanta gente? ¿Por qué caen del orden de 6.000 y pico de ingleses y 6.000 y pico de holandeses? ¿Por qué? Porque llega allí, te ves un barco que está con no sé qué, y te llega un tío, te habla en holandés, pues tú dices, esto será de una de las factorías nuestras que tenemos aquí. Además se presenta como factores o cónsules de que sea, hasta que toman el poder en el barco.
2: ¿Y del pillaje de alta mar entonces? ¿De qué podemos decir? Ahí no hay diplomacia.
1: Pero ellos no van tan en alta mar, ellos van pillan las naves cerca de la costa más o menos.
2: ¿Quiénes?
1: Los corsarios.
2: El oro que le quitaron a España no fue en la costa, desde luego.
1: Nosotros el oro que perdimos fue mínimo con respecto a otra gente. O sea que no perdimos tanto, porque es que había dos rutas normales y corrientes. Las rutas empezaban en una determinada, a principios de marzo, abril, cuando empieza el buen tiempo, y salía la flota, estamos hablando de que eran 50 o 60 barcos, una serie de barcos. Entonces, una parte iba para el Mediterráneo y otra parte iba para el norte, llegan incluso a Reykjavik. O sea, llegan los tíos. Hay un ataque a Plymouth, señores. Y se llevan 200 ingleses. Cogen los tíos 200 ingleses, que se dice pronto. Pues estos señores llegan hasta allí y atacan. Atacan lo que iban en Galicia, a Galicia a buscar materiales, y después se iban a Inglaterra. Hasta Terranova. Llegan a irse también a, por aquello de los barcos que había, para lo que tú has dicho anteriormente, de pirata contra pirata, para quitar lo que
3: claro, claro.
1: Lo que traían de barco y traían de presas y traían de equipamiento. O sea que está, éramos en ese sentido bastante consecuentes. Pero vuelvo a decir lo mismo, tenían la ventaja de que como había tanta gente, habían más de 300 renegados, llega a haber en todas las tripulaciones, en todos los barcos. Siempre iban un señor que hablaba, unos señores que hablaban inglés, otros señores que hablaban holandés, otros señores que hablaban portugués y por supuesto los españoles, ¿eh? Con lo cual, cuando llegaban a algún sitio, pues a la goleta, al bergantín o al que quiera que sea, que si ellos veían que le podían echar mano, pues le pedían los papeles o le pedían lo que quiera que sea, como representantes del cónsul o representantes en aquel sitio.
0: Uh-huh. Han mencionado a Amaro Pargo.
1: Desde aquí un recuerdo a las Canarias.
0: Dice que es igual de famoso, o podría ser igual de famoso que Francis Drake.
1: Hombre, tanto no sé, porque Francis Drake sí, pero en Canarias tiene un tirón que no digo nada. Es muy importante que este hombre era un hombre muy religioso, cuidado, es corsario, puro.
0: Bueno, está enterrado en el convento de Santo Domingo de Guzmán.
1: La Laguna. Era muy religioso, tenía tres hermanas que eran monjas, y este hombre iba a comerciar desde Canarias al Caribe, y todas las naves que podía coger, pum, pum, las cogía y atacaba. Entonces era un corsario.
0: Él trabajaba para Felipe V.
1: Exacto.
0: Y fíjate si estaba contento con él, como Isabel con Francis Drake, que lo nombró señor de soga y cuchillo. Qué curioso, ¿eh? Señor de soga y cuchillo. Pues fíjate si es curioso que está enterrado, como bien hemos comentado, en Santo Domingo Guzmán, y en su sepultura hay grabada una calavera guiñando el ojo derecho con dos tibias cruzadas, la famosa imagen de los piratas, ¿eh? Que no es tanto de romanticismo y nada, ahí tienes tú la prueba, ¿eh?
2: De hecho, la original era un esqueleto pisando a dos carabelas, si mando recuerdo.
1: Bueno, hay una cosa, esto es un poquito tétrico contarlo. Nosotros, cuando en Yerba, Túnez, había un sitio que se combate unas cuantas veces. Y una de las veces que se hace, hay una batalla de Alcazarquivir, hay otras batallas, y ahí, en la de Alcazarquivir, mueren una barbaridad de gente de Portugal, los Tres Reyes. Esa es la batalla de los Tres Reyes. Pero en Yerba, nosotros mandamos una flota, y ahí nos dan para el pelo. Nos dan para el pelo, y lo que hacen estos señores es que todos los que caen, todos los muertos, y a los que matan, de los prisioneros, le ponen, hay una torre, que es la torre de los cráneos. Que hasta el siglo XIX, me parece que es 18-19, un de los cristianos. Entonces, no sé si es un, creo, esto lo estoy diciendo de cabeza, me parece que es un señor cónsul inglés, le pide, por favor, al sultán de Navarra de que quite aquello de allí. Uh-huh. Porque era la forma de meter miedo, con lo que tú has dicho anteriormente de los puertos, que estaban ellos, pues en este caso, en Yerba, estaba la torre de las carabelas, lo llaman.
2: Igual hacían también ellos con los piratas, ¿no? Que colgaban de río Támesis, ¿no? De los puentes de río Támesis, lo metían en un...
1: Pero es que esta gente, como nosotros íbamos a atacar siempre, Orán estuvo en poder de España hasta 1780 y algo, ¿no? Por ahí, o 90. ¿Qué es lo que hacen? Que se ponen allí, hacen esta torre en la entrada de la isla, para que se vea de carabera, para que vean que...
2: Para asustar.
1: Allí no, le dieron a parpelo a nosotros,
2: ¿sí? No, incluso hay una lo del parche, es cierto, que es para la oscuridad, que podía estar todo un tiempo en las bodegas, que salían y no confundirse con la luz del día, es que, con la luz solar, que es la más penetrante.
1: Es que aquí hay que hacer una salvedad, y es, por ejemplo, en concreto no lo has preguntado, pero era cuando se rescataban a los rescatadores, que normalmente eran tres órdenes: franciscano, trinitario y la otra que no me acuerdo cuál es.
0: Ah, bueno, tú te estás refiriendo, por ejemplo, sí, al cautivo.
1: Al cautivo,
0: claro.
1: No al cautivo. El cautivo ya era después, pero los tipos, los rescatadores.
0: El
1: ¿no?
0: cautivo fue obra de Trinitario.
1: Sí, Trinitario, exactamente. Entonces, lo que quería decir es que estos señores, cuando veían a los padres redentoristas con prisioneros con rescate, no los atacaban. Y lo respetaban muchísimo, curiosamente, ¿eh? No respetaban otras cosas, pero a estos señores sí lo respetaban, ya sean franciscanos, trinitarios, o no entraban, es así, pero además le tenían mucho respeto. Y después, otra cosa que hay que resaltar es que de estos señores, por ejemplo, el sultán de Marruecos, Muley Ismail, con todo lo malo que era, ¿no? Pues entonces este hombre lo respeta y negocia con ellos, y es con el que respetará posteriormente Carlos III, uno de los sultanes de Marra.
0: Vale, pues entramos en la última media hora, una promo, sí señor, una promo y continuamos.

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0: Bueno, continuamos. Desgraciadamente esto se va acabando, pero no es un final, es un punto y seguido hasta dentro de un par de meses o dos meses y medio. Ya veremos cuándo empezamos. Nos gusta siempre empezar a mitad de septiembre, también según la disponibilidad de Real Betis Radio. Interesante, amena la tertulia, y hay muchas cosas que tenemos pendiente, pues claro, si nos metemos en nombres, pues en media hora ya no nos iba a dar lugar. Entonces, también mi amigo Sergio tenía pendiente un programa que lo íbamos a hacer la semana pasada, pero al final se nos vino encima las efemérides de Haber, y cuando viene encima las efemérides de Haber, hay que acabar con todo. Como eran buques fantasmas, buques perdidos, buques con algo de historia, pero no tienen que ser fantasmas. Hay una cantidad de buques que están perdidos, son impresionantes.
1: Marisette, por ejemplo.
0: Claro. ¿No? Yo estuve viendo ayer un documental de National Geographic de la serie Cuando falta el hombre, ¿qué pasaría? Y la cantidad de buques que hay perdidos en alta mar solo, más la cantidad de buques que habría ahora ya sin humanos. Pero ahí, oye, es curioso, pero ahí sí te dan los animales como que sí sobrevivían. Nada más que somos los humanos los que hemos desaparecido.
1: Madre mía, qué frágiles somos.
0: Sí. Bueno, buques hemos mencionado bastante, algo también muy interesante que ya hablaremos en su tiempo sobre ellos, ¿no? Sobre el tipo de buque, todo el mundo. Claro, todo el mundo conoce la famosa fragata, el típico grande, ¿no? De los piratas, que
2: el
0: es
2: galeón, el galeón.
0: El galeón y los bergantines también. Bueno, eso ya es, le daremos ya su debido repaso en el momento que le corresponda. También podríamos hablar un poco de los botines incautados, y sobre todo, no solo los botines incautados por los gobiernos, sino también los botines que desaparecieron. Mira, hay una historia muy curiosa, ya que estamos hablando de la patria, somos patrios y de piratas, ¿no? De Amaro Pargo, hay una historia muy curiosa, porque cuando murió ese hombre, en su testamento escribió que poseía un cofre lleno de joyas de oro, plata, piedras preciosas y cuadros, porque también le gustaban los cuadros a estos señores.
2: Era muy ilustrado.
0: Era muy ilustrado.
2: Por eso digo que es el gran olvidado.
0: Y dice que su casa en Machado ha sido saqueada durante siglos por buscadores de tesoros. Ahora me acuerdo yo de los documentales estos de Estados Unidos, los que se van por ahí a buscar tesoros de pirata, claro. Este que lo enterró aquí, el que está buscando las pepitas de oro enterró aquí. La famosa isla esa, ¿no? Que nacional,
2: San Barundón.
0: No, esa es la.
2: Esa es la isla que no existe.
0: No existe, ahí está el fraile, no. Yo me refiero a la.
2: ¿La isla del tesoro, dices tú?
0: No, o sea, se me va. Es que con la edad que tengo y con la mente me corta,
2: se me va.
0: A ver si tú la recuerdas. La isla esta famosa que lleva ya por lo menos 20 temporadas en historia. Que están buscando el tesoro enterrado de Flynn, ¿era, no? ¿De quién era?
2: Ah, sí, pero sí. No me acuerdo tampoco. No,
0: estamos todos ya.
2: Deseando buscar un huequecito
0: para descansar, sí. Bueno, eso no es una cosa, ¿no? No sé yo si tú posees información de la cantidad de patrimonio que podía tener algunos piratas, ¿no? Bueno, sobre todo los berberiscos.
2: Bueno, era
0: los berberiscos cuando robaban. Si eran para un sultán, se lo tenían que dar al sultán,
2: bueno,
0: ¿no?
2: No, vamos a ver. El berberisco era.
0: Pues esto con una cosa lleva a otra, ¿te has dado cuenta?
2: Sí, los berberiscos, y es normalmente el sultán de Marruecos, porque todo esto después el sultán es el que manda, lo que pide. Curiosamente, el sultán de Marruecos jugaba con dos barajas. Negociaba con el rey de España, negociaba con el rey de Portugal, o negociaba con quien quiera que sea, pero él, a su vez, mandaba a los corsarios, por otro lado. Normalmente era el 10%. Era para el sultán. Y además, curiosamente, muchas veces se enmascaraba con la figura del cabildo, para que no apareciera el sultán como tal. Y el diwán era el que se llevaba ese 10% que iba directamente al sultán. El 45% era para el armador del botín. Y el otro 45% era para la tripulación, en función de el puesto que ocupase. El capitán cobraba más, el contramaestre cobraba más, y los demás en función
0: tenemos
2: de lo que fuera.
0: Tenemos un 90%.
2: Tenemos un 100%.
0: por 45 y 45, entonces se me ha escapado alguna cantidad.
2: No, 45, más el 10% del sultán.
0: Del sultán, entonces llevaba el 10%.
2: El 10%, pero que lo disimulaba con la cosa del parcabildo del diwán. ¿Parcabildo del diwán qué? Porque teóricamente este hombre firmaba acuerdos con todo el mundo. Para no cogerse las manos, pues de esa forma es como lo hacía.
1: Bueno, pero digo una cosa, eso es cuando trabajaban para un sultán, trabajaban para una realeza, ¿no? Para un jefe de Estado, ¿no?
2: Sí, pero es un jefe de Estado un poco de aquella manera.
1: Sí, bueno, pero por su cuenta, ellos escondían tesoros o se lo gastaban en noche.
2: Yo te digo una cosa. En teoría era el 10% para el sultán. A lo mejor el 10% era o no era.
1: Es que resulta que cuando ya eran como tales, como bucaneros como tales, se lo repartían entre ellos el dinero. O sea, no pasaba ni por las manos ningún gobierno, ninguna corona.
2: Sí, esa es la diferencia que hay entre el pirata del Caribe o los piratas caribeños y el corsario. El corsario normalmente siempre reporta algo al Estado al cual se acoge, porque al fin y al cabo tenía sus ventajas. Pero el bucanero, el filibustero y todo esto no tenían que reportarle a nadie. La famosa Bermuda, las Islas Bermudas, esto está de jaleo, era claro. Un sitio donde se manda la flota para que

0: Hay otro que es en la isla de Roble, Oak Island, en Canadá. Es el escenario de una de las cacerías de tesoros más largas de la historia. Desde 1795 se busca un supuesto botín enterrado en el Pozo del Dinero.
1: Correcto.
0: Eso es. Inundado. Sí, sí. Además está en History Channel, que está bastante bien. Y yo no me acordaba ya de esta. Y bueno, y por supuesto, la isla de Juan Fernández, la isla de Robinson Crusoe, donde supuestamente
1: estuvo. Muy Robinson interesante Crusoe. Con el verdadero Crusoe. Es que.
0: Claro. Eso ya es otro tema.
2: Claro, es otro tema. Estamos yendo y viniendo. Estamos como los cantes de ida y vuelta.
0: Pero es que las tertulias son así.
1: Las tertulias son así. Ni puede ser de otra manera, ni quiero que sea de otra manera.
0: Correcto, exactamente.
1: Entonces, tenemos los tesoros. Ya hemos mencionado la gran cantidad de tesoros. Hemos mencionado que eran eruditos, que les gustaba la obra de arte también, ¿no?
0: Algunos, ¿no? Algunos.
1: Bueno, ya, claro, ahí también entra el romanticismo de Hollywood, ¿no? Claro.
2: Mira, hay una película, te voy a interrumpir un poquito, que es la de Pirata del Caribe, digo yo, el Echelon. Echelon, ¿te acuerdas tú la de...?
1: Ahí me ha cogido un renuncio. Me suena algo, pero me renuncio.
2: Es la de, bueno, ¿cómo se llama la película? Ahora se me ha ido en este momento, hablando contigo se me ha ido el nombre, ¿sabes? Bueno, y se ve que el capitán francés, que es el que lo va persiguiendo, el capitán, digamos, inglés, y se supone que ellos van a coger un botín que lleva el Echelon este, y el Echelon como tal, pues es un señor ilustrado, un señor, no sé, que era un corsario, era un capitán francés, pero un corsario, y el del... El de la película, que ¿cómo se llama? Que se dedica a... Sí, es muy famosa, coño.
0: ¿Pero cómo se dice que se llama? ¿Echelon?
2: No, Echelon es el barco que estoy...
0: Vale.
2: El capitán del Echelon es el que este señor, que por lo visto es muy ilustrado. El capitán del que yo digo... Russell Crowe.
0: Master and Commander, hombre. Mira que lo tiene también la punta de algo.
2: Master and Commander se ve que están muy ilustrados, están todos. Es lo mismo en lo que había antiguamente.
0: Master and Commander pasa después, tiene su parte también romanticona.
2: Eso es, pero ellos salen después.
0: Sí, sí, pero.
2: Ellos van a mirar las especies que hay, van a ver, porque era el año ese, los años esos.
0: Es que independientemente de tu cultura o de tu. De tu búsqueda de tesoros y demás, tanto ilustrados como oro puro, ellos que se vieron sin trabajo, ellos se tienen que, ellos ya iban por, ya eran como autónomos, digamos, ¿no?
2: No, además hay una serie de piratas, sobre todo los franceses, que ahora ya lo veremos, de capitanes franceses que eran muy ilustradísimos. Y era, llevaba un, digamos que...
0: Bueno, coincidió con la época de la ilustración también francesa,
2: exactamente,
0: ¿no?
2: Exactamente. Y todo el mundo intentaba imitar, bueno, ya he dicho anteriormente de que un pirata atraca lo que es Sao Paulo y extrae de allí todo lo que es
0: el pan, el azúcar.
2: El azúcar, la melaza. Entonces, este hombre era un... De hecho, atacan allí, están... Y celebran fiesta y celebran todo porque aunque habían atacado, o sea, seguían ellos con su nivel de vida, normalmente.
0: Claro, hasta
2: eran piratas, pero no eran tan. Eran ilustrados.
1: Bueno, de todo tiene que ver la viña del señor.
2: Sí.
1: Estoy recordando ahora, por ejemplo, el famoso aguamiel de los vikingos. Lo estoy recordando ahora. Y. Yo soy de Bourbon, ¿eh? A mí el ron no me hace mucha gracia, bueno, casi ninguna. Pero estos señores bebían ron, pero yo creo que lo mezclaban y tenía un nombre especial ese tipo de
2: típica bebida. El almirante Vernon, el cual vendió la victoria sobre Cartagena de India, al que le vence Blas de Lezo, este hombre crea, como veía que la gente estaba muy borracha, porque se le daba por ley, se le tenía que dar una pinta de ron. Primero era de Ginebra, después ron. Entonces, lo que hace este hombre dice: yo no tengo la tripulación, está todo borracha. Entonces, ¿qué es lo que hace? La disuelve con agua o lo rebaja con agua. Eso lo llaman el grog.
1: ¿El grog?
2: Grog. G-R-O-G. El grog es porque el Vernon, que tenía muy malas purgas, llevaba una pelliza contra el agua y contra todo, y eso le llaman grog. Y entonces, como lo que siempre aparecía con esto, pues le dijeron, los marineros le ponen el mote del grog. Y ese se sigue, digamos, que se sigue suministrando en la marina inglesa hasta el siglo XX, mediados del siglo XX.

0: Todo el mundo tenía derecho a una pinta de grog, que era...
1: ¿Al día?
0: Al día.
2: Un grog es como un hombre de las cavernas, ¿no?
0: Grog era el abrigo que llevaba el Vernon, el abrigo del capote. Y entonces, como no le podían decir que esto era un Vernon, porque se lo cargaba, entonces le pusieron grog por el abrigo. Pero esa era la bebida típica de la marina inglesa hasta el siglo XX, mediados del siglo XX. Anteriormente usaban lo que era la ginebra, y anteriormente el vino, por eso era tan importante el vino. Entonces, como el vino no se estropea como el agua, pues todo el mundo llevaba vino.
1: El vino es muy importante, si hombre, el que lo dude, el vino es muy importante.
0: El nombre de bebida espirituosa es porque también anima
1: el espíritu.
0: Exactamente, y eso es lo que hacían. De hecho, se cuenta una anécdota en una de las batallas que hay en el Caribe. Pero una batalla muy cruenta, muy aquello, cuando se enfrentan dos barcos, hay astillas por todos lados, volando, es de lo más duro que y normalmente caía mucha gente por la borda. Entonces es un comentario, además la pólvora es negra, con lo cual tú no ves casi nada. En esto cae estamos hablando de un español contra los ingleses, estamos allí, venga a pegarnos cañonazos, astillas por todos lados, olor negro, no se veía nada, y venga, se cae el hombre, se cae al agua. Coge como puede, llega un barco y sube arriba. Y cuando sube arriba, lo primero que le llega es un olor a ginebra. Es, me he equivocado de barco.
1: Este no es el mío.
0: Este no es el mío. Este es un hecho, vamos, que es lo que hay. Y era muy normal. Entonces, ¿por qué se coge el ron? Porque era más barato. Él se traía de la caña de azúcar y todo, y era más fácil. Mucho más fácil que producir la ginebra, y mucho más fácil que el vino.
1: Ya ves,
0: no, pero tenía que ser de nosotros, o sea, escogía. De hecho, en Canarias, vuelvo a decir,
1: tenemos nosotros muy buen ron, sí señor.
0: No.
2: Arauca. Pero fue después del descubrimiento de América, puesto que aquí no había azúcar, no había caña de azúcar.
0: Y había caña de azúcar en Canarias.
2: ¿Ya había caña de azúcar en Canarias?
0: Mira, el primer sitio donde hay caña de azúcar en Europa es en Canarias y en las Azores. Por eso fue lo que atacan tanto a Canarias y a las Azores. Porque están los famosos ingenios, que después estos ingenios pasan a lo que es América Central, Haití, Cuba, y donde se desarrollan será
2: y por el clima, Brasil. Por el clima que es idéntico al de las Canarias, de las Azores.
0: Y Brasil, lo que digo.
2: La latitud es la misma, más o menos. Y el clima es igual.
1: ¿Y cómo estaría ese ron aguado, tío?
0: Pues no tenía que estar malo, porque todo el mundo le... O sea, hasta...
2: Bueno, ya te da igual, ya.
1: No tenían otro...
0: No, estaba tan aguado, ¿eh? Tan aguado, ¿no?
1: Bueno, igual que el vino romano, ¿no?
0: Sí, bueno, había un... Todos los días probaban el ron, el grog, un oficial inglés, o sea, eso se hace hasta 1957, o sea, por ahí. Entonces, un oficial y el contramaestre llegan con un barril de ron y le echan agua. Entonces lo prueban a ver si están con la cantidad exacta, para que no hubiera demasiado. Eso se lleva hasta rajatabla.
1: Joder.
0: Es que eso es lo bueno que tiene la Royal Navy, que mantienen su postura. Y nosotros perdimos la costumbre del vino, perdimos todas estas en su día. Pero que también éramos, digamos que dos flotas. La flota española y la flota inglesa han sido de por sí las grandes flotas.
1: Somos surtidores del Vaticano en vino.
0: Sí.
1: Bodegas Haro.
0: Sí.
1: Aquí hacemos publicidad, no quieren mandar regalos, no hay ningún problema. Hacemos publicidad gratis.
0: Claro.
1: Bodegas Haro. Y en aceite también, de Jaén.
0: Sí. Bueno, aunque el aceite, en fin, antiguamente se producía en toda la Andalucía, no tiene por qué ser Jaén. Jaén es una producción, digamos, posterior de aceite, pero que, vamos, Córdoba y todo esto tiene unos aceites extraordinarios. No, sí, que con esto no quiero yo quitarle a ni mucho menos, por Dios,
1: Dios me libre. No, simplemente la referencia que, por ejemplo, el Papa, la visita ahora que está haciendo aquí en nuestro país, el aceite oficial es uno de Jaén.
0: Sí.
1: Y la de Bodega Haro son, no sé si son 3.000 botellas al año, que solamente son para uso del Vaticano, vienen ya etiquetadas para el Vaticano, y es prohibida su venta ni salida del Vaticano.
0: Digo,
1: bueno, pero que eso está desde Juan Pablo II.
0: Claro.
1: Llegó Ratzinger, la renovó, llegó Francisco y lo ha renovado.
0: Claro.
1: Y ahora mismo el que el norteamericano lo ha renovado también.
0: Claro, mira, ahí, por ejemplo, eso es una de las costumbres. Y otra de las costumbres que hay, curiosamente, de aquella época, vamos a darle un pequeño giro a esto, es los sí, famosos sí, Cristo.
1: Es que nos quedan 10 minutos y tenemos que ir ya resumiendo y acabando de la mejor manera que podamos.
0: Bueno, pues son los Cristos que iban para allá, porque de aquí para América iban muchísimos Cristos. El famoso de Balvanera, los Cristos que después se han quedado aquí, hay Cristos que
1: eso,
0: se...
1: Eso no va a dar lugar.
0: No,
1: pero... Es que es muy, muy, muy curioso eso.
0: Exactamente.
1: Tío. Los tres Cristos...
0: ¿Y cuántas imágenes, se han quedado aquí o se han quedado en algún sitio? Y tenemos un caso, por ejemplo, el de Cristo de Medinaceli.
1: Cuéntalo ese por lo menos, tenemos 10 minutillos, cuéntalo.
0: Bueno, esto es...
1: Que por cierto es trinitario el que lo rescata, ¿no?
0: Lo rescatan los trinitarios, pero este Cristo es, estamos hablando de la Mámora, o Mármora, o San Miguel, es un fuerte que tenemos nosotros para combatir precisamente el corsario. En 1681, en 1640, rescatan a un barco que iba y llevaba este... digamos que era una orden menor el que lo llevaban para América. Como el barco está mal, se lo rescatan y lo llevan a la Mármora. Ahí, en el fuerte, es donde está la capilla de la Mármora. Aquello fue un... digamos que era el cautivo, no, todo el mundo lo miraba, era una imagen de Juan de Mesa, se supone que de sevillano, y en 1681 se rinden al sultán Muley Ismail. Se creen que les va a dar cuartel, les da todo esto, aunque ni la parte de la guarnición, ni los pobres, perdón, ni los religiosos están de acuerdo, se creen de que este hombre vaya a respetar la palabra de, bueno, cuando se rindan todos...
1: Va a pasar cuchillo, vamos.
0: Exactamente, va a pasar cuchillo o a la esclavitud, claro. Que es lo que pasa. Entonces, a este Cristo se lo llevan, con otra cosa, digamos, de culto, se lo llevan a Mequinez, que era el sitio donde estaba el sultán. Lo arrastran por las calles, lo tiran y lo vapulean, le arrojan de todo este Cristo por todas las calles, por todos los sitios, y lo tiran a una escombrera. Entonces los curas, los frailes, en este caso los frailes trinitarios, le dicen al sultán que se lo compran. Eso, que
1: claro, sí. Ellos no van a robarlo de noche, nada. Ellos van a negociar.
0: Van a negociar. O sea, que ellos no... Y el sultán le dice que bien, que está de acuerdo, pero que le tiene que pagar su peso en oro. En esto dice que cuando pesan a la imagen del Cristo, de todo lo que pesaba, curiosamente pesa muy poco.
1: ¿Sabes? Un milagro.
0: Y reduce su peso, como ya el sultán había dado la palabra y respetaba mucho a estos, lo compran y se lo traen para acá. Y le ponen el escapulario trinitario. Porque el escapulario trinitario era el salvoconducto que permitía pasar y navegar sin que nadie lo atacara. Y por eso es por lo que lleva el escudo trinitario este Cristo de Medinaceli, que se va a Madrid. Llega a Madrid en 1682 y le hacen un recibimiento apoteósico. Rescatan conjuntamente 211 personas y 17 en seres litúrgicos. Aparte del Cristo.
1: Ah, traen más cosas, ¿no?
0: O sea, que estos señores se baten en el cobre, porque entonces había una petición, todo el mundo pagaba y daba limosnas para estos señores. De esto también hay...
1: Interesante.
0: Hay que hablar también.
1: Interesante. Es que hay tantos temas de tertulia, que, por supuesto, los piratas se nos ha quedado...
0: se nos ha quedado, ¿no?
1: Tenemos que hablar de piratas, porque también nuestros oyentes querrán que hablemos de los piratas conocidos, porque damos información que a mejor... Por ser tan conocido el pirata, no sabían esa cosa que podemos dar nosotros.
2: Y de mujeres piratas.
1: Y la otra. Pero, bueno, y la Lishu, la China, fue muy importante también. Y también podíamos hablar, es que es muy interesante este tema, de la cantidad de prodigios que han hecho supuestos santos o cuadros de santos o imágenes de santos encontrados. Ahí podemos meter también la historia de los Cristos, los tres Cristos, ya hemos contado este famoso, México, es que hay una cantidad de información Verlo apuntando para que no se nos olvide, que luego decimos, oye, ¿de qué íbamos a hacer tertulia?
0: Hablando de esto un poco, tú sabes que están los ángeles, lo acabo de apuntar para que no se me olvide, los apócrifos famosos de Perú, que también esa, que son unas imágenes de ángeles preciosos, bellísimos, y tienen un predicamento, digamos, de alguna forma, en Perú y en lo que es Sudamérica, tremendo. Aquí no las conocemos tanto, pero son ángeles.
1: Pues mira, qué interesante. ¿Es verdad que nuestro Cristo del Amor tiene algunas copias?
0: Sí, pero supongo que sí que tendrá. Pero sí. Ya ahí me callo.
1: No, vale. Nos dejamos ahí pendiente.
0: Exactamente, nos dejamos pendiente. Además, esto es lo que estamos hablando de los cristos que hay, que los cristos que iban ahí para América, que se hunden, que se encuentran, que se, en este caso, por ejemplo, que se rescata. Porque
2: se restaura también.
0: Se restaura. El predicamento que tiene el Cristo de Madrid, el Cristo, de hecho, salen muchos rescates, muchos cristos de los rescates. Hay en Valencia un crucifijo, hay una virgen con un niño también de rescate, que le llaman el rescate, en fin, y ahí. Hay hasta cofradías que se llaman esclavos de tal Cristo o esclavos de la Virgen, sí, verdad, esclavos de...
1: Sí. Por cierto, ahora hemos hecho nosotros no una restauración, sino una puesta de punto de nuestra querida Virgen de los Dolores.
0: Sí, y APH.
1: Es necesario.
0: Sí.
1: Es necesario. Bueno, queridos amigos, nos queda 5 minutillos. Podéis hablar lo que queráis, podéis despedirse como queráis, podéis hacer una valoración del año. No me he acordado de mirar cuántas tertulias. Yo sé que llevamos ahora mismo en total 120 y tantas tertulias desde que empezamos. Este mes creo que han sido abundantes. Esta temporada creo que ha sido abundante, ¿no? Hemos llegado a tener tertulias, incluso cada 2 semanas hemos llegado a tener tertulias. Esto de haber encontrado también sitios por aquí cerquita, claro, para hablar antes y después. Pues no, que no se olvide nuestro oyente que estamos en el nuevo estadio de Real Betis Balompié mientras terminamos el Benito Villamarín, que estamos en el estadio olímpico, estadio de la Cartuja, que ya no es olímpico, pues yo creo que han quitado ya las pistas, ya no se puede decir olímpico, pero como somos tan viejos y se nos quedan las cosas, es igual cuando decimos vamos a ir, Manolo, vamos a ir a Continente. ¿Continente qué es? Me dicen los niños, perdón, Carrefour.
0: Por cierto, ahora hablando de eso, tú sabes que en Portugal todavía se le sigue llamando Continente,
1: ¿no? Pues muy bien, que lo veo yo. ¿Eh? Sí, señor. Querido amigo, dime.
2: Claro, yo estoy sopesando desde que yo empecé aquí con vosotros, tuve la suerte, pues este año ha sido el más fructífero y el que más tertulias se han hecho, independientemente de que yo no pudiera participar en todas, pero oye, uno sale de aquí con una sensación ya de no solamente de haber hablado, sino de haber escuchado cosas que, bueno, que yo no tenía ni idea de lo que eran, ¿no? Y uno sale con la mente en otras cosas, en otros proyectos, porque esperemos que la temporada próxima también sea igual o más todavía.
1: Pero te lo voy diciendo ya para que te vayas preparando en todo el verano. Lo de la semana pasada no lo llamo yo tertulia, lo llamo con tertulia. Sí. Hablamos de, si tú has visto cómo hemos titulado el programa, el podcast, cuando lo hemos subido a redes, hablamos con tertulia, hablamos de cine, Sergio y Servidor y Javier. Pero sí, sí. Eso lo tenemos que hacer más. Sí, eso es como... al año, a la temporada, eso lo tenemos que hacer más, porque venimos los dos sin guión. ¿Y, qué pasó la semana pasada?
2: Pues que yo ya ni me acuerdo, vamos, no me acuerdo. Ni me acuerdo en el sentido de que digo, ya hemos acabado y... Claro,
1: que llegamos al final del programa y estábamos los dos, tú estabas donde estaba Manolo sentado, pero más cerca mía. Y yo doblado, los dos doblados, parece que estamos en la barra del bar y estamos bum, bum, bum, bum, bum, bum.
0: Porque, ¿cómo? Además, te digo, que hoy daba para eso, ¿eh? Hoy era un programa para... ¿Verdad?
1: Pero claro, hoy daba para eso si nos hubiéramos metido ya en personajes...
0: La próxima, pues
1: ya,
0: la
1: claro, próxima.
2: Hace algo tan genérico, perdón, si vamos a hablar, pues vamos a hablar de los ingleses, de Francis Drake, vamos a hablar de Blas de Lezo. Bueno, de Blas de Lezo nunca llegó a ser ningún corsario, pero bueno, perdón. Vamos a hablar de tal personaje, ¿no? Pero eso ya se requiere una hora, por lo menos.
0: Claro.
2: Se requiere con toda su anécdota, con todo lo demás. Y claro, como decía lo de la contertulia, ¿no? Como decía de Lutier, ¿no? Esto ha pasado de ser un monólogo a un biólogo, ¿no?
0: genial es Leloutier, ¿eh?
2: Leloutier dice, no, ya estaba hablando solo, ha habido ustedes, ya no es un monólogo, ya es un biólogo.
1: Qué bueno, tío. Ahora, también dice una cosa, ¿eh? Cuando lleva escuchando a Leloutier 20 minutos, ya está un poquito ya...
2: Yo no me canso, yo ¿no? lo siento, yo soy muy fanático, muy, poquito, muy fanático.
1: Sí, ya lo sé.
2: Yo soy ya más que fanático, ya la escala superior ya.
0: Y los instrumentos, ¿eh? Los instrumentos que se inventan y tocan.
1: Sí, sí, sí. Además te lo explican, ¿eh? Te lo explican
2: los instrumentos. Al principio sí fueron ellos, lo que pasa es que después ya hubo un luthier de luthier, claro.
1: Claro.
2: Pero también, es que ya, bueno, ya claro, ha sido 50 años ya...
1: Es que son 50 años, es que...
2: No está la mitad...
1: Yo recuerdo cuando yo empecé ya a relacionarme y a tener un poquito de sentido de música, de cine, de literatura. Yo me acuerdo que en mis principios, junto con mis amigos, era, por ejemplo, en cine podríamos hablar de La vida de Brian. Uh-huh. Si nos vamos a música, Jeff Rotal era para nosotros, eran dioses. Ya luego si te quiere meter en Disparpe y todo eso, vale, pero Pink Floyd también, pero nosotros éramos mucho de Jeff Rotal. Y en cuestión de humor, sí. Por supuesto, Monty Python.
2: Es que era agua, Monty Python, no, el Luthier. No,
1: el Luthier, por Dios, Monty Python es con La vida de Brian.
2: Claro, exactamente. Era una parodia musical.
1: Tú te pones a analizar el tipo de música, una música diferencial, una música rock folk como es Jeff Rotal, y nos tenía nosotros absortos. Ya cuando queríamos a veces podíamos ligar un poquito una chiquilla, estábamos allí en la urbanización, en el campo, nos poníamos Pink Floyd, claro, y sí, un poquito de bebida espirituosa, pues, Pink Floyd.
2: Pues Javier,
0: eso es bueno,
2: tomemos nota, porque nunca hemos hablado de música y de algunas bandas, cómo se formaron.
1: Pues apúntalo, Manolo, apúntalo, por favor,
0: ya lo he guardado.
1: Tenemos que hablar de arte, sobre todo de arte santo. Perdido, anécdota, curiosidades, y ya vamos por música.
2: Claro, claro,
1: vamos
2: porque además.
0: Y tú con un programa especial de radio, o sea, de cine.
1: De cine hay que hablar a la fuerza. No, pero hemos hecho esta temporada de un programa nada más. Vamos, que está tu invitado, también a venir con nosotros. Claro,
2: es que va a venir.
1: No, está tu invitado.
2: Jethro Tull precisamente era el nombre de un campesino escocés, que ya tiene su historia. Cosas así, bueno, que no sabemos.
1: Nos tenemos que ir.
2: En fin.
1: Que muchas gracias, Sergio.
2: Un placer, como siempre, y que pasen un feliz verano todos. Y que nuestros oyentes, nuestro queridísimo oyente, vosotros, que ya nos veremos más a menudo, igualmente, y prepararemos el año que viene con mucha fuerza.
1: Manolo, muchas gracias.
2: Un saludo.
1: Caballero.
0: Muchas gracias a ti, muchas gracias a todos nosotros, los que estamos aquí en la mesa. Para Andrés, un saludo, y sobre todo para nuestros oyentes. Espero que se lo pasen muy bien. Y un segundito. Y una despedida que quiero hacer especial para los oyentes. Me voy a despedir estilo romano.
1: Venga.
0: Que la adversidad te ignore. Okay. O sea, que lo paséis muy bien, pero que la adversidad os ignore.
1: Es que es romanista, ¿no? Bueno, como decía Von Gavira, soy romanista, tío, soy romanista. Bueno,
2: ser felices, que nada ni nadie os impida ser feliz.
1: Eso es. Que también saludamos a nuestros compañeros, que les damos las gracias. No han podido venir hoy, Andrés y Alfonso. También les damos las gracias a Quique y a Álvaro. Quique, todavía nos queda un par de programas más. Y por ejemplo, la semana que viene, lo anuncio rápidamente, un expediente místico, el número 8 de la colección. Y nada, Quique, a ti te queda todavía coger las vacaciones, pero yo sé que tú vas a empezar prontito, ¿no? Pues la liga cada día la empiezan antes. El 14 o el 15 creo que empieza, el 16 más o menos, sí. Y claro, al empezar la liga antes empieza la pretemporada antes, y ahora encima tenemos un día que esto un no para. Bueno, que nada, que nosotros seguimos, acaba la tertulia y la semana que viene ya hemos anunciado el programa, y no sé si estaremos, hasta final de junio tendremos programa. Así que sigan disfrutando lo que pueda, y en verano, a mejor descansamos este verano. A menos descansamos y nos dedicamos a preparar programas para la temporada que viene. Porque luego, cuando te das cuenta, me llama al hombre invisible, se hace dueño del programa y al final no acaba reponiendo programa, acaba haciendo lo nuevo. No, aquí, perdone que diga esto, pero aquí mando yo, no el hombre invisible.
2: A ver si se sienta aquí y no lo estamos viendo ahora mismo.
1: Correcto, seguro está por ahí. Peter Brayley es el hombre
2: Peter
1: invisible.
2: Braille,
1: Peter Brayley.
2: Clorrains, Clorrains, el grandísimo prefecto de Casablanca.
1: Correcto. Bueno, querido amigo, muchas gracias. Nos vemos. Buenas noches, nos escuchamos dentro de 7 días. Sean felices y tengan una buena semana. Noche de Historia y Misterio @gmail.com.

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Buenas a todos, pues estamos aquí de nuevo en Barras Urbanas, aquí con Cade y aquí es Subroso al micrófono. Hoy tenemos aquí en el estudio a Tano, a Caviar Iraní y a Helfen. Vienen todos aquí a hacer, pues bueno, una entrevista a cada uno, a presentar sus proyectos. Pero antes de empezar a presentarlos a cada uno y bueno, y hablar de todo esto, vamos a ir cogiendo un poquito el ritmo con un tema de Tano que se llama Mantén tu ser.

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0: Bueno, pues vamos a dar la bienvenida ahora a Tano, muy buena.
1: Ahí estamos, Jesús.
0: A Ácano.
2: ¿Qué pasa, familia?
0: Y bueno, tenemos también por ahí al fondo a Helfen.
3: Déjalo al fondo.
0: Y después vamos a hablar con Javier Enaní también. Y bueno, como con Tano estuvimos en la segunda temporada, en el primer capítulo, que estuvo con Jesuli en aquel momento cuando sacaron el disco El Ciclo.
1: Muy bueno ahí.
0: Y bueno, y es verdad que hablamos un poquito de las cosas, pero bueno, coincidiendo después de tanto tiempo y volviendo a retomar un poco, ya que vienes a presentar trabajos también, en este caso con Ácano, un poco también, como siempre solemos hacer, cuéntanos un poquito cómo empiezas tú en esto de meterte en la música, en el hip hop. No sé si habías hecho algo antes también, aparte de rapear.
1: ¿Qué va? Hacer el personaje nada más, pero con el Susito, ¿se me escucha bien ahí? Con el Suso, Juan Cortés, pues empezamos con MDP haciendo música. Mi gordo estuvo con nosotros. Y por eso me he traído al Alvarito, porque en verdad es con él con el que más he conectado yo en la música, haciendo producciones y empezando el proyecto y acabarlo. Entonces ahí vamos a escuchar un par de temitas suyo, y también me he traído al jefe porque tenemos un disquito ahí por sacar. Pero sobre todo en Los Corralones. Ahora, tú sabes, haciendo mención ahora que está allí la cosa chunga y eso, pues allí hice un par de disquitos y la mitad de las producciones fueron suyas, ¿sabes? Y vivimos eso de, hostia, esto no funciona, ¿sabes? Wow. Y nos sacábamos la bichuela cada día, era un problema, pero acabábamos grabando. Y me acuerdo que fue un verano que en 4 meses así, pues, hicimos un par de discos. Y le tengo mucho cariño. Y a raíz de ahí, pues, cada vez que nos juntamos, eso es empezar el proyecto desde el principio, producir, ¿sabes? Encargarnos de todo. Y bueno, ahí vamos a escuchar un par de canciones, que una de ellas es La Poción, con la que yo empecé como Tano, ¿sabes? Que empecé mi canal, me lo tomé un poco más en serio, así, de tener mi propia imagen y de eso. Y como no, pues, el primero cayó con él, ¿sabes? Que
0: y bueno, ¿y de cuánto hace de eso?
1: Pues con él fue hace, pues, 10 años ya, 10 añitos, porque yo con el Juan empecé hace, fue el 2014, 12 años. Y un par de años después, pues entró en la partida porque hicimos un grupo que fue de barrio, que muchos a lo mejor de ustedes pues lo conocéis.
0: ¡Pugons!
1: Y él entró como productor, que es lo que nos hacía falta. Éramos 8 o 9 raperos del barrio, pero no teníamos nadie que nos produjera. Y él entró, lo que pasa es que el cabrón también rapea muy bien, ¿sabes? Entonces, pues, esa época fue como en sí, ¿sabes? Pero yo ya cuando hice lo de Tano, también, cada vez que trabajaba con él, tirábamos un poco de eso, de aprovechar su faceta de productor, y yo exprimí un poco eso de, ¿sabes?, de rapear y todo eso, porque también él me ha enseñado mucho a coger métrica. Por eso también me traía el fe, porque también he cogido muchas cosas de que se ven los temas, ¿sabes? Y pues empezamos eso con La Pala, que fue la primera vez, me acuerdo perfectamente, que consiguió, no, con La Gota, que consiguió hacer su propio beat, ¿sabes? Y yo conectaba una letra después de muchos intentos, muchas cosas, que sonara bien, ¿sabes? Se escucha una de las voces, ahora sí, menos mal, no sé cuánto. Y en verdad son de las mejores experiencias que yo he tenido, ¿sabes? Y fue allí en Los Corralones, ya te digo, hace 10 añitos.
0: Vamos. Sí, que bueno, que ya lleva ya unos añitos. Sí, y bueno, años. Y de Barrio, que es verdad que es un grupo que, bueno, que se conoce en Sevilla y que ha sacado también sus trabajos y ha hecho sus proyectos y sus cosas. ¿Eso cómo surge?
1: Pues ya te digo, a raíz de yo con el Juan, que teníamos como eso, empezamos porque nosotros hacíamos vídeos ya en casa. De estar, no, el Juan, que es un máquina, que tiene una mente, pues estábamos todos los días jugando al jabo, a cosas de internet, y ponía todo el rato a grabar la cámara, ¿sabes? Y de ahí, pues a veces nos echábamos unos free, ¿sabes? Que eso no lo subíamos a ningún lado. Y un día cogimos la base de freestyle,
0: ya de Bonfan en sí, ¿eh?
1: Sí, señor. Y bueno, el tema, bailándolo de hecho, y después pues empezamos a improvisar unas cosas, ¿sabes? Pues me acuerdo del Pepe, nuestro Pepe, ¿sabes? Que creo que estuvo por aquí, bueno, no sé si...
0: Todavía no estaba.
1: Con el Óseo, que están ahora en falla, pero el Pepe puso su casa, nos juntamos yo, el Juan, él... El Feli, estos éramos 8 o 9, estábamos también en la calle. Y yo, ¿cómo nos ponemos? ¿No? Y nos cantaba toda la película de Warriors, ¿sabes?
0: De Barrio, de Warrior.
1: Y yo, bueno, quitamos una vez, ¿sabes? No es que, y fue de Barrio, que nunca llegó a ser tampoco un grupo. porque nos lo preguntaba, no, no, un grupo, es como un
0: colectivo,
1: un
0: ¿no?
1: Sí, un movimiento, una forma de ser, ¿sabes? Okay. Un underground, claro, un grupo sucia, un urde, ¿sabes?
2: Claro. Y una pandilla más que otra, más que un grupo de música.
1: Sí,
0: claro.
2: Yo llegué más tarde, pero...
1: A él le preguntaba, a mí, ¿sabes? Teníamos, con él tengo mucha relación por eso, porque lo hablábamos todos, ¿sabes? Y necesitaba un producto, tío, ¿sabes? Y yo con el Pablo, que es un máquina, ¿sabes? Que fue el que me dijo, me trajo una vez a casa porque se enteró yo con el suso lo que hacíamos. Y dije, yo tengo el micro, tío, por 50 pavos, este micro es el Sonicolor, el tío, esta es la de esto. Hemos comprado como 5 o 6 de la ciudad, todo el mundo empieza con ese micro, ¿sabes? Yo he regalado unos cuantos. Y el Pablo aparece y me dice, y traen un DJ para ustedes. Un producto que no vean, ¿no? Que lo conozca ya, sabe lo que
4: es. Lo del DJ, un show, ¿eh?
1: Y me dice el Suso.
2: El Pablo es que es un puto
1: genio. Ha estado aquí en mi casa, un chaval con una rastita. Supone que el Suso es más máquina, papo. Y directamente, pues, esta tarde estábamos en casa del Pepe, allí haciendo su primer ritmo, no sé qué. ¿Qué pasa? Que el ritmo él se la sudaba, empezó a rapear también. Claro. Hicimos, y siempre era eso, producir. Venga, cogemos un ritmo de internet.
2: Siempre
1: venga,
2: el proceso creativo siempre ha sido espontáneo.
1: Y era también una escuela como, era lo principal, como para producir, porque siempre hacía ritmo allí, pero... Y yo a internet, tiro, pum, pum, pum. Y así surgió de barrio, que era un... También vino con Sillor Fen, ¿sabes? Que en un concierto del Follone con el Niño Ney, que fue la polla. Y nos quedamos allí hablando, nos conocíamos de vista. Y yo estaba yéndome a los corralones. Bueno, una experiencia súper guapa. Venirse mañana al estudio. Fui con el Suso y empezamos a hacer música. Ya un poco más en serio porque tiene más experiencia. Y juntarnos con gente potente, en verdad. O con el Ale, por ejemplo, ¿sabes?
2: Que ahora vamos a hacer cositas con él.
1: Fueron las primeras...
0: Que la primera nota, la primera que cosa.
1: Yo, el primer nota que yo vi... produciendo. Bien, profesional. Y entonces, y el Fen tenía un sonidaco ya. Entonces juntamos como un poco las dos crews, por así decir, que era el símbolo de Pleiades con De Barrio. Nunca llegó a ser un grupo.
0: ¿Con un grupo como tal?
1: Y lo pusimos La Mara Corraleña y todo. Y hicimos mucha música que algunos están estando por salir, ¿sabes? Tenemos ahí.
0: A ver, yo he visto que es verdad que al final, entre varios de los componentes de Barrio, siempre han sacado varios trabajos, ¿no?
1: Sí.
0: Aparte por su cuenta y sus cosas, pero no sabía si habéis sacado como grupo como tal. Un trabajo como disco o tal, ¿no? Sino siempre, más bien como colectivo, sí, del montón, sí, de gente que soy.
2: Ya te digo que más que una entidad como grupo ha sido...

0: vio ese proceso de cómo cambiaba la cosa de cada de que era espontáneo, pam, pam, pam, 29 temas son close, sabe, po, po,
1: Sí,
0: po,
1: no,
0: po.
1: nunca había una estrategia
0: Claro.
1: ni un propósito más
0: Y
1: allá de hacer música y
0: ahora, de
1: publicarla.
0: crear y hacer y
1: Sí, sí,
0: lanzar.
1: sí,
0: Que se
1: sí,
0: da
1: sí.
0: cuenta la gente ahora que lo que todo artista que está en el
1: Claro,
0: top te está diciendo, yo,
1: claro.
0: no dejes la Focusrite ahí para nunca. Dale caña, y es lo que nosotros hacíamos, nos levantábamos, nos acostábamos preocupados por
1: Por sacar
0: sacársela.
1: cosas.
0: Exactamente. Y yo, pero tenemos que coger un plan, ¿no? Y yo, ¿no? De barrio estamos cogiendo la estética de, ¿sabes? Y también éramos muy chicos, eso se sabe, ¿sabes?
1: Sí,
0: Y ahora estamos
1: claro.
0: cogiendo cada uno,
1: Sí.
0: el Álvaro produce unas cosas y es que es una locura, ¿sabes? De
1: Gracias.
0: techno, de breaks, ¿sabes? No es
1: Yo lo tiro
0: solo
1: todo.
0: rap, ¿sabes?
1: Sí, que hace más cosas como productor.
0: Claro, yo, mi tiempo todos estos años también, estoy sacando menos música, estoy focalizado más en vivirlo y en aprender. Y puedo estar con él produciendo y fijándome cómo produce él, sabe cómo toca los temas y aprende un poco de todo, ¿sabes?
1: Sí, últimamente cuando nos
0: Porque
1: juntamos los últimos años siempre yo produzco porque al final es lo que nos apetece.
0: yo
1: Tú
0: veo
1: haz
0: que
1: lo
0: sí.
1: tuyo, yo hago lo mío. Y luego al final cuando el tema está medio hecho ya la demo,
2: Claro, así
1: pues
2: lo
1: ahí
2: ensayamos,
1: me
2: ¿eh?
1: apetece a mí escribir y al final pues me hago medio cachito, me hago un cachito. Verás tú, y al final se rapea a lo mejor 2 minutos y me rapeo yo 30 segundos. Por el puro gusto de
0: Sí, pero
1: tirarle,
0: muchas
1: de
0: veces
1: tirarle un poco,
0: también, la
1: sí, de
0: mayoría
1: tirarle un
0: de
1: poquito porque ya termina. Venga, ¿ahora qué hago? Pues me escribo una
0: Nos
1: barrita. Claro.
0: complicamos también y nos lo pasamos bien. Que muchas veces pues, se trabaja para cerrar proyectos. Este año más o menos, ¿no, Álvaro? Hemos hecho como 5 o 6 temas que no lo
1: Bomba.
0: hemos, que espero que no lo hemos sacado, ¿sabes?
1: Sie siempre tenemos muchísima más
0: Haciendo
1: música
0: cosas.
1: guardada de la que
0: Y
1: hay
0: yo,
1: sacada y hay mucha música olvidada y temas olvidados. En plan, no somos, es que hay que hablar con propiedad, no somos organizados en ese aspecto, ¿sabes? No lo hacemos por una estrategia, tiene su lado bueno y su lado malo. No lo
0: sí.
1: hacemos con una estrategia.
0: Bueno, yo tengo un tema de reggaetón grabado, de techno, o de todo, de trap,
1: Al final el
0: de
1: arte tiene que ser
0: R&B,
1: libre, ¿eh?
0: así.
1: El
0: Sí,
1: arte tiene que ser
2: claro. Sí que
1: libre, ¿eh?
2: ha ido probando con más sonido,
0: Joder,
2: no
0: me enseña un
2: solamente.
0: tema de que está hablando la pariente y un R&B, a lo más. Yo, pónganme aquí autotune, va bien. O sea, nos llevamos toda la noche produciendo y a veces que no. Uno se pone. Yo es que soy muy pesado. Y cuando quiero sacar algo, ¿sabes? Digo, oiga,
1: La
0: estos
1: palla.
0: chavales, esto sí, hoy sí lo quiero sacar. No sé qué, vamos a. Y le puedo dar una forma, un
2: Claro.
0: texto, ¿sabes? Pero últimamente lo que te quiero decir es: todo año no me pongo tan de esto y aprender un poco también, ¿sabes? Y como tengo. Yo, que tenemos el FEN ahí un par de discos, ¿sabes? También, todo este tema que te digo, si lo revisamos en unos años, dices, yo, pero si esto lo trabajamos un poquito, ¿sabes?
2: Claro. Y bueno, y tú, acá no, ¿cómo empiezas tú produciendo y cómo te metes en toda esta historia? Fuera parte, digamos, de entrar en contacto con ellos y comenzar con The Barrio y todo esto, ¿cómo empiezas tú, aparte, a descubrir, a empezar a producir y todas las cosas?
1: Sí, te soy sincero, no me acuerdo. Yo sé que desde muy chico, en el ordenador que tenía mi padre, me descargué un programa, o me lo descargó, porque a lo mejor me vio interés, que se llamaba, creo que se llamaba Mixcraft. Tenía sus propios loops y yo tendría, yo qué sé, 14 años por ahí o menos. Es que no me acuerdo.
2: Sí, no, es que esa es una época donde había un videojuego que era gracioso, que era
1: ¿Es de la
2: de
1: PlayStation?
2: B-Boy,
1: Sí, sí,
2: y traía un programita como un
1: sí.
2: mod,
1: Sí,
2: y ese programita
1: muy
2: traía
1: guapo,
2: una
1: tío.
2: serie de luz y una serie de historias, como si
1: Sí,
2: fuera librería de
1: claro,
2: sonido.
1: es que fue como la época en la que se liberó un poco el tema de poder hacer música de forma gratuita, sin muchos recursos. Como que todo empezó ahí, ¿no? Con esos juegos de la Play,
2: Claro.
1: con esos programas experimentales, ¿no? El Fruity Loop yo creo que saldría por ahí también. El
2: El
1: primer Fruity Loop saldría por esa época. Precioso.
2: acceso a la electrónica musical, y la electrónica
1: Claro.
2: musical también tiene una evolución
1: Claro,
2: diferente.
1: claro.
2: Porque mira, por ejemplo, nosotros estábamos en el año 97 yendo a Sonar a Barcelona. Y allí nos encontramos un stand que había sobre todo de software y hardware, o sea, maquinitas y ordenador. Y era gracioso porque venía una demo. Que claro, yo entonces no tenía ordenador, ¿vale? Entonces era gracioso porque venía nos daban y nos entregaban un CD con una demo de un programita nuevo que era muy curioso porque se veía gráficamente diferente a lo que habíamos trabajado entonces, que era el Fast Tracker, ¿vale? Que era bajo MS-DOS y eran unas líneas que van para abajo y te van para
1: Me
2: el culo,
1: pierdo un
2: ¿vale?
1: montón,
2: Bueno,
1: pero
2: pues
0: menos mal que no viví
2: aquello
0: esa.
2: cuando enteraste, no, no,
0: Era
2: vaya movidón,
1: la época
2: ¿no?
1: chunga,
2: Ojalá hubiera sido chunga, ¿sabes?
0: ¿no? Lo
2: Pues
0: tenía
2: mira.
0: más fácil 20 años antes,
2: No,
0: ¿sabes?
2: no, pues
0: Claro.
2: la gracia está en que el programita ese cuando lo vimos era una demo. La demo te permitía hacer una serie de temas, pero no te permitía grabarlo. Y tú tampoco tenías un programa donde grabar lo que hacías en ese programa, ¿sabes? Y era gracioso. Y cuando me acuerdo y cuando veo un CD y veo, coño, mira, era la versión 1 del Reason, la versión demo. O
1: Coño, el
2: sea,
1: Rison.
2: el Reason,
1: Bof.

0: Después salió el Fruity Loops.
1: Bof.
0: ¿Sabes? Tú imagínate.
2: El Fruity Loops es verdad que lo tenía viajante. No,
0: no, el Fruity Loops.
1: Claro, ya. Yo creo que es lo más pirateado del mundo entero.
0: Hay,
1: claro.
0: Hay un.
1: Si es, por, si es por eso, y probablemente lo hicieran queriendo, ¿sabes? Sí, probablemente el objetivo real de eso, de los fundadores de eso, de ese programa, fuera, vamos a ponerle un precio, que nosotros también comemos, pero que yo, el que no tenga recursos, que se las busque y lo encuentre.
0: Escúchame, claro. Hay discos que habéis escuchado que están hechos con eso.
1: Sí, o sea, con el Fruity, claro, si yo produzco todo con el Fruity.
0: No, no, pero digo el disco Yankee.
1: Claro,
0: disco
1: claro,
0: Yankee. Sí, o sea, sí. Hay un tío que es Ninth Wonder, que es un tío que sus primeros discos... Él trabajaba con Fruity Loops, o sea, era gracioso, claro, y el nota era dentro de lo que cabe, la peña allí, hombre, allí es diferente, ¿no? Y era gracioso porque era, lo decía con la bocaita de piñón, calladito, claro, porque era vergonzoso, ¿no? Porque era vergonzoso, entre comillas, porque todo el mundo tenía sus MPC, se tenía sus diferentes, el EMU, una serie de aparatitos, y dice, yo si con esto también lo hago. También era diferente, no había el software que hay hoy en día. Hoy en día tú te puedes bajar cualquier cosa, claro, claro. Además gratuitas,
1: sí, sí.
0: Que las hay gratuitas, que tú puedes sacar un resultado.
2: No, y aparte incluso, como hemos hablado antes, con las IETO, este rollo, que al final por una cuota pequeña tienes acceso, si ya es gratuito y haces bastantes cosas, con una cuota de 10, 15 pavos, al final consigues hacer un viaje de cosas.
3: Desde que salió la IA le he metido fuerte.
0: Hay un problema.
3: Y cada vez está más limitada y todo eso. Eso, que he usado la IA mucho desde que salió, pero cada vez está un poco más limitada, normal, ¿sabes?
1: Pero por pago, ¿no?
2: Sí, claro, le meten pago.
3: Sí, tú sabes, juega y mucha competencia cada vez más. Pero es verdad que una cosa que merece la pena, ¿sabes? El claro. 3D, ¿sabes? Pagar ahora lo mínimo, porque si también tienes la otra parte creativa, se puede aprovechar, ¿sabes?
2: Claro.
3: Ahora, ¿sabes? Creo que cada vez costará más y le pondrá claro, más presa.
0: Cada vez los dientes más largos te lo ponen más largo para que tú lo pilles.
3: Así que, chaval, venga, aprovechad y ahí ahora...
0: Acordaros de que había una cosa que decía, voy a ver vídeos y ahora resulta de que tiene publicidad, que es el YouTube.
3: Nosotros nos encanta lo manual, ¿sabes? Y tú sabes, cuanto más... Pero una experiencia que nos fuimos con el Buda, ¿te acuerdas? Y él produjo con
1: la
3: Bipro, con el Bipro, con una MPC, una Kai... No, ¿cuál es? La
1: 2000 creo la que 2000. Fue, creo que fue la antigua, la 2000 XL, la de disquete, ¿sabes?
3: Ha merecido la pena. La
1: 2000 XL, pero la de disquete, ¿sabes?
3: Y no veas, para la primera vez que la tocaba, ¿sabes? Hacía yo.
2: Que va bastante...
0: Hay que cambiar el modo de trabajar, porque una cosa es trabajar con el ordenador y otra cosa es trabajar con el
1: ordenador. Claro, claro, claro.
0: Sino porque esto tú vas disparando sonidos y en el otro lado tú los vas ubicando, que es diferente, ¿no? Pero, ojo, en el fondo lo único que tienes que...
1: También los puedes disparar...
0: Sí, pero lo que me refiero es que tú lo único que tienes que hacer es cambiar tu mentalidad. Y en el momento en el que cambie y pille el concepto y la idea, tus ideas salen al exterior ahí.
1: Mira Burial, por ejemplo. Burial, que no sé si lo conocéis, no es muy famoso, pero vamos, conocido como padre de la música electrónica de hoy en día. Que el nota viene de Londres, de la cultura de la rave de Londres, ¿sabes? El nota lo hacía todo eran samples digitales y todo era con el Audacity, creo que trabajaba. O sea, ahí no tienes MIDI, no tienes...
3: Sí, ¿sabes? Fue el principio.
1: Que con el Audacity nosotros hemos grabado mucho. Después, no es un programa para producir. Y el nota todo lo que hacía era ecualización, corte, compresión y sample, de que si del Metal Gear, que si canciones de pop con Zuli, el tune cambiado.
3: Zuli me enseñó que últimamente no lo tengo, pero el Audacity siempre en el escritorio, ¿sabes? Desde hace años.
1: Claro.
3: Para meterlo, hacer dos cortes, ¿sabes?
2: Hombre, Audacity es un programa muy sencillito, que hace bastantes cosas y gratis.
3: Que lo puedes tener ahí, ¿sabes? El Kool-Aid también, pero ya para tener Kool-Aid.
2: El Kool-Aid a día de hoy es de pago, por ejemplo.
1: Sí.
3: Igual que nosotros empezamos con los vídeos con el
2: muchos años ha sido gratis.
3: Nosotros estuvimos con el Filmora para empezar ese vídeo.
2: Claro.
3: Después ya pillamos el premio. Pues el Filmora ahora es de pago y de las
2: mejores. Claro, que yo creo que muchas aplicaciones pasa que al final las lanzan en plan gratis, enganchan a la gente, te meten la cuota y cuando tú ya estás acostumbrado, dices, hostia. Ahora ponte a buscar otra, aprende a utilizarla.
1: Claro, claro.
3: Que tú haces
2: y se había pagado los 10 pavos de cuota.
1: Es como los padres, cabrones.
3: Todos se ponen, se ponen de acuerdo cuando saca los precios y todo eso. Y está igual. Dice, no, voy a probar en otra. De otra competencia. ¿Qué va? Todo va a seguir como un proceso de cada vez más caro, más limitado.
2: Claro, y te
3: al final. Las ideas que tú. Porque son muy listos, las ideas que funcionan, que te venden, los pros, eso después ya los capean.
2: Claro.
3: ¿Sabes?
2: Pero ¿sabes? Al final es un negocio.
3: ¿Sabes? Hasta por segundo dice, esta idea por 6 segundos no te la voy a hacer.
1: La creatividad del ser humano es infinita. Siempre ganaremos.
3: Le sigo el paso a eso y digo, qué hijas de puta.
0: Mira, hace un par de semanas ha salido la noticia de la Unión Europea que ha dado el visto bueno a que se utilicen, o sea, no es con estas palabras, pero básicamente sí. Es puedes ampliar, ¿vale? Siempre que no te pases, o sea, porque cuando te pasas es un plagio.
1: Pero lo ha dicho la Unión Europea, ¿sabe? Con la
0: Unión Europea de que si hay un acuerdo, cuando es algo demasiado exagerado,
3: se ha ampliado, se puede, aunque le cambies el ritmo, los BPM,
0: puedes hacer lo que te dé
3: la gana. Que la IA ya te la pilla y dice, hostia, qué alegría, esto viene de aquí.
0: Sí, sí, pues hace un par de semanas.
2: Lo que pasa es que eso yo creo que habrá que ver también la letra pequeña.
0: La gente menos amplia,
2: y habrá que ver la letra pequeña y habrá a quién le pertenezcan los derechos.
0: Ocho, que se puede ampliar.
2: Porque al final.
0: Lo que no es, no puedo ampliarte
3: claro,
0: más entero.
3: Mira, yo te voy a ser sincero.
1: Hombre, con criterio, ¿no? El criterio que siempre hemos tenido que tener.
2: No, pero que incluso pasa que, por ejemplo.
1: Que hemos mantenido siempre, vamos.
2: Sí. Aquí, por ejemplo, es verdad que en Europa a lo mejor tú coges ampliar algún disco. Y te banean con muchas plataformas, incluso para subirle y demás. Pero en Estados Unidos, según donde tú tengas registrada la música, tendrán una serie de leyes. No sé cómo será la historia. Pero si está registrado en Europa, a lo mejor los samples de discos que estén registrados en Europa se ríen por esa ley.
0: Antes de que
2: pero se en América...
3: Lo mismo mira. Que te digo, ahora es tiempo de aprovechar porque las IA eso cada vez lo van encantando antes. Yo este año he sacado 5 discos en Spotify, se llaman Recuerdo, volumen 1, 2... que es un
2: recopilatorio. Bueno, eso he visto, que son varios como recopilatorios, ¿no?
3: Sí, que es en DistroKey, uno por uno, poniéndole un trabajazo, los transformé todo un poquito para que todo sonara igual. Y es todo mi trabajo de barrio, o sea, son...
1: Una concentración.
2: Una compilación de todo lo que tienen.
3: Un disco es casi todo con el de Taku, por ejemplo, otro es con el símbolo, otro es en los principios de barrio, son 5. Pues el 90% son ritmos de internet. Son samples... que tienen voces que yo, que eso te salta, nada más que sea un Threadgeek.com, ¿sabes?
2: Sí.
3: Puede ser. Pues solo un, 2 temas me salieron. Uno que ya estaba subido, que era de Juan, hostia, pum, lo cambio. Y otro era un sample no sé si hay 70 ritmos de internet, por un pequeño, un beat entero, ¿sabes? Y, o sea, que es muy poco realmente, porque por aquel entonces, lo que te quiero decir, con los recuerdos no teníamos en cuenta lo claro. Que he dicho antes. Eso de, vamos a cogerlo libre, pues. Ahora mismo no. Si quieres estar en el juego, tiene que ser pero todo por ti. Y te tienes que pensar esas cosas bien. Hostia, esta voz tendrá, ¿sabes lo que te quiero decir?
0: Claro, la creatividad.
3: Y, pues
0: la
3: yo lo he subido y no me ha dado problema. ¿Sabes? Ahora mismo, solo un beat y eso, le cambié un poco el pitch y me lo tiró para adelante.
0: Mira, todo este conflicto empieza cuando se le olvida a uno de los componentes de la Soul el poner un nombre de una temita en un skit. Es un disco que tiene en la edición CD 36 temas, cortos, pequeños, skit de apenas segundos. Se le olvidó el nombre de un grupo que se llama The Turtles, y ahora The Turtles te mandaron. Y aquello, tema, y aquello es un skit, pero... es un pequeño interludio cortito, muy cortito, del primer disco, ¿vale? Y este la de gracioso, porque es que lo que utilizan es ese, es un loop, y ahora fuera parte una lección de francés puesta encima. Écoute, no sé qué, se escucha así hablando, y son yo, 15 o 20 segundos, no son más. Aquello supuso el comienzo de la demanda. Después, antes de la IA, en Estados Unidos salió una...
3: Realmente ahí de la Soul no le saca, que no sería algo, como, quiero decir, perdona, de no, que estén sacando mucho, mucho dinero. ¡Oh! No, sí, porque,
2: por un corte de un disco, ¿eh?
3: Que te lo tiran sin tú tener beneficio.
0: Sí, no, es que la gracia era que tenían que registrarlo.
3: Que ya no te...
0: Claro, es que ellos registran y te dan una licencia, ¿vale? Lo consigue la discografía. Y se le olvida uno y ese uno va y demanda.
3: Claro, sí.
0: Y es sencillamente porque el grupo no le gustaba el rap. Oye, me parece muy bien.
1: ¿Pero tú crees que era una cuestión de grupo o de abogado de intereses por encima del grupo?
0: No, esto sencillamente es que, mira,
1: o sea,
0: yo
1: estoy... integrante de Tartels dijeron, oye, que estamos usando nuestra música.
0: Estoy retirado. No vendo discos. Esta gente van a sacar dinero de mí de una 36ª parte del disco. Claro, van a sacar dinero a costa de mi trabajo. O sea, esa es la interpretación.
1: Sí, claro.
0: La realidad, tío.
1: La acusación. Pero,
0: claro, es que esa es la cosa. Mira, por ejemplo, habéis visto hace unos pocos años un documental que era ¿Dónde está Sito Rodríguez? ¿Vale? Era el Searching for Sugarman. Sugarman, ¿vale? Sugarman es un tema que saca un tío, ¿vale? Y ahora resulta de que ese lo saca en un sello pequeñito. Y ahora tiene, bajo el nombre de Rodríguez, sale. Después llega y ahora otro sello más grande compra ese pequeño sello. Y reedita eso y le pone Sixto, no Rodríguez, ¿vale? Su nombre es Sixto Rodríguez. A este sello lo vuelve a comprar otro más grande. O sea, el pez grande se come al chico, ¿no? Y este último lo reedita como Sixto Rodríguez. ¿Qué es lo que pasa? De que el autor está trabajando en los albañiles, bueno, lo que los yanquis llaman los albañiles, esto de la madera que estamos viendo en la, sí, en el TDT, ¿no? Y ese tío lleva tropecientos años que no tiene ni puta idea, ¿vale? De que aquello está vendiendo, él dejó su carrera porque tenía un vicio que era comer, ¿vale? Y que tenía que comer la criatura. Bueno, pues la historia está en que se entera el tío al cabo de los 30 años de que en Sudáfrica no deja de ser el número uno desde hace 30 años de las elecciones y las peticiones que hacen en la radio popular allí en Sudáfrica de ese tío. Y ahora se vi el documental, lo que trata de vamos a buscar a ver dónde está Sisto Rodríguez. Y lo encuentra.
1: Lo en lo harto de un tejado de madera.
0: Claro, era perdido allí.
1: Está subido boca abajo.
0: Un serrucho. El tío, oye,
1: con la pistola de clavo.
0: Se lo llevaron al nota para pa Sudáfrica. Y unos cuantos conciertos y después volvió a los
3: arbañiles. Le dice la hija, lo ves, papá, te lo dije. Que no podías hacer.
2: ¿Cómo iba a llegar? Tiene que ser un subido que te diga.
3: Ya vino por ti, papá.
2: Que eres el número uno en un país donde ni te imaginas, en el quinto pino, ¿no?
3: Es que es verdad, tío.
0: Es que no es. Y él algo. Es para que veáis las cosas. Bueno,
1: y volvió a ser bañí, pero por decisión propia.
0: Hombre, claro, ya sabía cobrar, ¿sabes lo que te digo?
3: Ya no estaba de moda el tema.
0: ¿Sabes? No, el tema, el Sugar Man.
3: ¿Cuándo lo cogió?
0: Llevan 30 años, más de 30 años en Sudáfrica pidiéndoles uno de los. Cuando pide la gente música, no es como, o sea, no es como aquí, que aquí ya la gente no pide música, la radio apenas hay colaboración ciudadana en ese aspecto, pero allí sí se mantiene. Y ahora sí, más de 30 años, tío.
1: Esta noche me lo voy a poner.
0: ¿Sabes?
1: Búscatelo, sí, sí, sí. Si 30 años ahí no tiene que ser por nada, ¿sabes?
0: Escúchame, búscate el documental, que está súper curioso. O sea,
2: bueno, pues mira, vamos a aprovechar para escuchar ahora la canción La Poción, que es con la que empezasteis ustedes a trabajar juntos, ¿no?
3: No, así, bueno, el mejor resultado. No, bueno.
2: O bueno, la que el, mejor resultado.
1: El estreno. No, tampoco. Esa es una canción, no, una canción que engancha. Que da,
3: no,
1: que,
3: no. El estreno de mi canal fue.
1: Claro, vale. Eso.
3: Que por eso es, pero sí que fue en mi casa de Santa Justa, dijimos, yo, hoy lo vamos a hacer.
2: Como la más oficial, digamos, ¿no? Primera o como.
3: El mejor tema que tengo, en verdad, por así decir, que a todo el mundo le gusta y con el que empecé.
1: Para nosotros es, nosotros es el tema icónico.
3: Claro que siempre,
1: por decirlo de alguna manera.
2: Con el que habéis trabajado juntos.
1: Sí, sí, el más icónico de.
3: La última vez dijimos, yo, vamos a intentar superar la
1: Sí, de esto de que nos lo ponemos como objetivo a veces de decir, tío, vamos a hacer algo así con esta frescura. Nos lo ponemos muchas veces como referente, también, ¿sabes? A la hora de trabajar.
3: Hay un modo de trabajo también. Y lo que cambiamos después es el modo de trabajo y acabamos haciendo. Pero si seguimos esas pautas otra vez, ¿sabes? Lo que pasa es que eso.
1: Claro, pero eso.
3: Que nos gusta hacer de todo y esto es un boom bap clásico que es lo que le gusta.
1: Es espontáneo y fresco.
2: Ya, pues vamos a escucharlo.
3: Vale, vamos ahí. Ahí está mi arbarito.
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1: Bueno, y seguimos, hemos escuchado este trabajo que hemos dicho, esta canción de La Poción, que es el tema a batir, ¿no? Siempre
2: ahí como
3: lo tenemos como referente.
1: Sí, ¿no?
2: El mazo de Biggie y el Barito.
3: Es hijo
2: y simple por su parte, pero y la letra, yo siempre digo, ah, vaya mierda de letra, sí, lo que es un ritmazo, ¿sabes? Que lo acompañe.
1: La manera de trabajar de los dos, ¿cómo hacéis?
3: Sí.
1: ¿Cómo normalmente os gusta más o menos trabajar? ¿Juntos, por separado, tú te escribes de tu cacho?
4: ¿O odiáis?
3: Empezamos con un ritual de empoderamiento normalmente. Y luego por
4: lo que yo diga.
3: Lo que surja.
4: No, esto es la traducción, lo que yo diga.
3: Y luego lo que surja.
2: Acabamos haciendo música al final, después de eso.
4: Después de dos horas discutiendo.
1: Del ritual, ¿no?
2: Sí, ahora fueron dos horas.
3: Por eso los rituales hay que llevarlo con precaución, a ver. Por eso últimamente no sacamos mucha música.
4: Tenéis unos rituales cada vez más largos, ¿no?
1: Se nos iban de las manos los rituales, ¿no?
3: Aro.
1: Bueno, tenemos también otra canción que es Certeza, que también es, bueno, de los dos.
2: Sí, es lo que abre el último EP que hicimos, que fue un trabajito, y todos los ritmos son suyos, ¿sabes? Y con eso empezamos y así sigue el disquito.
1: Que esta canción es del trabajo de Heavy Dream, ¿no?
2: Exacto.
1: Que es el que habéis lanzado hace poquito. Que, bueno, es un EP. ¿Cuántos temas en total tiene?
2: Cuatro son. Y unos samplecitos ahí de peli y eso, que lo alarga un poquito. Que es una buena movie, vamos.
1: Ya, pues vamos a escuchar este de Certeza.
2: Este trabajo.

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1: Bueno, pues después de escuchar este tema de certeza, que también, bueno, es un trabajo que viene en una pista en la plataforma para que lo quiera escuchar, está en Spotify, YouTube y demás, y de las plataformas. Este tema, o sea, este trabajo es como más, también más musical, ¿no? Que anteriores cosas más bumba, más...
2: Porque está todo a su cargo y son como toques suyos, en verdad, producidos, ¿sabes? Dos de ellos lo he trabajado yo con él y otros dos se los robé ahí del escritorio y digo, esto no... Que en verdad están...
3: Mira, un burro volando y el otro lado metiendo el pendrive.
2: No solo... Él también está en tres de ellos, ¿sabes?
4: O sea, ¿tú?
2: Y... Tú no eres, y bueno, en verdad, el pájaro, sí, el pájaro. 50-50, ¿sabes? Aunque yo rapeo en dos de ellos solo, pues, todas las producciones son suyas, ¿sabes? Y también, últimamente lo que hago es que mi letra, pues, por ejemplo, se la paso a él cuando estoy un poco saturado y él me las graba y me mete unas métricas que te cagas. Y después yo por la... Le me, ¿sabes? Venga, pues ahora quitamos su voz y yo lo hago por
1: encima. ¿Y vas un poco ahí retocando?
2: Sí, claro, como que son sus métricas. Todo lo que te digo, pero con mis letras y hacemos cosas así, ¿sabes? Para que, claro, aunque él no esté rapeando, que también me eche una mano en eso. Está muy guapo ese trabajo.
1: Hombre, al final ese trabajo también, mi paso ahí cuando, de como no, productor también está bien.
2: Claro, también da, yo le pido opinión, mucha ayuda, ¿sabes? Cuando,
1: ¿sabes? A mí más, sí, también rapea. También eso quiero una ayuda, ¿no?
2: Y muy bien, muy bien. La verdad, por eso yo es que...
4: Gracias.
2: Le digo, yo, échatelo tú esto que, ¿sabes? Oh, me quedo sin aire de hecho.
3: Yo lo terminaría. Yo lo terminaría.
4: Señor Barito, yo que tú tiras al final, hermano.
1: Esta es una cosa que es verdad. Bueno, el primer tema sí que hemos escuchado es tuyo, hermano, individual. Pero sí es verdad que en varios trabajos, bueno, has colaborado con, bueno, como hablamos entonces, ¿no? Con Jesuli, con Helfen, con, siempre has tenido pues bastantes colaboraciones.
2: Muchísimas.
1: Y has trabajado con mucha gente. O sea que también es una cosa significativa, ¿no?
2: En mí, en verdad, es lo que te digo, es lo que más me... Lo estaba pensando viniendo aquí. Que lo que he hecho siempre de puente, conocí al de Taku, de, yo, tiene que conocer al Helfen, conocí al Gordoto Loco, yo, pues vámonos al Negrata Studio, lo que, por ejemplo...
1: Sí, trabajar en conjunto.
2: Claro, a mí también siempre me ha enseñado eso, a unir a la gente, ¿sabes?
1: Hombre, que es verdad que a día de hoy, y se ha hablado, bueno, en muchísimas entrevistas y cosas, que es verdad que cada vez ha atendido como una... tendencia de la música al individualismo, ¿no? De,
4: sí,
1: de trabajar mucho solo, sí, incluso los, sí, trabajos, aunque trabajes con un producto...
4: Pero yo creo que no es la naturaleza del arte. Pero, que eso, por algún motivo eso nos ocurre a nosotros como sociedad, pero que no es la música
2: es
4: lo que hace eso.
1: Sí, pero
2: es
1: que bueno... que
2: el,
1: claro, cada uno puede llevar una línea, pero que es verdad que en el caso de Tano, que es verdad que sus trabajos siempre,
2: sí, pero
1: han ido vinculados
2: hecho,
1: también
2: estos años
1: mucho
2: también
1: en ello.
2: He luchado mucho contra eso, ¿sabes? Porque tiene un... ¿Cómo te digo? Al que le gusta componer y todo eso le llama un poco esa soledad, ¿sabes?
4: La intimidad.
2: La intimidad. Y ya, pues uno lo transforma en todo.
1: Claro.
2: También son unos miedos que tenemos, que es como no, para no sentir vergüenza, no sentir rechazo. Es muy normal.
1: Aplicarte un poco en alguien, ¿no?
2: Es que yo era muy inocente y esas cosas yo no las vivía. Y lo comprendo hoy en día. Y lo respeto, ¿sabes? Porque es una forma, es donde salen los mejores artistas, los mejores. Pero es verdad que si no salimos de eso y aprendemos, no aprendemos a aprender, a respetar cómo uno trabaja, cómo a quererse, ¿sabes? En ese sentido, pues estamos jodidos. Que yo lo hacía, yo digo, yo conocí a Helfen, no podía ir al día siguiente sin el suso, porque entonces no valía ya. ¡Pum! Conexión entre los dos.
1: Claro.
2: Ya estaba como viendo la sombra.
1: Claro.
2: Y digo, se han hecho mejor amigo. Pues yo, con su hermano.
1: Sí, conectando gente.
2: Con su hermano Robert. Estaba ya, porque estaba ya ahí como es así, ¿sabes?
1: Claro.
2: ¡Pum! Vaya conexión, hecho guapa. ¡Pum! Conocí al de Taku. El primero que meto en el disco con el Zuli, digo, yo, te voy a enseñar las máquinas, quiénes son, para mí, de lo mío. Vamos a trabajar con la gente de aquí, no vamos a tirar, no vamos a llamar, yo qué sé, qué te digo, no puedo al Lil Pep, no vamos a hacer nada.
1: Sí, alguien de que no está en el entorno, digamos.
2: Vamos a tirar para abajo y te voy a enseñar quién te puede grabar, quién te puede de esto. Él a mí también lo mismo, ¿sabes? Presentándome, ¿sabes? Claro. Y esas cosas las he hecho yo mucho de menos. Tengo amigos Málaga, de hecho, y en verdad lo voy a soltar y así. Mucha gente lo dice. Yo, ¿en Sevilla qué pasa, tío? ¿Qué pasa en Sevilla, tío? Y yo no lo entendía, es verdad. Con la edad yo lo voy entendiendo un poco. Pero es normal, tío.
4: Y en el graffiti es lo mismo, ¿eh?
2: Y por eso te digo que lo respeto, que el que se encierra
4: ocurre lo mismo.
2: En sí mucho también tiene su ventaja de no meterse en fregado, ¿sabes? Claro. No, porque es que el tiempo, la mayor.
1: Sí, que a lo mejor no tiene que gestionar, trabajar con gente, los tiempos y todo.
2: Yo ya te digo,
1: cuando lo haces tú solo.
2: Los compromisos también. Claro. Pero allí no puedo el otro día cantar por eso. A mí me revienta. Si yo hoy me voy a comprometer contigo, si no vengo, no. Claro. ¿Sabes qué pasa? Que es normal. Si yo no vengo, pues tú dices, yo, joder, vaya falta. O al revés. Se hacen distancia, las cosas se. ¿Sabes qué pasa? Claro, entonces, claro. El que está en la música también y quiere conectar bien, tiene que ser muy comprometido.
1: Claro.
2: ¿Sabes? Que también es lo que pasa. Se puede fallar, hay gente que tiene muchas cosas que hacer, pum. La vida te aleja de la música y entonces eso, ya la gente es muy cabezona con eso. Yo no me voy a mosquear nunca ni te voy a dejar de hablar ni de esto porque tú no vengas a mi estudio, la verdad. ¿Sabes? O no acabemos un tema, o no de esto. Se queda ahí, yo, la vida es lo primero, ¿sabes? Y entonces es normal.
1: Sí, muchas de los tiempos de las cosas, sí, de la vida, de gente, las cosas, obligaciones.
2: La música llena mucho y aunque tú tengas otra salida y de esto, a la hora de hacer música, te llena mucho y somos, ¿sabes?
3: Claro, no, requiere tiempo, claro, requiere una atención.
2: Selección de gente, ¿no? Ya más falla. ¿Sabes? La gente es muy intensa en esto. Y yo lo veo normal, ¿sabes? Pero es verdad que algo pasa en Sevilla, joder.
1: Pues mira, ahora para ir también presentando y para pasar a hablar también con otros los invitados que vienen con ustedes, sí, a Helfen. Vamos a poner un tema de lo siguiente que estáis preparando juntos, ¿no?
2: Es un discazo que lo estamos presentando por ahí por los bolos, que no sale. Y hasta que nos salga, pues con eso nos vamos a ir a los shows.
4: Esto es veneno, nano.
1: Pues mira, vamos a ir aprovechando para escuchar este tema que se llama Free Enemies. Blackstar.

0: Extra.
1: Bueno, pues continuamos. Después de haber escuchado este tema de que, bueno, que nos habéis traído hoy aquí al estudio. Fear Enemies, que bueno, que es un tema del nuevo trabajo que estés preparando juntos, ¿no?
2: Sí. Sí. ¿Cómo se llama, Fein, el disco?
3: ¿El disco le vamos a poner nombre o no le vamos a poner nombre?
2: Sí, creo que es T-Rail, ¿no? ¿Cómo se llama?
4: Todo, no te lo digo.
3: Thread Rail, Tercer Rail.
1: Tercer Rail.
4: El rail de la corriente.
3: Sí, porque hablamos de un montón de historias, tú sabes, el tercer rail es el que te quema, ¿no? Y a lo mejor es el que no ve o el que no siente. Y es la puta élite que tenemos por encima de nosotros y es la que nos mete la leña, o sea...
2: Vamos, que sabes un poco de ocultismo, ¿sabes? De Nowles, pero Nowles de verdad, ¿sabes? Que es lo otro, que muchas cosas aprendí de él, pero las letras que me escribo con este hombre son de otro mundo. Y de eso es, tío.
1: Bueno, lleváis trabajando bastante, a ver, que habéis hecho bastante cosas juntos, no solamente en disco y en directo.
3: Siempre nos hemos sacado temillas sueltos, en verdad, Artano y yo. Porque, bueno, tuve una época también con mi hermano Robert, que estaban todos los días ahí sacándose temas, que muchos no han salido y todo el rollo, pero empezaron a conectar y fue una época que yo también estaba fuera de Sevilla y eso, y estaban los dos notas ahí dándole leña.
2: Ah, el
3: Robert niño chi, del símbolo de Playa.
1: Y bueno, y Helfen, tú que es la primera vez que estás aquí, ¿cómo empiezas tú también aprovechando para conocer cómo comienzas tú en esto de hijo, de meterte la música y...?
3: De chico, en verdad, me empezó a gustar el graffiti y eso. Estaba el yo, estaba en mi clase, ¿sabes? El hermano de mi hermano.
2: Estábamos ya conectados.
1: Ya estaba conectado ahí la cosa.
3: Y ahí la verdad que además me acuerdo porque estaba pintando graffiti con el Seleca, con el KCR, que desapareció luego de la historia esa que pasó.
1: Sí.
3: ¿Te acuerdas, no, hermano?
4: Pepe por pata.
3: Pero era un rollo que hacía...
2: Era
3: un rollo well style muy guapo que se hacía de graffiti en Sevilla y todo el rollo, ¿sabes? Y a eso a mí me flipaba, en verdad. Y después, pues, cuando fui cogiendo ya más rollo, me di cuenta que el graffiti era también de rapero y mi vecino, en verdad, era el Tote. Y de chico yo, pero de chico chico, a lo mejor, no sé, tendría 13 años por ahí, le dije que a ver si me podía grabar un cassette de la música que él escuchaba. O yo no sabía ni que él hacía música ni nada, solo que yo escuchaba por la ventana ahí un boom, boom, bap. Ay, decía,
1: y le dice, yo, pásame algo de esta musiquita.
3: Eso me flipa a mí, hermano, yo no sabía por qué era, ¿sabes? Y no tenía ni puta idea que el graffiti y el rap estaban conectados, ¿sabes? Y me pasó una cinta ahí bastante guapa. Tenía el tema de Black Eyed Peas de Karma, ¿sabes? Que es un tema todo antiguo de los primeros discos. Yo lo flipé con esa mierda. Me pasó el tema de Triple X, de SFDK, de 7 notas. Y yo ya me di cuenta ahí que esa era la mierda. El rollo, tú sabes, que era todo chico. Y yo ahí, pues, el dinero que conseguía como fuera, pues era para pa pintar con spray.
4: Para chuchería, admítelo, para chuchería.
2: ¿Eran discos grabados o eran discos?
3: Era un cassette, lo que me pasó era un cassette, ¿sabes?
2: Que no era MP3, ¿verdad? Lo que le
3: pasó. No, era una cinta de cassette, hermano, y además como le pasé una to corta, ¿sabes? Pues uno de los temas como que se quedó ahí cortado de última,
1: un clásico.
3: Y era como yo. Si
1: un
3: nunca
1: clásico que se acababa la cinta.
3: ¿Sabes?
4: Nunca.
2: ¿Tuviste algún año en clase de Jesuli, puede ser?
3: Con el Jesuli. El Jesuli repitió de curso y cayó en mi clase.
1: Yo, al final te rodeaste.
3: Es más, es que yo coincidí con el yo, porque después fui yo el que repetí, ¿sabes? Claro. Pero en verdad el que repitió primero fue Jesuli y cayó en mi clase.
4: Tener el Zuli.
2: Yo diciendo, hombre, si nos conocemos.
3: Sí, claro.
1: O sea, antes de saber eso.
2: Yo estaba con el Zuli haciendo. Y digo, yo a ver si coincidimos algo. Y se conocían, ¿no? Pero cuando nos juntamos, que hemos hecho ya como. Tenemos por ahí 4 o 5 temas. Con el Zuli, con el Pepe. Son noches mágicas, vamos. Y cuando ya los vi, los dos firmando en el cuaderno. Digo, ¿sabes?
4: Zuli. Y cuando relaciona.
2: A las mismas letras.
3: A mí a Jesús, teníamos el mismo estilo de pinta graffiti.
2: Digo, cabrones. Y ustedes, ¿sabes? Fue como para mí un choque de realidad. Digo, puta, que ustedes habían estado la misma. Porque por las letras que escribía, ¿sabes?
3: Uno se lo tomaba el por el rollo del graffiti de la época que era. Porque la gente de unos años antes pintaba de otra manera el graffiti. Y después también evolucionó de otra manera. Que era un rollo que a mí no me gusta mucho, que era ese como muy simplón. Pero en la época mía era el rollo ese well style, como si todas las firmas fueran puñaladas, ¿sabes? En verdad, un poco, ¿sabes?
4: Sí. Ahora compulsivas en el aspecto.
1: A ver, lo que más era más, a ver, en la época, sobre todo, eso sí era a lo mejor primero de los 2000, finales de los 90, por ahí, el graffiti también había mucho menos, era menos artístico que ahora, ¿no?
3: Sí, era pero te digo sobre todo el rollo, el taqueo, ¿sabes? El taqueo era muy asesino, ¿sabes?
2: Aquí tengo que nombrar
1: puntada. Tengo que nombrar punta arriba abajo.
2: Tengo que nombrar Santa Justa, ¿sabes?
3: Hombre.
2: Te tengo que, tú sabes, rebatí ahí, pero porque tenía mucha suerte. Yo vivía en el parque de las ratas y, vamos, si tú ponías en esa época Random Sí, no te salía una foto del grupo, te salía el graffiti que hicieron el Fafa, el Joe y el Logan. Entonces, ese muro era... Y yo, mi colega Albertito, le encantaba eso. Y yo, que están pintando el muro otra vez, cada 3 años. Que pues, uno había un lobo, otro... Y era verlo a los tres y yo... Toda la tarde allí haciendo arte, en verdad, ¿sabes? Que claro. Pero tenían su sitio allí. ¿Qué pasa? Cada uno, bueno, que eso ya no está vivo, la putada. Pero eran como los tres más, que ¿sabes? Uno con su estilo de dibujo, que era el Logan. Las letras del Joe, hermano del gordo. Y el Fafa, tío, con los realismos.
1: Aparte esos, que Santa Justa siempre con lo que es el edificio 11S... Estaba el muro ese que había ahí grande, estaba entero pintado.
2: Ese es el que te digo, y aparte todo...
3: A mí no es el que me encantaba, no sé si os acordáis. Las naves esas que después estaban ya abandonadas enfrente del Instituto de Erjane.
1: Lo que era
3: tenían allí los grafitis de la Pornstar y eso. Claro. Eso era gloria bendita, hermano. Claro. Ese rollo no se ha vuelto a hacer en Sevilla. Y más de juntar una crew así de grafiteros... Eso fue la otra, en verdad.
1: Esa aparte que todo eso había una creatividad que no vea. Me refería a lo de no artístico, porque sí es verdad que aunque había letras y todo rollo, pero se metía en lo que eran los dibujos,
2: pero le cogió,
1: los muñecos,
2: lo cogió
1: era
2: ella con
1: rollo, o sea, menos artístico en el sentido que era muy rollo rapero, ¿no?
2: A mí, como que a dice, mí siempre no, me ha trazos... el rollo de nuestro no sé, ¿sabes? Que yo siempre lo pensaba, digo, si yo fuera, si pintase... ¿Qué haría? ¿Murales y gastaría mi tiempo y mi de esto? ¿O bombardear?
3: O sea, mi nombre en todos lados.
2: Bombardear, ¿no?
1: Claro,
3: es que
1: será, claro.
3: Es que entonces es el debate. Conocí,
1: es un poco la decisión de lo que tomas, ¿no?
2: Exactamente. Yo sabía que si lo hubiera hecho era bombardear, ¿sabes?
1: Hay mucha gente. Mira, tuvimos hace poco a Virus que entra en el programa también como
2: aquí,
1: con una sección aquí ahora. Y Virus, por ejemplo, nos decía que él, cuando empezó también taqueando y todo el rollo, él no era de pintapiezas. Era de firmar, o sea, no, mucha gente
2: que
1: era firmar.
2: El que es máquina, el que lo hace todo, pillo, y vive para eso, ¿sabes?
3: Yo es que cuando pintaba grafite en verdad era todo chico, hermano. Entonces, lo de conseguir dinero, o sea, estamos hablando pesetas.
2: Es que eso es muy
3: caro. Entonces, eso era como, dejo de firmar, ¿sabes? De hacer los taqueos para guardarme el dinero para poder hacerme algo grande, ¿sabes?
1: Claro.
3: Entonces decía, pues, ahora no pinto nada en medio año, pero después me hago un pinzote todo gordo, ¿sabes? Y ese era el rollo que me daba a mí, coño, si esta gente pintan así, tienen un rollazo, ¿sabes? Tienen el puto flow del graffiti. Entonces,
2: ¿y cómo puedo gratis, hacer yo eso?
3: Pues, pero es que en aquella época no, en aquella época íbamos corchados allí a comprar.
2: Porque es verdad que ahora lo pienso, yo lo veía, pero esos mochilones uno no los puede pagar.
3: Bueno, aparte
2: o me mangan mucho te están dando bote para que
3: pinte. Hablando de grafiti.
2: Es que es lo suyo. A mí siempre me o de skate o de grafiti. No, no hablemos ya.
1: Pero es verdad que en aquella época yo, por lo menos, si no tenías pasta, lo que hacía es que te pintaba las cosas medias. Por eso pintaba mucho con gente también.
3: Pero
1: porque para los fondos, para tal.
2: Tenemos también una vez y no lo hemos vuelto porque yo.
3: Tenemos también unos colegas grafiteros buenos, los GTK, BSM, KMR.
2: Eso es lo que iba a decir, la altura, para mí, si yo hubiera pintado, hubiera sido a las alturas.
3: Eso es mucho más.
2: Y ahí está la KMR, que está el guante, que ellos niños, yo estaba por todo y les respetadísimo, ¿sabes? Por la altura que tiene, yo voy por toda Andalucía porque viajo mucho cada día más, ¿sabes? Mucha carretera, porque la vida no me trata de ir todo bien y no tengo ni casa ni nada. Así, estoy todo el día de para allá y es que lo veo, que yo, y vamos, el cabrón... Bueno, tú, eso ya habrá prescrito. El Acano era uno de ellos. Uno, ¿no?
3: Entonces, sí, el Acano le daba duro.
2: ¿Qué no? ¿Tú nunca has pintado?
0: No.
2: Nada más que foto. Nada más que foto.
4: No, falso.
2: Vamos, bueno, ese es el guante, vamos. Yo te he quebrado.
4: El guante
1: de la mano.
2: Pero es que también.
3: Me encantó la primera vez cuando llegué a Valencia en tren, tío, y vi allí el graffiti de Serranito. Y dije, mi burla.
2: Vamos, el burla, ya ves. Yo es que por suerte conozco, pero el burla pone unas pegatinas que no veas, tío.
1: Desde aquí le mandamos un saludito.
2: Saludo para el burla.
1: Que si es verdad, mira, yo de hecho en Santa Justa es cuando yo empecé con toda la movida pintando. pintando allí en Santa Justa con los muros aquellos.
2: Y el humor, que... el muro, ese no lo toca nadie.
1: Ese lo sería lo suyo, es renovarlo, ¿eh?
2: Sí, yo, pues.
1: Se ha hablado, ojalá algún día estamos tropeadillos, ¿eh?
2: Lo hemos hablado.
1: Pero que es verdad que era una zona muy guapa y que rollo graffiti, se movía mucha gente, muchos muros por allí. Sí. También los muros de obra que se hacían antiguamente eran de ladrillo. No, ahora que los muros de obra, aparte que hay menos obras, pero son de chapa o regulero. Y antes eran muros de estos buenos que tú podías pintar.
3: Sí, ahora no se puede
1: pintar
3: todo lo que quería,
1: ¿no? Aparte que ya.
2: Y que había mucho descampado.
1: Aparte que ya no se puede pintar.
2: Y había mucho descampado por aquella zona. Ahora está todo construido, pero hace 10 años, ¿verdad?
1: Claro, había mucha zona para pintar.
3: Sí, mucho. Lo que es ahora el Fontana, allí había un descampado todo gordo y aparcaban los camiones, los trailers. Y ahí cuando salíamos del colegio, porque no estábamos en el instituto, en el colegio, nos íbamos a pintar los camiones, porque como después se iban a cualquier sitio de mi firma estaba por todos lados.
1: Por todos lados, moviéndose.
2: Y con el sonor, con un colega.
1: Bueno, y tú aparte tienes lo del grupo del símbolo el símbolo de Pleiades, ¿no?
3: El símbolo de Pleiades, con mi hermano Robert. Y empezamos cuatro en el grupo, al final pues nos quedamos nosotros dos. Y la verdad que, le hemos dado caña durante una época de estar sacando cositas y eso. Llevamos un tiempo bastante despegado porque mi hermano también, en verdad, pues, tiene sus cosas de curro y todo rollo y está ahí.
1: Y bueno, y
3: es un poco cabrón también, aparte. Hay que decirlo.
1: Pero bueno,
3: sí, me di a escribir el tema, dice tú. Pasado 6 meses.
1: Mazón. Un sonido.
3: No, dice el tal vez porque es mazón. Es mazón, pero no por eso.
4: Mazón.
3: Es un cabrón.
2: Es más cabrón que ir, le decía.
1: Bueno, luego este trabajo en conjunto que nos anunciáis de los dos, de cuando tenéis fecha o productores o algo que nos podéis adelantar.
3: A ver, se me ha jodido el ordenador, como bien te dije, también hace como un poquito, par de meses.
2: Pero ya lo tiene.
3: Y ya he conseguido tenerlo todo otra vez ready. Entonces vamos a tardar poquillo, en verdad, porque tenía mezclado, creo que son 8 o 9 temas.
2: Pero me lo enseñas, una buena lista quedará.
3: Sí, sí, creo que son 8 temas y nos queda ahí, tengo mezclado un par de ellos, que son con el Aracano también. Y ya casi que va a estar, después ya máster y para adelante. Y tú sabes que en verdad el rollo es que como lo hago yo todo, ¿sabes? Tengo el estudio allí montado en casa y entre el día que te pones a escribir y no sé qué, ya después, mezcla, a lo mejor en un tema somos 4 hippies. Claro. Y yo lo mismo.
2: 4 a lo mínimo.
3: Ese día estaba de aquella manera y sí, que me he puesto a mezclarlo un poco, pero después cuando lo cojo digo, madre mía.
1: ¿Qué he hecho yo aquí?
2: A veces suena la flauta.
1: ¿Qué he hecho yo aquí?
3: Y el estribillo somos 3 hippies, ¿sabes? Entonces tienes que hacer...
2: Lo pasamos bien, ¿no?
3: Después voy a grabar vídeo y después monto el vídeo también.
2: Los notas allí, te imaginas.

Buenas a todos, pues estamos aquí de nuevo en Barras Urbanas, aquí con Cade y aquí es Subroso al micrófono. Hoy tenemos aquí en el estudio a Tano, a Caviar Iraní y a Hellfriend. Vienen todos aquí a hacer, pues bueno, una entrevista cada uno a presentar sus proyectos. Pero antes de empezar a presentarlos a cada uno y bueno, y hablar de todo esto, vamos a ir cogiendo un poquito el ritmo con un tema de Tano que se llama Mantén tu ser.

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0: Bueno, pues vamos a dar la bienvenida ahora a Tano, muy buenas.
1: Ahí estamos, Jesús.
0: A Ácano.
2: ¿Qué pasa, familia?
0: Y bueno, tenemos también por ahí al fondo a Helfen.
3: Déjalo al fondo.
0: Y después vamos a hablar con Javier Enani también. Y bueno, como con Tano estuvimos en la segunda temporada, en el primer capítulo, que estuvo con Jesuli en aquel momento cuando sacaron el disco El Ciclo.
1: Muy bueno,
0: ¿eh? Y bueno, y es verdad que hablamos un poquito de las cosas, pero bueno, coincidiendo después de tanto tiempo y volviendo a retomar un poco, ya que vienes a presentar trabajos también, en este caso con Ácano, un poco también, como siempre solemos hacer, cuéntanos un poquito cómo empiezas tú en esto de meterte en la música, en el hip hop. No sé si habías hecho algo antes también, aparte de rapear.
1: ¿Qué va? Hacer el personaje nada más, pero con el Susito, ¿se me escucha bien ahí? Con el Suso, Juan Cortés, pues empezamos con MDP haciendo música. Mi gordo estuvo con nosotros. Y por eso me he traído al Alvarito, porque en verdad es con él con el que más he conectado yo en la música, haciendo producciones y empezando el proyecto y acabarlo. Entonces ahí vamos a escuchar un par de temitas suyas. Y también me he traído al Jefe porque tenemos un disquito ahí por sacar. Pero sobre todo en Los Corralones. Ahora, tú sabes, haciendo mención ahora que está allí la cosa chunga y eso, pues allí hice un par de disquitos y la mitad de las producciones fueron suyas, ¿sabes? Y vivimos eso de, hostia, esto no funciona, ¿sabes? Wow. Y nos sacábamos la bichuela cada día, era un problema, pero acabábamos grabando. Y me acuerdo que fue un verano que en 4 meses así, pues, nos hicimos un par de discos. Y le tengo mucho cariño. Y a raíz de ahí, pues, cada vez que nos juntamos, eso es empezar el proyecto desde el principio, producir, ¿sabes? Encargarnos de todo. Y bueno, ahí vamos a escuchar un par de canciones, que una de ellas es La Poción, con la que yo empecé como Tano, ¿sabes? Que empecé mi canal, me lo tomé un poco más en serio, así, de tener mi propia imagen y de eso. Y como no, pues, el primero cayó con él, ¿sabes? Que
0: y bueno, ¿y de cuánto hace de eso?
1: Pues con él fue hace, pues, 10 años ya, 10 añitos, porque yo con el Juan empecé hace, fue el 2014, 12 años. Y un par de años después, pues entró en la partida porque hicimos un grupo que fue de barrio, que muchos a lo mejor de ustedes pues lo conocéis.
0: ¡Pugons!
1: Y él entró como productor, que es lo que nos hacía falta. Éramos 8 o 9 raperos del barrio, pero no teníamos nadie que nos produjera. Y él entró, lo que pasa es que el cabrón también rapea muy bien, ¿sabes? Entonces, pues, esa época fue como en sí, ¿sabes? Pero yo ya cuando hice lo de Tano, también, cada vez que trabajaba con él, tirábamos un poco de eso, de aprovechar su faceta de productor, y yo exprimí un poco eso de, ¿sabes?, de rapear y todo eso, porque también él me ha enseñado mucho a coger métrica. Por eso también me traía el Fe, porque también cogió muchas cosas de que se ven los temas, ¿sabes? Y pues empezamos eso con La Pala, que fue la primera vez, me acuerdo perfectamente, que consiguió, no, con La Gota, que consiguió hacer su propio beat, ¿sabes? Y yo conectaba una letra después de muchos intentos, muchas cosas, que sonara bien, ¿sabes? Se escucha una de las voces, ahora sí, menos mal, que no cuento. Y en verdad son de las mejores experiencias que yo he tenido, ¿sabes? Y fue allí en Los Corralones, ya te digo, hace 10 añitos.
0: Sí, que bueno, que ya lleva ya unos añitos. Y bueno, y de Barrio, que es verdad que es un grupo que, bueno, que se conoce en Sevilla y que ha sacado también sus trabajos y ha hecho sus proyectos y sus cosas. ¿Eso cómo surge?
1: Pues ya te digo, a raíz de yo con el Juan, que teníamos como eso, empezamos porque nosotros hacíamos vídeos ya en casa, de estarnos. El Juan, que es un máquina, que tiene una mente, pues estábamos todo el día jugando al jabo, a cosas de internet, y ponía todo el rato a grabar la cámara, ¿sabes? Y de ahí, pues a veces nos echábamos unos free, ¿sabes? Que eso no lo subíamos a ningún lado. Y un día cogimos la base de freestyle,
0: la... Le va un fan en sí, ¿eh?
1: Sí, señor. Y bueno, el tema, bailándolo de hecho, y después pues empezamos a improvisar unas cosas... ¿Sabes? Pues me acuerdo del Pepe, nuestro Pepe, ¿sabes? Que creo que estuvo por aquí. Bueno, no sé si.
0: Todavía no estaba.
1: Con el Óseo, que están ahora en falla, pero el Pepe puso su casa, nos juntamos yo, el Juan, él, el Feli, estos éramos 8 o 9, estábamos también en la calle. Y yo, ¿cómo nos ponemos, no? Y nos cantaba toda la película de Warrior, ¿sabes?
0: De Barrio, de Warrior.
1: Y yo, bueno, lo quitamos una vez, ¿sabes? No es que, y fue de Barrior, que nunca llegó a ser tampoco un grupo. porque nos lo preguntaba, no, no, un grupo, es como un
0: colectivo,
1: un
0: ¿no?
1: Sí, un movimiento, una forma de ser, ¿sabes? Okay. Un underground, claro, un grupo sucia, un urde, ¿sabes?
2: Claro. Y una pandilla más que otra, más que un grupo de música.
1: Sí,
0: claro.
2: Yo llegué más tarde, pero...
1: A él le preguntaba, a mí, ¿sabes? Teníamos, con él tengo mucha relación por eso, porque lo hablábamos todos, ¿sabes? Y necesitaba un producto, tío, ¿sabes? Y yo con el Pablo, que es un máquina, ¿sabes? Que fue el que me dijo, me trajo una vez a casa porque se enteró yo con el suso lo que hacíamos. Y dije, yo tengo el micro, tío, por 50 pavos, este micro es el Sonicolor, el tío, esta es la de esto. Hemos comprado como 5 o 6 de la ciudad, todo el mundo empieza con ese micro, ¿sabes? Yo he regalado unos cuantos. Y el Pablo apareció y me dice, y traen un DJ para ustedes. Un producto que no vean, ¿no? Que lo conozca ya, sabe lo que
4: pasa. Lo del DJ es un show, ¿eh?
1: Y me dice el Suso,
2: el Pablo es que es un puto
1: ha estado aquí en mi casa, un chaval con una rastita. Se supone que el Suso es más máquina, papo. Y directamente, pues, esta tarde estábamos en casa del Pepe, allí haciendo su primer ritmo, no sé qué, qué pasa, que... El ritmo él se la sudaba, empezó a rapear también. Claro. Hicimos, y siempre era eso, producir. Venga, cogemos un ritmo de internet.
2: Siempre
1: venga,
2: el proceso, ¿sabes? Creativo siempre ha sido espontáneo.
1: Y era también una escuela como, era lo principal. Como para producir, porque siempre hacía ritmo allí, pero. Y yo a internet, tío, pum, pum, pum. Y así surgió De Barrio, que era un, también vino con Sillor Fen, ¿sabes? Que en un concierto del Follone con el Niño Ney, que fue la polla. Y nos quedamos allí hablando, nos conocíamos de vista. Y yo estaba yéndome a los corralones. Bueno, una experiencia súper guapa. Venirse mañana al estudio. Fui con el Suso y empezamos a hacer música. Ya un poco más en serio porque tiene más experiencia. Y juntarnos con gente potente, en verdad. O con el Ale, por ejemplo, ¿sabes?
2: Que ahora vamos a hacer cositas con él.
1: Fueron las primeras...
0: Que la primera nota, la primera que cosa.
1: Yo, el primer nota que yo vi... produciendo. Bien, profesional. Y entonces, y el Fen tenía un sonidaco ya. Entonces juntamos como un poco las dos crews, por así decir, que era el símbolo de Pléyade, con De Barrio. Nunca llegó a ser un grupo.
0: ¿Con un grupo como tal?
1: Y lo pusimos La Mara Corraleña y todo. Y hicimos mucha música que algunos están estando por salir, ¿sabes? Tenemos ahí.
0: Habéis visto que es verdad que al final, entre varios de los componentes de Barrio, siempre han sacado varios trabajos, ¿no?
1: Sí.
0: Aparte por su cuenta y sus cosas, pero no sabía si habéis sacado como grupo como tal. Un trabajo como disco o tal, ¿no? Sino siempre, más bien como colectivo sí. Del montón sí, de gente que soy.
2: Te digo que más que una entidad como grupo ha sido más una especie de pandilla de colegas, ¿sabes? Los que claro. Había épocas en las que uno hacía música y otro no. Y épocas en las que, bueno, hay también algunos que hemos hecho música más que sin parar. Y era siempre ha sido una cosa espontánea. Poco organizado, la verdad. Sí, poco
1: siempre,
2: organizado.
1: Siempre discutíamos eso.
2: Sí.
1: Que esto es De Barrio, que no, vámonos para adelante, porque no se podía quedar nada en la recámara. Era. Esto se tiene que sacar, tío, porque si no claro. Se va a quedar ahí, era una forma de. Y también hay gente que ha vivido un cambio en la música, cómo se mueve, que era o todo o nada, ¿no? Nosotros estábamos

0: Y
1: Sí,
0: ahora estamos
1: claro.
0: cogiendo cada uno.
1: Sí.
0: El Álvaro produce unas cosas y es que es una locura, ¿sabes? De
1: Gracias.
0: Eterno, de Braides, ¿sabes? No es
1: Yo lo tiro
0: solo
1: todo.
0: rap, ¿sabes?
1: Sí, que hace más cosas como productor.
0: Claro, yo, mi tiempo todos estos años también, estoy sacando menos música, estoy focalizado más en vivirlo y en aprender. Y puedo estar con él produciendo y fijándome cómo produce él, ¿sabe? Cómo toca los temas y aprende un poco de todo, ¿sabes?
1: Sí, últimamente cuando nos
0: Porque
1: juntamos los últimos años siempre yo produzco porque al final es lo que nos apetece.
0: yo
1: Tú
0: veo
1: haz
0: que
1: lo tuyo, yo hago lo mío. Y luego al final cuando el tema está medio hecho ya la demo,
2: claro, así
1: pues ahí
2: avanza y
1: me
2: ambos.
1: apetece a mí escribir y al final pues me hago medio cachito, me hago un cachito. Verás tú, y al final se rapea a lo mejor 2 minutos y me rapeo yo 30 segundos. Por el puro gusto de
2: Sí,
1: tirarle
2: pero
1: muchas veces,
2: entonces
1: tirarle un po
0: también la
1: sí, de
0: mayoría
1: tirarle un
0: de
1: poquito porque ya ha terminado, venga, ¿ahora qué hago? Ea, pues me escribo una barrita.
0: nos complicamos también, nos lo pasamos bien. Que muchas veces pues, se trabaja para cerrar proyectos. Este año más o menos, ¿no, Álvaro? Hemos hecho como 5 o 6 temas que no lo
1: Bomba.
0: hemos que espero que no lo hemos sacado, ¿sabes?
1: Sie siempre tenemos muchísima más
0: Haciendo
1: música
0: cosas.
1: guardada de la que
0: Y
1: hay
0: yo
1: sacada y hay mucha música olvidada y temas olvidados. En plan, no somos, es que hay que hablar con propiedad, no somos organizados en ese aspecto, ¿sabes? No lo hacemos por una estrategia, tiene su lado bueno y su lado malo. No lo
0: sí.
1: hacemos con una estrategia.
0: Bueno, yo tengo un tema de reggaetón grabado, de Eterno, o de todo, de trap,
1: Al final el
0: de
1: arte tiene que ser
0: R&B,
1: libre.
0: así.
1: Sí,
0: El arte tiene que ser
1: claro.
0: libre.
2: Sí que ha ido probando con más
0: O
2: sonido,
0: que
2: no
0: me enseñan un
2: solamente.
0: tema de que está hablando la pariente y un R&B. A lo más, yo, pues méteme aquí autotune, va. O sea, y nos llevamos toda la noche produciendo y a veces que no. Uno se pone. Yo es que soy muy pesado. Y cuando quiero sacar algo.
1: La
0: ¿Sabes?
1: palla,
0: Digo,
1: la palla,
0: oiga,
1: la
0: estos
1: palla.
0: chavales, esto sí, hoy sí lo quiero sacar. No sé qué, vamos a. Y le puedo dar una forma, un
2: Claro.
0: texto, ¿sabes? Pero últimamente lo que te quiero decir, estos 2 años no me pongo tan de esto y aprender un poco también, ¿sabes? Y como tengo. Yo, que tenemos el FEN ahí un par de discos, ¿sabes? También todo este tema que te digo, si lo revisamos en unos años, dices yo, pero si esto lo trabajamos un poquito, lo. ¿Sabes?
2: Claro. Y bueno, y tú, acá no, ¿cómo empiezas tú produciendo y cómo te metes en toda esta historia? Fuera parte, digamos, de entrar en contacto con ellos y comenzar con The Barrio y todo esto, ¿cómo empiezas tú, aparte, a descubrir, a empezar a producir y todas las cosas?
1: Sí, te soy sincero, no me acuerdo. Yo sé que desde muy chico en el ordenador que tenía mi padre, me descargué un programa o me lo descargó, porque a lo mejor me vio interés, que se llamaba, creo que se llamaba Mixcraft, tenía sus propios loops y yo tendría, yo qué sé, 14 años por ahí o menos. Es que no me acuerdo.
2: Sí, no, es que esa es una época donde había un videojuego que era gracioso, que era
1: ¿El de la
2: de
1: PlayStation?
2: B-Boying,
1: Sí, sí, sí.
2: y traía un programita como un
1: Sí,
2: mod,
1: sí, sí,
2: y
1: sí,
2: ese
0: sí, sí.
2: programita
1: Muy
2: traía
1: guapo,
2: una
1: ¿verdad?
2: serie de loops y una serie de historias, como si
1: Sí.
2: fuera librería de sonido.
1: Claro, es que fue como la época en la que se liberó un poco el tema de poder hacer música de forma gratuita, sin muchos recursos. Como que todo empezó ahí, ¿no? Con esos juegos de la Play, con
2: Claro.
1: esos programas experimentales, ¿no? El Fruity Loop yo creo que saldría por ahí también. El
2: El
1: primer Fruity Loop saldría por
2: acceso
1: esa época. Precioso.
2: a la electrónica musical, y la electrónica
1: Claro.
2: musical también tiene una evolución
1: Claro,
2: diferente.
1: claro.
2: Porque mira, por ejemplo, nosotros estábamos en el año 97 yendo a Sonar a Barcelona, y allí nos encontramos un stand que había sobre todo de software y hardware, o sea, maquinitas y ordenador. Y era gracioso porque venía una demo que, claro, yo entonces no tenía ordenador, ¿vale? Entonces era gracioso porque venía una. Nos daban y nos entregaban un CD con una demo de un programita nuevo que era muy curioso porque se veía gráficamente diferente a lo que habíamos trabajado entonces, que era el Fast Tracker, ¿vale? Que era bajo MS-DOS y eran unas líneas que van para abajo y a tomar
1: Me
2: por culo,
1: pierdo un
2: ¿vale?
0: montón,
2: Bueno,
0: pero
2: pues
0: menos mal que no hemos vivido eso.
2: aquello cuando entré. No, no,
1: Era
2: vaya movidón,
1: la
2: ¿no?
1: época chunga,
2: Ojalá hubiera sido chunga, ¿sabes?
0: Lo
2: Pues
0: tenían
2: mira.
0: más fácil 20 años antes,
2: No,
0: ¿sabes?
2: no, pues la gracia está que el programita ese cuando lo vimos era una demo. La demo te permitía hacer una serie de temas, pero no te permitía grabarlo. Y tú tampoco tenías un programa donde grabar lo que hacías en ese programa, ¿sabes? Y era gracioso. Y cuando me acuerdo de ahí, cuando veo un CD y veo, coño, mira, era la versión 1 del Reason, la versión demo. O
1: Coño, el
2: sea,
1: Reason,
2: el Reason.
1: bof,
2: Después salió el Fruity Loops.
1: bof.
2: ¿Sabes? Tú imagínate
1: El
2: el
1: futuro
2: Fruity.
1: es verdad que lo tenía
2: No, no, el
1: bien
2: Fruity
1: de
2: Loop.
1: gente.
2: El Fruity Loop y
1: Claro, yo creo que es lo más
2: yo lo
1: pirateado del mundo
2: flipo, yo lo
1: entero.
2: flipo.
1: Claro.
2: Hay un.
1: Si es por
2: ¿Sabes?
1: eso, y
0: Me
1: probablemente lo
0: gusta.
1: hicieran queriendo, ¿sabes?
0: La
1: Probablemente el
0: dinámica
1: objetivo
0: de.
1: real de eso, de los fundadores de ese programa,
0: La estética.
1: fuera, vamos a ponerle un precio, que nosotros también comemos.
0: La
1: Pero que yo,
0: estética
1: el
0: es.
1: que no
2: Ahí.
1: tenga recursos, que se las busque y lo
2: Sí.
1: encuentre.
2: Escúchame,
0: Claro.
2: hay discos
0: Yo
2: que
0: he
2: habéis
0: visto
2: escuchado que
0: producir
2: están
0: un
2: hechos
0: tema
2: con
0: en el
2: eso.
0: Fruity Loop.
1: Sí,
0: O
1: con
0: sea,
1: el
0: yo.
1: Fruity, claro, si yo
2: Pero.
1: produzco todo con el
2: No, no, pero
1: Fruity,
2: digo
1: yo me
2: disco
1: queda.
2: yankee.
1: Claro,
2: Disco yankee. O sea, hay
0: sí.
2: un tío que es Ninth Wonder, que es un
1: Sí,
2: tío
1: claro.
2: que
0: Ah,
2: sus
0: pero él
2: primeros
0: trabajó en el
2: discos.
0: Fruity.

0: Él trabajaba con Fruity Loops, o sea, era gracioso, claro. Y el nota era dentro de lo que cabe, la peña allí, hombre, allí es diferente, ¿no? Y era gracioso porque era, lo decía con la bocaita de piñón,
1: Claro,
0: calladito,
1: que no se
0: porque era
1: entiende,
0: vergonzoso,
1: digo.
0: no, porque era vergonzoso, entre comillas, porque todo el mundo tenía sus MPC, se tenía sus diferentes, el EMU, una serie de aparatitos. Y dice, yo si con esto también lo hago. También era diferente, no había el software que hay hoy en día. Hoy en día tú te puedes bajar cualquier cosa,
1: Claro.
0: además gratuitas, que
1: Sí.
0: las hay gratuitas, que tú puedes sacar un resultado
2: No, y
0: brutal.
2: aparte incluso, como hemos hablado antes, con las IA, todo este rollo, que al final por una cuota pequeña tienes acceso, si ya es gratuito y haces bastantes cosas,
1: Ya
2: con
1: cuando sale
2: una
1: gratis.
2: cuota de 10, 15 pavos,
0: Escúchame,
2: al final consigues hacer un viaje de cosas.
1: Ahí desde que salió la IA le he metido fuerte
0: hay un programa
1: y
0: muy
1: cada vez
0: bueno.
1: está más limitada y todo eso. Eso que usaba la IA mucho desde que salió, pero cada vez está un poco más limitada, normal, ¿sabes?
3: Pero para el pago, ¿no? O
1: Sí,
3: sea,
2: claro, le
3: por
2: meten
3: limitar por dinero,
2: pago
3: claro.
2: y...
1: Sí, tú sabes, juega y mucha competencia cada vez más. Pero es verdad que una cosa que merece la pena, ¿sabes? Es la de
2: Claro.
1: 3D, ¿sabes? De pagar ahora lo mínimo, porque si también tienes la otra parte creativa, se puede aprovechar, ¿sabes?
2: Claro.
1: Ahora, ¿sabes? Creo que cada vez costará más y le pondrán más
0: Claro,
1: precios, ¿sabes?
0: cada
1: Es
0: vez
1: un
0: te ponen
1: juego, tú
0: los
1: sabes.
0: dientes más largos, te lo ponen
1: Ahora hay
0: más
1: que
0: largo para que
1: aprovechar.
0: tú lo
1: Así
0: pilles.
1: que, chavales, venga, aprovechad
0: Porque
1: y ahí ahora.
0: acordaros de que había una
1: Hombre,
0: cosa que decía, tú voy a
1: nosotros.
0: ver vídeos y ahora resulta de que tiene publicidad, que es el YouTube.
1: Nosotros nos encanta lo
0: Claro.
1: manual, ¿sabes? Y tú sabes, cuanto más. Pero una experiencia que nos fuimos con el Buda, ¿te acuerdas? Y él produjo
3: Con la
1: Bipro,
3: MPC.
1: con el Bipro, con una MPC, una KI. No, ¿cuál es?
3: La 2000 creo
1: La
3: que fue,
1: 2000.
3: creo que fue la
1: Y
3: antigua,
1: flipa, ¿sabes?
3: la
1: Fui como.
3: 2000 XL,
1: XL. Menos
3: la de
1: mal que hemos
3: disquete,
1: venido,
3: ¿sabes?
1: fue como.
2: XL,
1: Ha merecido la
2: XL.
1: pena.
3: 2000 XL, pero la de disquete, ¿sabes?
1: Y no
0: Eso
1: vea, para la primera vez que la tocaba, ¿sabes? Hacía yo,
2: va
0: es
2: bastante.
0: que cambiar
1: Como
0: el
1: si
0: modo
1: la
0: de
1: tuviera.
0: trabajar, porque una cosa es
1: Claro.
0: trabajar con el ordenador y otra cosa es trabajar con esto.
1: Claro,
0: No,
1: no, claro.
0: sino porque esto tú vas disparando sonidos y en el otro lado tú los vas ubicando, que es
3: Bueno.
0: diferente, ¿no? Pero ojo, en el fondo lo único que tienes que
3: También los puedes
0: es que
3: disparar.
0: sí, pero que lo que me refiero de que tú lo único que tienes que hacer es cambiar tu mentalidad. Y en el momento en el que cambie y pille el concepto y la idea, tus ideas salen al exterior ahí.
3: Mira Burial, por ejemplo. Burial, que no sé si lo conocéis, no es muy famoso, pero vamos, conocido como padre de la música electrónica de hoy en
0: Sí.
3: día. Que el nota viene de Londres, de la cultura de la rave de Londres, ¿sabes? El nota lo hacía todo, todo eran samples digitales y todo era con el Audacity, creo que trabajaba. O sea, ahí no tienes MIDI, no
1: Ese
3: tienes,
1: sí, ese fue al
3: ¿sabes? Que
1: principio.
3: con el Audacity nosotros hemos
1: No,
3: grabado mucho.
1: después
3: No es un
1: Clarity.
3: programa para producir. Y
1: Después
3: el nota todo lo
1: Clarity.
3: que hacía era ecualización, corte, compresión y sample, sample,
1: Claro,
3: sample, sample de que
1: pero
3: si del Metal Gear, que si
1: a
3: canciones de
1: mí
3: pop con el tune cambiado.
1: Zully me enseñó que últimamente no lo tengo, pero el Audacity siempre en el escritorio, ¿sabes? Desde hace años
3: Aro, aro, aro,
1: para
3: es un
1: meterlo, hacer los
3: clásico.
1: dos cortes, ¿sabes?
2: Hombre, la Audacity es un programa muy sencillito que hace
1: Pero
2: bastantes
1: que
2: cosas y
1: siempre
2: gratis.
1: que lo puedes tener
3: Sí,
1: ahí, ¿sabes? El
3: sí.
1: QLEDI también, pero ya para tener QLEDI,
3: Sí, el
1: ¿sabes?
2: QLEDI. El QLEDI a día de hoy es de
1: Audacity.
2: pago, por ejemplo. Sí.
1: Sí, igual que
3: ¿Y se lo
1: nosotros
3: merece?
1: empezamos con los vídeos con el
2: Muchos años ha sido
1: Filmora.
2: gratis.
1: Nosotros estuvimos con el Filmora para empezar a hacer vídeos.
2: Claro.
1: Después ya pillamos el premio. Pues el Filmora ahora es de pago y de las
2: Que
1: mejores IA.
2: yo creo que
1: ¿Tienen
2: muchas
1: alguna?
2: aplicaciones pasa que al final las lanzan en plan gratis, enganchan a la gente,
1: Eso es
2: te meten la cuota y
1: lo que
2: cuando
1: os
2: tú
1: decía
2: ya estás
1: antes.
2: acostumbrado, dices, hostia,
1: Es lo que
2: ahora
1: os
2: ponte a
1: decía.
2: buscar otra, aprende a
3: Claro, y
2: utilizarla,
3: además,
1: que tú haces
2: que se había pagado los 10 pavos de
1: es
2: cuota
1: como
2: o lo
1: los
2: que sea,
1: bares.
3: Cabrones,
1: Todos
3: van a.
1: se ponen de acuerdo cuando saca los precios y todo eso. Y está igual. Dice, ah, no, voy a probar en otra. Y otra competencia. ¿Qué va? Todo va a seguir como un proceso de cada vez más
0: Claro,
1: caro, más limitado.
2: y al final
1: Las ideas que tú. Porque son muy listos, las ideas que funcionan, que te venden, los pros eso después ya los capean.
2: Porque,
1: Porque, ¿sabes?
3: Pero
2: a
3: vamos,
2: ver, al
3: también funciona,
2: final es
3: sacas
2: un
3: dinero.
2: negocio, no llega.
1: Igualmente,
3: Yo
1: ¿sabes? Hasta por segundo dices, esta idea por 6 segundos no te la voy a hacer.
3: la
1: Puf.
3: creatividad
1: Ya
3: del ser
1: la
3: humano es
1: IA tiene una
3: infinita,
1: IA
3: siempre
1: para estudiar eso.
3: ganaremos.
1: O sea, yo
2: Hace
1: le sigo el paso a ese y digo, qué hijas de puta,
0: Mire,
1: tío,
0: hace un
1: ¿sabes?
0: par de semanas ha salido la noticia de la Unión Europea que ha dado el visto bueno a que se utilicen, o sea, no es con estas palabras, pero básicamente
3: Sí.
0: es, puedes ampliar, ¿vale? Siempre que no te pases, o sea, porque cuando te pasas es un plagio.
3: Pero lo ha dicho la Unión
0: ¿Sabe?
3: Europea con
0: La
3: la
0: Unión
3: cara
0: Europea
1: de
0: de que si hay un acuerdo, cuando es algo demasiado exagerado,
1: se ha empleado,
0: se
1: aunque le
0: puede,
1: cambies el ritmo, los
0: puedes hacer lo
1: BPM,
0: que te dé
1: que
0: la
1: la IA
0: gana.
1: ya te la pilla y dice,
3: Hostia, qué alegría me
1: esto
3: acaba
1: viene
3: de
1: de
3: dar.
0: aquí. Sí, pues hace un par de semanas
2: Lo
0: de
2: que
0: eso.
2: pasa es que eso yo creo que habrá que ver también la
0: Cada vez
2: letra
0: utiliza la gente
2: pequeña.
0: menos amplio, es gracioso.
1: Claro.
2: Y habrá que ver la letra
1: Su
2: pequeña y
1: proceso.
2: habrá a quién le
0: Sí.
2: pertenezcan los
0: No, no, no.
2: derechos.
0: Oye, que se puede ampliar. Lo
2: Porque al
0: que no
2: final.
0: es, no puedo ampliar tema
1: Claro, mira,
0: entero.
1: yo te voy a ser
3: No, obviamente,
1: sincero.
3: claro. Hombre, con criterio, ¿no? El criterio que siempre hemos tenido que tener.
2: No, pero que incluso pasa que, por ejemplo...
3: Que hemos mantenido siempre, vamos.
2: Sí. Aquí, por ejemplo, es verdad que en Europa a lo mejor tú coges, amplias algún disco y te banean con muchas plataformas, incluso para subirle y demás. Pero en Estados Unidos, según donde tú tengas registrada la música, tendrán una serie de leyes. No sé cómo será la historia, pero si está registrado en Europa, a lo mejor los samples de discos que estén registrados en Europa... Se ríen por esa ley.
0: Antes de que
2: se pero mira, en América.
1: Lo mismo mira. Que te digo, ahora es tiempo de aprovechar porque las IA eso cada vez lo van encatando antes. Yo este año he sacado 5 discos en Spotify, se llaman Recuerdo, Volumen 1, 2, que es un
2: recopilatorio. Bueno, eso he visto, que son varios como recopilatorios, ¿no?
1: Sí, que es en DistroKid, uno por uno, poniéndole un trabajazo, los transformé todo un poquito para que todo sonara igual. Y esto es mi trabajo de barrio, o sea, son.
2: Una compilación de todo lo que tiene,
1: un
2: ¿no?
1: disco es casi todo con el de Taku, por ejemplo, otro es con el símbolo, otro es los principios de varios, son 5. Pues el 90% son ritmos de internet. Son samples que tienen voces que yo que eso te salta, nada más que sea un Trekking.com, ¿sabes?
2: Sí.
1: Puede ser. Pues solo un 2 temas me salieron. Uno que ya estaba subido, que era de Juan, hostia, pum, lo cambio. Y otro era un sample no sé si hay 70 ritmos de internet por un pequeño, un beat entero, ¿sabes? Y, o sea, que es muy poco realmente, porque por aquel entonces, lo que te quiero decir, con los recuerdos no teníamos en cuenta lo claro. que he dicho antes. Eso de, vamos a cogerlo libre, pues. Ahora mismo no. Si quieres estar en el juego, tiene que ser pero todo por ti. Y te tienes que pensar esas cosas bien. Hostia, esta voz tendrá, ¿sabes lo que te quiero decir?
0: Claro, la creatividad.
1: Pues
0: la
1: yo lo he subido y no me ha dado problema. ¿Sabes? Ahora mismo solo un beat y eso, le cambié un poco el pitch y me lo tiró para adelante.
0: Mira, todo este conflicto empieza cuando se le olvida a uno de los componentes de La Soul el poner un nombre de una temita en un skit. Es un disco que tiene en la edición CD 36 temas, cortos, pequeños, skits y skits de apenas segundos. Se le olvidó el nombre de un grupo que se llama The Turtles y ahora The Turtles... Te mandaron y aquello es un skit, pero, es un pequeño interludio cortito, muy cortito del primer disco, ¿vale? Y es tela de gracioso, porque es que lo que utilizan es ese, es un loop, y ahora fuera parte una lección de francés puesta encima. Écoutez, no sé qué, se escucha así hablando, y son 15 o 20 segundos, no son más. Aquello supuso el comienzo de la demanda. Después, antes de la IA, en Estados Unidos salió una...
1: Realmente ahí de La Soul no le saca, que no sería algo, como, quiero decir, perdona, de no, que estén sacando mucho, mucho dinero. ¡Oh! No, sí,
2: por un corte de un disco, ¿eh?
1: Que te lo tiran sin tú tener beneficio.
0: Sí, no, es que la gracia era que tenías que registrarlo.
1: Que ya no te...
0: Es que ellos registran y te dan una licencia, ¿vale? Lo consigue la discografía. Y se le olvida uno y ese uno va y demanda. Y es sencillamente porque el grupo no le gustaba el rap. Oye, me parece muy bien.
3: ¿Pero tú crees que era una cuestión de grupo o de abogado de intereses por encima del grupo?
0: No, esto sencillamente es que, mira,
3: yo estoy... Los mismos integrantes de Tartes dijeron, oye, que estamos usando nuestra música.
0: Estoy retirado. No vendo discos. Esta gente van a sacar dinero de mí de una 36ª parte del disco. Claro, van a sacar dinero a costa de mi trabajo. O sea, esa es la interpretación.
3: Sí, claro.
0: La realidad, tío.
3: La acusación. Pero,
0: claro, es que esa es la cosa. Mira, por ejemplo, habéis visto hace unos pocos años un documental que era ¿Dónde está Sito Rodríguez? ¿Vale? Era el Searching for Sugarman. Sugarman, ¿vale? Sugarman es un tema que saca un tío, ¿vale? Y ahora resulta de que ese lo saca en un sello pequeñito. Y ahora tiene, bajo el nombre de Rodríguez, sale. Después llega y ahora otro sello más grande compra ese pequeño sello. Y reedita eso y le pone Sixto, no Rodríguez, ¿vale? Su nombre es Sixto Rodríguez. A este sello lo vuelve a comprar otro más grande. O sea, el pez grande se come al chico, ¿no? Y este último lo reedita como Sixto Rodríguez. ¿Qué es lo que pasa? De que el autor está trabajando en los arbañiles. Bueno, lo que los yanquis llaman los arbañiles. Esto de la madera que estamos viendo en el TDT, ¿no? Y ese tío lleva tropecientos años que no tiene ni puta idea, ¿vale? De que aquello está vendiendo. Él dejó su carrera porque tenía un vicio que era comer. ¿Vale? Y que tenía que comer la criatura. Bueno, pues la historia está en que se entera el tío al cabo de los 30 años de que en Sudáfrica no deja de ser el número uno desde hace 30 años de las elecciones y las peticiones que hacen en la radio popular allí en Sudáfrica de ese tío. Y ahora se vi el documental lo que trata de vamos a buscar a ver dónde está Sixto Rodríguez. y lo encuentra. Lo
3: en lo alto de un tejado de madera.
0: Claro, era perdido. Y
3: está subido boca abajo.
0: Un serrucho. El tío, oye,
3: con la pistola de clavo.
0: Se lo llevaron al nota para pa Sudáfrica y unos cuantos conciertos y después volvió a los
1: arballeros. Le dice la hija, lo ve, papá, te lo dije. Que no podías hacer.
2: Todo iba a llegar. Tiene que ser un subido que te diga.
1: Ya vino por ti, papá.
2: Que eres el número uno en un país donde ni te imaginas. En el quinto pino, ¿no?
1: Es que es verdad, tío.
0: Es que sí, no es. Y es algo. Es para que veáis las cosas. Bueno,
3: y volvió a ser bañí, pero por decisión propia.
0: Hombre, claro, ya sabía cobrar, ¿sabes lo que te digo? Sí,
1: ya no estaba de moda el tema.
0: ¿Sabes? No, el tema, el Sugar Man.
1: Cuando lo cogió.
0: Llevan 30 años, más de 30 años en Sudáfrica, pidiéndoles uno de los. Cuando pide la gente música, no es como. O sea, no es como aquí, que aquí ya la gente no pide música, la radio apenas hay colaboración ciudadana en ese aspecto. Pero allí sí se mantiene. Y el gracia es más de 30 años, tío.
3: Esta noche me lo voy a poner.
0: ¿Sabes?
3: Sí. Si 30 años ahí no tiene que ser por nada, ¿sabes?
0: Escúchame, búscate el documental, que está súper curioso.
2: O sea, bueno, pues mira, vamos a aprovechar para escuchar ahora la canción La Poción, que es con la que empezasteis ustedes a trabajar juntos, ¿no?
1: No. Así, bueno, el mejor resultado. No, bueno.
2: O bueno, la que mejor resultado.
3: No, tampoco. Esa es una canción, no, una canción que engancha. Que da,
1: no,
3: que,
1: no. El estreno de mi canal fue.
3: Claro,
1: vale. Que por eso es, pero sí que fue en mi casa de Santa Justa, dijimos, yo, hoy lo vamos a
2: como
1: hacer.
2: Como la más oficial, digamos, ¿no? Primera
1: el,
2: o
1: el
2: cómo?
1: Mejor tema que tengo, en verdad, por así decir, que a todo el mundo le gusta y con el que empecé.
3: Para nosotros, nosotros es el tema icónico.
1: Claro que siempre,
3: por decirlo de alguna manera.
2: Con el que habéis trabajado juntos.
3: Sí, el más icónico de.
1: La última vez dijimos, yo, vamos a intentar superar la
3: sí, de esto de que nos lo ponemos como objetivo a veces de decir, tío, vamos a hacer algo así con esta frescura. Nos lo ponemos muchas veces como referente, también, ¿sabes? Para la hora de trabajar.
1: Hay un modo de trabajo también. Y lo que cambiamos después es el modo de trabajo y acabamos haciendo. Pero si seguimos esas pautas otra vez, ¿sabes? Lo que pasa que eso.
3: Claro, pero eso.
1: Que nos gusta hacer de todo y esto es un boom bap clásico que es lo que le gusta.
3: Es espontáneo y fresco.
2: Mira, pues vamos a escucharlo.
1: ¿Vale? Vamos ahí. Ahí está mi arbarito.

0: Bueno, y seguimos, hemos escuchado este trabajo que hemos dicho, esta canción de La Poción, que es el tema a batir, ¿no? Siempre
1: ahí como...
2: Lo tenemos como referente.
0: Sí, ¿no?
1: El mazo de Biggie y el Barito.
2: Es hijo
1: y simple por su parte. Pero y la letra, yo siempre digo, ah, vaya mierda de letra. Sí, lo que es un ritmazo, ¿sabes? Que lo acompaña.
0: La manera de trabajar de los dos, ¿cómo hacéis?
2: Sí.
0: ¿Cómo normalmente os gusta más o menos trabajar? ¿Junto, por separado, tú te escribes de tu cacho?
3: ¿O odiáis?
2: Empezamos con un ritual de empoderamiento normalmente. Y luego por
3: lo que yo diga.
2: Lo que surja.
3: No, esto es la traducción, lo que yo diga.
2: Y luego lo que surja.
1: Acabamos haciendo música al final, después de eso.
3: Después de dos horas discutiendo.
0: Del ritual, ¿no?
1: Y ahora fueron dos horas.
2: Por eso los rituales hay que llevarlo con precaución, a ver. Por eso últimamente no sacamos mucha música.
3: Tenéis unos rituales cada vez más largos, ¿no?
0: Se nos iban de las manos los rituales, ¿no?
2: Aro.
0: Bueno, tenemos también otra canción que es Certeza, que también es, bueno, de los dos.
1: Sí, es lo que abre el último EP que hicimos, que fue un trabajito, y todos los ritmos son suyos, ¿sabes? Y con eso empezamos y así sigue el disquito.
0: Que esta canción es del trabajo de Heavy Dream, ¿no?
1: Exacto.
0: Que es el que habéis lanzado hace poquito, que, bueno, es un EP. ¿Cuántos temas en total tiene?
1: Cuatro son. Y unos samplecitos ahí de peli y eso, que lo alarga un poquito. Que es una buena movie, vamos.
0: Ya, pues vamos a escuchar este de Certeza.
1: Este trabajo.

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0: Bueno, pues después de escuchar este tema de Certeza, que también, bueno, es un trabajo que viene en una pista en la plataforma para que lo quiera escuchar, está en Spotify, YouTube y demás, y de las plataformas. Este tema, o sea, este trabajo es como más, también más musical, ¿no? Que anteriores cosas más bumba,
1: Exactamente.
0: más.
1: Porque está todo a su cargo y son como toque suyo, en verdad, producido, ¿sabes? Dos de ellos lo he trabajado yo con él y otros dos se los robé ahí del escritorio y digo, esto lo vamos a... que en verdad están
2: Mira,
1: todos rapeados
2: un burro
1: por...
2: volando y el otro lado metiendo el pendrive.
1: No solo él también está en tres de ellos, ¿sabes?
3: Suena
1: Se lo...
2: tú. Tú no
1: Y
2: eres,
1: bueno, en
2: soy el
1: verdad,
2: pájaro, soy el pájaro.
1: 50-50, ¿sabes? Aunque yo rapeo en dos de ellos solo, pues, todas las producciones son suyas, ¿sabes? Y también, últimamente lo que hago es que mi letra, pues, por ejemplo, se la paso a él cuando estoy un poco saturado y él me las graba y me mete unas métricas que te cagas. Y después yo por la... Le me, ¿sabes? Venga, pues ahora quitamos su voz y yo lo hago por
0: Y
1: encima. O
0: vas un
1: sea,
0: poco ahí
1: y
0: retocando.
1: sí, algo como que son sus métricas. Todo lo que te digo, pero con mis letras y hacemos cosas así, ¿sabes? Para que,
0: Claro.
1: aunque él no esté rapeando, que también me eche una mano en eso. Está muy guapo ese trabajo.
0: Hombre, al final ese trabajo
3: Hacemos mi paso
0: también
3: ahí cuando
0: de como
3: grabamos.
0: productor también está bien.
1: Claro,
0: El tema de también
1: exactamente.
0: da
1: Yo le pido a él
0: opinión.
1: mucha
0: Claro.
1: ayuda, ¿sabes? Cuando...
0: A mí más sí, también rapea. También eso quiero una ayuda, ¿no?
1: Y muy bien, muy bien. La verdad, por eso yo es que
3: Gracias.
1: le digo, yo, échatelo tú esto que, ¿sabes? Oh, me quedo sin aire de esto
2: Yo lo
1: y él, y yo,
2: terminaría, yo lo
1: esto
2: terminaría,
1: culero,
2: pero
1: esto culero.
3: Señor Barito,
1: Y digo,
3: yo que
1: pero no
3: tú
1: me sale,
3: tirarás al
1: hazlo
3: final,
1: tú.
3: mano.
1: Y él lo hace.
0: Esta es una cosa que es verdad, bueno, el primer tema sí que hemos escuchado
3: Ya que
0: es
3: está puesto,
0: tuyo
3: hermano, cábalo.
1: Sí, a ese flow.
0: individual,
1: Sí.
0: pero sí es verdad que en varios trabajos, bueno, has colaborado con, bueno, como hablamos entonces, ¿no? Con Jesuli, con Helfen, que
1: Sí.
0: siempre has tenido pues bastantes colaboraciones y has
1: Muchísimas,
0: trabajado con
1: muchísimas.
0: mucha gente, o sea que
1: Sí.
0: también es una cosa
1: Sí.
0: significativa, ¿no?
1: En mí, en verdad, es lo que te digo, es lo que más me... Lo estaba pensando viniendo aquí. Que lo que he hecho siempre de puente, conocí al de Taku, yo tiene que conocer al Helfen, conocí al Gordoto Loco, y yo, pues vámonos al Negrata Studio. Pues, lo que, por ejemplo,
0: Sí,
1: con
0: de
1: el
0: trabajo
1: Amir,
0: conjunto.
1: claro, a mí también siempre me ha enseñado eso, a unir a la gente, ¿sabes?
0: Hombre, que es verdad que a día de hoy, y se ha hablado, bueno, en muchísimas entrevistas y cosas, que es verdad que todavía ha tendido como una tendencia en la música al individualismo, ¿no? De
3: Sí,
0: trabajar mucho solo, incluso los
1: sí.
0: trabajos, aunque trabajes con un productor.
3: Pero yo creo que no es la naturaleza del arte, que
0: Pero.
3: eso, por algún motivo, eso nos ocurre a nosotros como sociedad, pero que no es la
1: Es muy
3: música lo que hace
0: respetable. Sí,
1: eso.
0: pero
1: Es
0: que
1: muy
0: bueno, que en
1: respetable
0: el.
1: también
0: Claro, cada uno puede llevar una línea, pero que es
1: porque
0: verdad que en el caso de Tano, que es verdad que sus trabajos siempre
1: sí,
0: han
1: pero
0: ido vinculados
1: estos
0: también
1: años
0: mucho en
1: también he
0: ello, ¿eh?
1: luchado mucho contra eso, ¿sabes? Porque tiene un, ¿cómo te digo? Unas al que le gusta componer y todo eso le llama un poco esa soledad, ¿sabes? De
3: La intimidad.
1: la intimidad y ya pues uno lo transforma en todo.
0: Claro.
1: También son unos miedos que tenemos, que es como no, para no sentir vergüenza, no sentir rechazo. Es muy normal. Yo,
0: Apoyarte un poco en alguien, ¿no?
1: es que yo era muy inocente y esas cosas yo no las vivía. Y lo comprendo hoy en día y lo respeto, ¿sabes? Porque es una forma, es donde salen los mejores artistas, los mejores, pero es verdad que si no salimos de eso y aprendemos, no aprendemos a aprender, a respetar cómo uno trabaja, cómo a quererse, ¿sabes? En ese sentido. Pues estamos jodidos, que yo lo
0: Claro.
1: hacía, yo digo, yo conocía al jefe, no podía ir al día siguiente sin el suso, porque entonces no valía ya, pum, conexión entre los dos y ya
3: Claro.
1: estaba como viendo la sombra. Digo,
0: Claro.
1: oye, se han hecho mejor amigo. Pues yo
0: Sí, conectando
1: con su hermano
0: gente.
1: Robert, estaba ya, porque estaba ya ahí como, es así, ¿sabes?
0: Claro.
1: Pum, vaya conexión hecho guapa, pum, conocí al de Taku, el primero que meto en el disco con el Zuli, digo, yo te voy a enseñar los máquinas, quiénes son, para mí, de lo mío. Vamos a
0: Claro.
1: trabajar, ahora vamos a trabajar con la gente de aquí, no vamos a tirar. No vamos a llamar, yo qué sé, yo te digo, no puedo al ir Pep, no vamos a hacer
0: Sí,
1: nada.
0: alguien
1: Vamos
0: de
1: a
0: que no
1: tirar
0: está en el
1: para
0: entorno, digamos,
1: abajo y te voy a enseñar
3: al
1: quién te
3: fin.
1: puede grabar, quién te puede de hecho. Él a mí también lo mismo, ¿sabes? Presentándome, ¿sabes? Y
0: Claro.
1: esas cosas las he hecho yo mucho de menos. Yo tengo amigos Málaga, de hecho, y en verdad lo voy a soltar y así. Mucha gente lo dice. Yo en Sevilla, ¿qué pasa, tío? ¿Qué pasa en Sevilla, tío? Y yo no lo entendía, no lo entendía, es verdad, con la edad yo lo voy entendiendo un poco. Pero es normal, tío.
3: Y
1: Es
3: en el
1: normal
3: graffiti
1: también.
3: es lo mismo, ¿eh?
1: Y por eso te digo que lo respeto, que el que se encierra
3: Ocurre lo
1: en
3: mismo.
1: sí mucho también tiene su ventaja de no meterse en fregado, ¿sabes?
0: Claro.
1: No, porque es que el tiempo nada más yo...
0: Sí, que a lo mejor no tiene que gestionar, trabajar con
1: Y la
0: gente, los
1: música.
0: tiempos y todo,
1: Yo ya te digo,
0: cuando lo haces tú
1: compromiso, los
0: solo.
1: compromisos también. Yo
0: Claro.
1: allí, no poder el otro día cantar por él, eso a mí me revienta. Si yo hoy me voy a comprometer contigo, si no vengo, no, claro. ¿Sabes qué pasa? Que es normal. Si yo no vengo, pues tú dices, yo, joder, vaya falta, o al revés. Se hacen distancia, las cosas se... ¿Sabes qué pasa? Claro. Entonces, el que está en la música también y quiere conectar bien, tiene que ser muy comprometido.
0: Claro.
1: ¿Sabes? Que también es lo que pasa. Se puede fallar, hay gente que tiene muchas cosas que hacer, pum, la vida te aleja de la música y entonces eso, ya la gente es muy cabezona con eso. Yo no me voy a mosquear nunca ni te voy a dejar de hablar ni de esto porque tú no vengas a mi estudio, la verdad. ¿Sabes? O no acabemos un tema, o no de esto. Se queda ahí, yo, la vida es lo primero, ¿sabes? Y entonces es normal.
0: Sí, muchas de los tiempos de las cosas, sí, de la vida, de gente, las cosas, obligaciones.
1: La música llena mucho y aunque tú tengas otra salida y de hecho, a la hora de hacer música, te llena mucho y somos, ¿sabes?
0: Claro,
2: no, requiere tiempo, claro, requiere una atención.
1: Selección de gente, ¿no? O ya más falla. ¿Sabes? La gente es muy intensa en esto. Y yo claro. Lo veo normal, ¿sabes? Pero es verdad que algo pasa en Sevilla, joder.
0: Pues mira, ahora para ir también presentando y para pasar a hablar también con otros los invitados que vienen con ustedes, sí. A Helfen, vamos a poner un tema de lo siguiente que estáis preparando juntos, ¿no?
1: Es un discazo que lo estamos presentando por ahí por los bolos, que no sale. Y hasta que no salga, pues con eso nos vamos a ir a los shows.
4: Esto es veneno, nano.
0: Pues mira, vamos a ir aprovechando para escuchar este tema que se llama Free Enemies. Blackstar.

0: Brexta.
1: Bueno, pues continuamos. Después de haber escuchado este tema de que, bueno, que nos habéis traído hoy aquí al estudio. Fear Enemy, que bueno, que es un tema del nuevo trabajo que estés preparando juntos, ¿no?
2: Sí. ¿Cómo se llama, Fein, el disco?
3: ¿El disco le vamos a poner nombre o no le vamos a poner nombre?
2: Sí, creo que es Thrill, ¿no? ¿Cómo, ¿cómo se llama?
4: Todo, no te lo digo.
3: Thrill Rail, Tercer Rail.
1: Tercer Rail.
4: El rail de la corriente.
3: Sí, porque hablamos de un montón de historias, tú sabes, el tercer rail es el que te quema, ¿no? Y a lo mejor es el que no ve o el que no siente. Y es la puta élite que tenemos por encima de nosotros y es la que nos mete la leña, o sea...
2: Vamos, que sabes un poco de ocultismo, ¿sabes? De Nowles, pero Nowles de verdad, ¿sabes? Que es lo otro, que muchas cosas aprendí de él, pero las letras que me escribo con este hombre son de otro mundo. Y de eso es, tío.
1: Bueno, lleváis trabajando bastante, a ver, que habéis hecho bastante cosas juntos, no solamente en disco y en directo.
3: Siempre nos hemos sacado temillas sueltos, en verdad, Artano y yo. Porque, bueno, tuve una época también con mi hermano Robert, que estaban todos los días ahí sacándose temas, que muchos no han salido y todo el rollo, pero empezaron a conectar y fue una época que yo también estaba fuera de Sevilla y eso, y estaban los dos notas ahí dándole leña.
2: El Robert
3: niño chi, del símbolo de Player.
1: Y bueno, y Helfen, tú que es la primera vez que estás aquí, ¿cómo empiezas tú también aprovechando para conocer cómo comienzas tú en esto del hijo, de meterte la música y...?
3: De chico, en verdad, me empezó a gustar el graffiti y eso. Estaba en mi clase, ¿sabes? El hermano de mi hermano.
2: Estábamos ya conectados.
1: Ya estaba conectado ahí la cosa.
3: Y ahí la verdad que además, me acuerdo porque estaba pintando graffiti con el Seleca, con el KCR, que desapareció luego de la historia esa que pasó.
1: Sí.
3: ¿Te acuerdas, no, hermano?
4: Pepe por pata.
3: Pero era un rollo que hacía...
2: La tiene que contar.
3: Era un rollo well style, muy guapo, que se hacía de graffiti en Sevilla y todo rollo, ¿sabes? Y a eso a mí me flipaba, en verdad. Y después, pues, cuando fui cogiendo ya más rollo, me di cuenta que el graffiti era también de rapero y mi vecino, en verdad, era el Tote. Y de chico yo, pero de chico chico, a lo mejor, no sé, tendría 13 años por ahí, le dije que a ver si me podía grabar un cassette de la música que él escuchaba. Pues yo no sabía ni que le hacía música ni nada, solo que yo escuchaba por la ventana ahí un boom boom bap. Ay, decía,
1: y le dice yo, pásame algo de esta musiquita.
3: Eso me flipa a mí, hermano, yo no sabía por qué era, ¿sabes? Y no tenía ni puta idea que el graffiti y el rap estaban conectados, ¿sabes? Y me pasó una cinta ahí bastante guapa, tenía el tema de Black Eyed Peas de Karma, ¿sabes? Que es un tema todo antiguo de los primeros discos, yo lo flipé con esa mierda. Me pasó el tema de Triple X, de SFDK, de 7 notas. Y yo ya me di cuenta ahí que esa era la mierda. El rollo, tú sabes, que era todo chico. Y yo ahí, pues, el dinero que conseguía como fuera, pues era para pa pintar con spray.
4: Para chuchería, admítelo, para chuchería.
2: ¿Eran discos grabados?
3: Era un cassette, lo que me pasó era un cassette, ¿sabes?
2: Que no era MP3, ¿verdad? Lo que le
3: pasó. No, era una cinta de cassette, hermano. Y además, como le pasé una to corta, ¿sabes? Pues uno de los temas como que se quedó ahí cortado
1: de un clásico.
3: Y era como yo. Sí,
1: un clásico que se acababa la cinta.
4: ¿Sabes? Nunca.
2: Pero vamos, ¿tú estuviste algún año en clase de Jesuli, puede ser?
3: Con el Jesuli. El Jesuli repitió de curso y cayó en mi clase.
1: Yo, al final te rodeaste.
3: Es que yo coincidí con el Joe, porque después fui yo el que repetí, ¿sabes? Pero en verdad el que repitió primero fue Jesuli y cayó en mi clase.
2: Jesuli,
3: diciendo,
2: hombre, si nos conocemos.
3: Sí, claro.
1: Antes de saber eso.
2: Estaba con Jesús casi y digo, ya a ver si coincidimos algo y se conocían, ¿no? Pero nos juntamos, que hemos hecho ya como tenemos por ahí 4 o 5 temas, lo hicimos con Jesús y con el Pepe. Son noches mágicas, vamos. Y cuando ya los vi, los dos firmando en el cuaderno, digo, ¿sabes?
4: Y cuando relaciona
2: a las mismas letras,
3: a mí a Jesús, teníamos el mismo estilo de pinta graffiti,
2: digo, cabrones, y ustedes, ¿sabes? Fue como para mí un choque de realidad, digo, puta, que ustedes habían estado la misma, porque por las letras que escribía, ¿sabes?
3: Por el rollo del graffiti de la época que era, porque la gente de unos años antes pintaba de otra manera el graffiti y después también evolucionó de otra manera. Era un rollo que a mí no me gusta mucho, que era ese como muy simplón. Pero en la época mía era el rollo ese well style, como si todas las firmas fueran puñaladas, ¿sabes? En verdad un poco, ¿sabes?
4: Sí, sí, sí. Eran compulsivas en el aspecto.
1: A ver, lo que más era más, a ver, en la época, sobre todo, eso sí era a lo mejor primero de los 2000, finales de los 90, por ahí, el graffiti también había mucho menos, era menos artístico que ahora, ¿no?
3: Sí, era pero te digo sobre todo el rollo, el taqueo, ¿sabes? El taqueo era muy asesino, ¿sabes?
2: Aquí tengo que nombrar.
1: Tengo que nombrar
2: si está justa, ¿sabes? Hombre. Te tengo que. Tú sabes, rebatí ahí, pero porque tenía mucha suerte. Yo vivía en el parque de las ratas y, vamos, si tú ponías en esa época Random Sea, no te salía una foto del grupo, te salía el graffiti que hicieron el Fafa, el Joe y el Logan. Entonces, ese muro era... Y yo, mi colega Albertito, le encantaba eso. Y yo, que están pintando el muro otra vez, cada 3 años. Que pues, uno había un lobo, otro... Y era verlo a los tres y yo... Toda la tarde allí haciendo arte, en verdad, ¿sabes? Pero tenían su sitio allí. ¿Qué pasa? Cada uno, bueno, que eso ya no está vivo, la putada. Pero eran como los tres más, que ¿sabes? Uno con su estilo de dibujo, que era el Logan. Las letras del Joe, hermano del gordo. Y el Fafa, tío, con los realismos.
1: Aparte esos, que Santa Justa siempre con lo que es el edificio 11S... Estaba el muro ese que había ahí grande, estaba entero pintado.
2: Ese es el que te digo, y aparte todo...
3: A mí no sé, el que me encantaba, no sé si os acordáis, las naves esas que después estaban ya abandonadas enfrente del Instituto de Erjane.
1: Lo que
3: era tenían allí los grafitis de la Pornstar y eso era gloria bendita, hermano. Claro. Ese rollo no se ha vuelto a hacer en Sevilla. Y más de juntar una crío así de grafitero... Eso fue la hostia, en verdad.
1: Esa aparte que todo eso había una creatividad que no vea. Me refería a lo de no artístico, porque sí es verdad que aunque había letras y todo rollo, pero se metía en lo que eran los dibujos,
2: pero le cogió,
1: los muñecos,
2: lo cogió
1: era
2: con
1: rollo, o sea, menos artístico en el sentido que era muy rollo rapero, ¿no?
2: A mí, como quien dice, a mí siempre, ¿no?, los trazos. El rollo de nuestro no sé, ¿sabes? Que yo siempre pensaba, digo, si pintase... ¿Qué haría? ¿Me lo murales y gastaría mi tiempo y mi texto o bombardear?
3: Pongo mi nombre en todos lados.
2: Bombardear, ¿no?
1: Claro, claro.
2: Entonces es el debate.
1: Es un poco la decisión de lo que tomas, ¿no?
2: Exactamente. Yo sabía que si lo hubiera hecho era bombardear, ¿sabes?
1: Hay mucha gente. Mira, tuvimos hace poco a Virus, que entra en el programa también como aquí con una sección aquí ahora. Y Virus, por ejemplo, nos decía que él, cuando empezó también taqueando y todo el rollo, él no era de pintapiezas. Era de firmar, o sea, había mucha gente que era firmar.
2: El que es máquina, el que lo hace todo, y vive para eso, ¿sabes?
3: Yo es que cuando pintaba grafite en verdad era todo chico, hermano. Entonces, lo de conseguir dinero, o sea, estamos hablando pesetas.
2: Es que eso es muy
3: caro. Entonces, eso era como, dejo de firmar, ¿sabes? De hacer los taqueos para guardarme el dinero para poder hacerme algo grande, ¿sabes? Claro. Entonces decía, pues, ahora no pinto nada en medio año, pero después me hago un pinzote todo gordo, ¿sabes? Y ese era el rollo que me daba a mí, coño, si esta gente pintan así, tienen un rollazo, ¿sabes? Tienen el puto flow del graffiti. Entonces,
2: y
3: ¿cómo
2: pintura gratis,
3: yo,
2: ¿no?,
3: eso? Pues, pero es que en aquella época no, en aquella época íbamos corchados allí a comprar.
2: Porque es verdad que ahora lo pienso, yo lo veía, pero esos mochilones no, uno no los puede pagar.
3: Bueno, aparte
1: bueno,
2: de eso, o mangan mucho
3: ya,
2: o te están dando botes para que pinte.
3: Ahora hablando de grafite.
2: Es que lo suyo, a mí siempre me o de skate o de grafite. No, no hablemos ya.
1: Pero es verdad que en aquella época yo, por lo menos, si no tenías pasta, lo que hacía es que te pintaba las cosas medias. Por eso pintaba mucho con gente también.
3: Pero
1: porque para los fondos, para tal.
2: Tenemos barrio una vez y no lo hemos vuelto porque yo.
3: Tenemos también unos colegas ahí grafiteros buenos, los GTK, BSM, KMR.
2: Eso es lo que iba a decir, las alturas. Para mí, si yo hubiera pintado, lo sé, hubiera sido a las alturas.
3: Eso es mucho más.
2: Y ahí está la KMR, que está el guante. Que ellos niños, yo estaba por todo y les respetadísimo. ¿Sabes? Por las alturas que tiene, yo voy por toda Andalucía porque viajo mucho cada día más, ¿sabes? Mucha carretera. Porque la vida no me trata de ir todo bien y no tengo ni casa ni nada. Así, estoy todo el día de para allá. Y es que lo veo, que yo. Y vamos, el cabrón. Bueno, tú, eso ya habrá prescrito. El Acano era uno de ellos. Uno, ¿no?
3: Entonces, sí, el Acano le daba duro.
2: ¿Qué no? ¿Tú nunca has pintado?
0: No.
2: Nada más que foto. Nada más que foto.
4: No, falso.
2: Vamos, bueno, ese es el guante, vamos. Yo tengo que probar.
4: El guante de la mano.
1: El guante de la mano.
2: Pero que también.
3: Me encantó la primera vez cuando llegué a Valencia en tren, tío, y vi allí el graffiti de Serranito. Y dije, mi burla.
2: Vamos, el burla, ya ves. Yo es que por suerte conozco, pero el burla pone unas pegatinas que no veas, tío.
1: Desde aquí le mandamos un saludito.
2: Saludo para el burlariño.
1: Que si es verdad, mira, yo de hecho en Santa Justa cuando yo empecé con toda la movida pintando. pintando allí en Santa Justa con los muros aquellos.
2: Y el humor, el muro, ese no lo toca nadie.
1: Ese lo sería lo suyo, es renovarlo, ¿eh?
2: Sí, yo, pues.
1: Se ha dado, ojalá algún día estamos tropeadillos, ¿eh?
2: Lo hemos hablado.
1: Pero que es verdad que era una zona muy guapa y que rollo graffiti, se movía mucha gente, muchos muros por allí. Sí. También los muros de obra que se hacían antiguamente eran de ladrillo. No, ahora que los muros de obra, aparte que hay menos obras, pero son de chapa o reguleros. Y antes eran muros de estos buenos que tú podías pintar.
3: Si ahora no se puede
1: todo lo que quería, color, hermano, aparte que ya,
2: y que había mucho descampado.
1: Aparte que ya no se puede pintar.
2: Y había mucho descampado por aquella zona. Ahora está todo construido, pero hace 10 años, ¿verdad?
1: Claro, había mucha zona pintada.
3: Sí, o sea, lo que es ahora el Fontana, allí había un descampado todo gordo y aparcaban los camiones, los trailers. Y ahí cuando salíamos del colegio, porque no estábamos en el instituto, en el colegio, nos íbamos a pintar los camiones, porque como después se iban a cualquier sitio de mi firma estaba por todos lados.
1: Por todos lados moviéndose.
2: Y con el sonor, con un colega.
1: Bueno, y tú aparte tienes lo del grupo del símbolo de, el símbolo de Pléyades, ¿no?
3: El símbolo de Pléyades, sí. Con mi hermano Robert. Y empezamos cuatro en el grupo. Al final pues nos quedamos nosotros dos. Y la verdad que le hemos dado caña durante una época de estar sacando cositas y eso. Llevamos un tiempo bastante despegado porque mi hermano también, en verdad, pues tiene sus cosas de curro y todo rollo y está ahí.
1: Y bueno, y
3: es un poco cabrón también, aparte. Hay que decirlo, ¿eh?
1: No, pero bueno,
3: me voy a escribir el tema, dice tú. Pasado 6 meses.
1: Masón. Un sonido.
3: No, disertando que es masón. Es masón, pero no por eso.
4: Masón.
3: Es un cabrón.
2: Es más cabrón que Hitler, le decía.
1: Bueno, luego, este trabajo en conjunto que nos anunciáis de los dos, de cuando tenéis fecha o productores o algo que nos podéis adelantar.
3: A ver, se me ha jodido el ordenador, como bien te dije, también hace como un poquito, par de meses.
2: Pero ya lo tiene.
3: Y ya he conseguido tenerlo todo otra vez ready. Entonces vamos a tardar poquillo, en verdad, porque tenía mezclado, creo que son 8 o 9 temas.
2: Pero me lo enseñas, una buena lista quedará.
3: Sí, creo que son 8 temas y nos queda ahí, tengo mezclado un par de ellos, que son con el Aracano también. Y ya casi que va a estar, después ya máster y para adelante. Y tú sabes que en verdad el rollo es que como lo hago yo todo, ¿sabes? Tengo el estudio allí montado en casa y entre el día que te pones a escribir y no sé qué, ya después, venga, mezcla, pero mezcla, a lo mejor en un tema somos 4 hippies.
1: Claro.
3: Y yo lo mismo.
2: 4 a lo mínimo.
3: Ese día estaba de aquella manera y sí, que me he puesto a mezclarlo un poco, pero después cuando lo cojo digo, madre mía.
1: ¿Qué he hecho yo aquí?
2: A veces suena la flauta.
1: ¿Qué he hecho yo aquí?
3: Y en el estribillo somos 3 hippies, ¿sabes? Entonces tienes que hacer todo.
2: Bueno, pasamos bien, ¿no?
3: Después voy a grabar vídeo cuando y después monto el vídeo también.
2: Los notas allí, se imagina, la gente se imagina los notas. El estribillo, todo el mundo a la cabina.
3: Pero yo estoy así pero si llevo 6 horas sin moverme delante de la pantalla, ¿sabes? Acabo muy empantallado y por eso también saco tan poca música en general, tío. Porque claro. Tú llegas allá a mi casa y ves el ordenador y ves los proyectos y dices, va por el 160. Y has sacado 8. Cae allí mandanga de la buena.
4: Mira, yo ya lo he contado aquí otras veces. Mira, Jimi Hendrix sacó 2 discos y a la mitad del tercero la espichó. La ha dicho la criatura. Bueno, pues la discografía oficial dice que son más de 30 discos. Entonces están los temas cuando tocaba la segunda guitarra en temas de rock, en esto, el otro, algunos directos, dos piratas. No le han quedado otra, claro, ahí, oye, hay que escurrir. Vosotros estáis hablando de comercializar ciertas cosas.
2: Ahora la familia están a enseñar. Ahora no se muere uno en que pillen.
4: Se están comprando guitarras ahora. ¿Sabes lo que te digo? Para decir que eran familia.
2: Pero es que eso, tío. La familia de Jimmy está pasada. A ver si queda alguno.
4: 2 discos y no llegó a medio. O sea, de hecho eran 4 temas escaso. Y tío, han tenido que poner oficial porque como se vendían, los piratas se forraban. Entonces dijeron, no, y esto vamos a hacerlo, legalizarlo, y lo vamos a añadir en la discografía de este hombre. O sea, esto es como todo, y el tiempo
2: lo que
4: tiene...
2: Queda,
4: y
2: lo que quedan por salir.
4: Claro, y escúchame, bueno,
2: hoy, no voy a decir el tema, pero están grabando por ahí una peli, y digo, ¿y qué derecho tiene? Y yo, no quería decir.
3: Bueno,
2: que están grabando y qué permiso tienen, ¿sabes? De grabar eso y, ¿sabes? Para remover eso. Y yo digo, coño, que la familia pillará.
1: Claro, al final,
2: y a ver, estamos ahí si quieres. Por ejemplo, voy a poner un ejemplo más internacional que yo, que en verdad tengo ganas de verla y salir bailando como en los memes, Guillo, la de Michael Jackson, tío. Pero esa es la cuestión. ¿Quién da permiso para eso? ¿Quién pilla y guita, sabes? Lo de Canserbero también, ¿sabes? Ahí hay una disputa.
1: A ver, entonces,
2: la gente va aprendiendo.
1: Pero es verdad que hay muchas películas que, por ejemplo, yo qué sé, Notorious B.I.G. tienen una fundación que la lleva su madre y es la que gestiona todos los derechos.
3: Pero, mira, hermano,
2: exactamente, doble porción.
3: Pero yo salido la de Jeffrey Dahmer, que Charlie Uma, que en verdad ha donado toda la pasta que le iban a pagar, la ha donado en nota para las familias de las víctimas de Jeffrey Dahmer. Pero la cosa es que, churra, ¿para qué hace falta hacer una serie de Jeffrey Dahmer?
2: Claro. Bueno, la cosa es, pero que haya una transparencia en eso.
3: Ya estamos bastante jodidos, es como... ¿Para qué coño se falta? Sí, yo la historia. Pero
4: ¿no habéis visto la de
2: pero
4: la,
2: claro,
4: la
2: de yo estoy a favor de que le saque partido quien sea, pero que la música siga viva. Yo, si saco dos discos, le hacen 40, que le hagan 45. Si lo vale. O, por ejemplo, Michael Jackson, yo que. Y lo que no saben, pero que hay ahí para rascar. Ya te digo, no es dinero, es historia, es...
4: Claro, ¿sabes? Mucho porque... más.
3: Pero bueno, hablemos
2: de nota del rey del pop.
3: Antonio,
2: vale.
3: Vamos a hablar de rap.
2: Venga, ¿no? Lo vamos a rapear ya, ¿no? Yo, ¿cuándo se rapea aquí?
1: Bueno, ahora después, que se van a hacer aquí también unos temitas en directo.
2: Esto se me da fatal, tío, esto de la entrevista me pongo
1: nervioso. Bueno, eso es como todo, ya finiquitando, daros las gracias aquí a...